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0: Seguimos en esta buena mañana, familia olímpica. Qué gusto poder acompañarlos en esta jornada de hoy. Hoy es 25 de junio del año 2026. Como siempre, es un gusto poder acompañarlos a través de Olímpica Estéreo. Oiga, qué gusto. Familia olímpica, muy buenos días. Que tengan un bonito día, un bonito amanecer en este 25 de junio. Los acompañamos bajo la dirección y programación de don Díaz Marcelo Jiménez Moncada. Mi nombre es Maleja González y es un gusto poder acompañarlos. Aquí voy a estar un ratico con ustedes. Después de las 5 estará don Beto Peña y también don Hidráulico, acompañándolos también con todo el humor. Lo mejor, como siempre, en Temprano es Más Bacano de Olímpica Estéreo. Saludo para toda la familia olímpica que se conecta con nosotros, que está siempre desde muy temprano en sintonía de la emisora más escuchada en Ibagué, Olímpica Estéreo. Pues de verdad que es un placer acompañar a toda la familia olímpica, como siempre, con toda la información, las noticias, para todos nuestros oyentes de Olímpica Estéreo 94.3 Ibagué. Aquí estamos compartiendo con ustedes en este jueves ya, oiga, ya es increíble, jueves 25, pues de junio de este año 2026, es increíble cómo, como tal, pues realmente, digamos que está así como corriendo el mes. Es increíble, de verdad que sí. Un abrazo grande para toda la familia olímpica. De verdad que es un placer acompañarlos a todos nuestros oyentes de Olímpica Estéreo. El saludo grande para todos, para toda la gente que está por ahí escuchándonos también a través de nuestra app Olímpica, a toda la gente que está en este 25 de junio de este año 2026 acompañándonos en los diferentes rincones del mundo. Un abrazo muy grande y especial a través de Olímpica. El saludo grande para todos nuestros oyentes que están ahí esta hora, desde muy temprano conectados con nosotros. Que tengan un bonito día, un bonito amanecer, que papito Dios los bendiga hoy, mañana y siempre. Y bueno, tengo saludito por acá para toda la familia olímpica, para todos nuestros oyentes que están conectados en las diferentes partes de la ciudad musical de Colombia. Fuerte abrazo, gracias a Dios por estar siempre en sintonía de nosotros de Olímpica Estéreo. Saludos, estamos modo folclore. Ayer estuvimos compartiendo con la gente de Ibagué, de verdad, qué rico, me encantó. Me encantó poder estar con ustedes, acompañándolos y, por supuesto, junto a mis compañeros, compartir con todos esa gran fiesta del gran desfile de San Juan, desfile del Día del Tamal, aunque pues el Día del Tamal lo adelantaron para el 23, o sea, para antier, debido pues al tema de fiestas, elecciones, mundial y todo eso. Pero pues de verdad estamos muy contentos de haber podido compartir. Gracias a toda la gente que nos saludó, nos abrazó, nos tomamos fotos, compartimos con todos. De verdad que fue un gustazo, de verdad. Muy contentos y deseamos de corazón encontrarnos nuevamente con ustedes el próximo domingo. Recuerden que este domingo es el gran desfile nacional del folclore. Y de verdad va a estar muy bueno. Así que no se lo pueden perder. Con la emisora más escuchada en Ibagué, Olímpica Estéreo. Así que el abrazo está, mejor dicho, extendido para todos ustedes. Oiga, me dijeron, la gente en Dolores, Tolima, escucha Olímpica, así que para ellos también un abrazo muy grande y qué bueno que estén conectados con Olímpica, la emisora más escuchada. Aquí estamos, familia, Dios me los bendiga. Después de las 5 de la mañana les traigo lo que es la reflexión con el DJ Happy. Les traeremos la reflexión de Camilo Chadid, los resultados de las loterías, el pico y placa y mucho más para todos y cada uno de ustedes. Así que atentos, oyentes de Olímpica, para que estén ahí pendientes en esta buena mañana. Traemos las noticias en Olímpica Estéreo.
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0: Noticias de Ibagué y del Tolima. Mucha atención, oyentes de Olímpica Estéreo. Investigan la extraña muerte de Cheryl Tatiana en el departamento del Tolima. Una situación pues realmente que entristece y que llena de dolor a justamente a una familia. La menor fue trasladada de urgencias al hospital de Planadas, donde lamentablemente falleció. Las autoridades están investigando la extraña muerte de una menor de 16 años en Planadas. La joven había llegado al municipio por un control médico. La muerte de una menor de 16 años, pues realmente llama mucho la atención y ha generado consternación en el municipio de Planadas. Se trata de Cheryl Tatiana Prieto Flores, cuyo fallecimiento ha causado profundo dolor entre familiares, amigos y la comunidad que hoy lamenta su partida. De acuerdo con la información preliminar, la adolescente residía en su con su madre en el sector de La Estrella, mientras que su padre vive en la vereda del Rubí. Según versiones cercanas, Tatiana padecía diabetes y se encontraba emplanada para asistir a un control médico y recibir tratamiento con insulina. La menor permanecía en la vivienda de un familiar cuando, por circunstancias que aún son materia de investigación, tuvo que ser trasladada de urgencia al Hospital Centro de Planadas, donde recibió atención médica. Algunas versiones no oficiales indican que la adolescente habría presentado síntomas que podrían estar relacionados con el consumo de alguna sustancia. Sin embargo, información que no ha sido confirmada por las autoridades ni por el personal médico. Noticia que leemos del portal El Nuevo Día. Pese a los esfuerzos realizados por el profesional o los profesionales de la salud, la menor lamentablemente falleció. Las autoridades competentes adelantan todas las investigaciones para esclarecer las causas de este lamentable hecho, mientras la comunidad acompaña a la familia en este difícil momento. Enviamos un mensaje de condolencias para la familia de Cheryl Tatiana en el departamento del Tolima, justamente en el municipio de Planadas, por esta lamentable situación, este hecho tan doloroso que, como les digo, enluta en este momento a esta familia. 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Seguimos en Temprano es más bacano.
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0: Cuatro, nueve minutos. Buenos días, mi gente. Feliz amanecer. Ya son las 4:09 con Olímpica.

0: contento de poder acompañarlos a todos ustedes en este 25 de junio. Es increíble, de verdad, yo estoy muy sorprendida de ver cómo se ha ido este mes de junio, pero como si tuviera un afán y el berraco. No sé si a ustedes les pasa lo mismo que a mí, pero bueno, oiga, aprovecho para agradecerle a toda la familia olímpica que ayer nos estuvieron acompañando en el gran desfile del San Juan. De verdad que estuvimos muy sorprendidos de la cantidad de personas que salieron. Oiga, aprovecho para saludar a don Luis, el reciclador. Me dijo María, saludos a los recicladores que también madrugamos a escuchar Olímpica Estéreo. Así que para don Luis y para todo el equipo de recicladores de la Ciudad Musical de Colombia, un abrazo grande, que Dios me los bendiga. Que tengan un bonito día, un bonito amanecer. Aquí estamos contentos de poder acompañarlos a través de la emisora más escuchada en Ibagué. Esta es Olímpica Estéreo, de verdad que es un gusto, de verdad, estar con todos ustedes en este día de hoy, 25, para los que se preguntan, ay, venga, el 25, ¿qué es lo que celebran hoy? Es el día de la achira tolimense, la achira de nuestra tierra, qué rico. Estamos de fiestas, estamos de folclore, estamos de San Juan, y con Olímpica Estéreo 94.3, Ibagué, nos alegra mucho poder celebrar, compartir, reunirnos con ustedes. Espero que nos podamos encontrar, si Dios quiere, si Dios nos da salud, vida y licencia, el próximo domingo. Esperamos que para ese día ya don Jaime Alberto Peña Rodríguez, más conocido en el alto mundo como el Beto Peña, nos pueda acompañar. Para los que me están preguntando por el Beto Peña, les cuento que Betico anda un poquito convaleciente, pero él estará con nosotros también en un ratico, también para acompañarlos a todos ustedes a partir de las 5 de la tarde, o sea, de las 5 de la mañana, perdón. Les decía que convaleciente porque ayer no estuvo con nosotros en el desfile y pues estuvo así como medio agripadito, entonces preferimos más bien guardarlo lo mejor para el día domingo. Así que ya lo saben, oyentes de Olímpica Estéreo, aquí seguimos compartiendo con toda la familia olímpica en esta gran jornada de hoy, en este ya hoy jueves 25, como les digo, 25 de junio. Y bueno, aquí estamos a través de la emisora más escuchada en Ibagué, Olímpica Estéreo. Traemos las noticias.
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0: Bueno, muy bien, en noticias, información para todos nuestros oyentes de Olímpica Estéreo. Traemos las noticias a través de la emisora más escuchada en la Ciudad Musical de Colombia. Bueno, pues hablemos de noticias importantes en lo que tiene que ver con la Ciudad Musical de Colombia, la capital de nuestro departamento del Tolima. Capturan justamente aquí en la ciudad de Ibagué y Bogotá pareja por delitos contra menores. El menor habría sido obligada a compartir material sexual para ser comercializado. Pues capturan en Bogotá e Ibagué a pareja acusada de explotar menores y comercializar material ilegal. La investigación contó con el apoyo del FBI en un operativo coordinado entre la Policía Nacional y la Fiscalía General de la Nación y el FBI. Fueron capturadas dos personas señaladas de integrar una red de explotación sexual de menores de edad. La detención o las detenciones se realizaron de manera simultánea en Bogotá e Ibagué, en cumplimiento con órdenes judiciales. Pues las investigaciones dieron inicio justamente desde el 19 de mayo del año 2025, tras la denuncia interpuesta por la madre de la víctima. De acuerdo con las autoridades, los hechos investigados habrían ocurrido entre 2019 y 2021, cuando la menor tenía 11 y 13 años en un entorno cercano que facilitó los abusos. Según el material probatorio, los capturados habrían registrado contenido de carácter sexual para almacenarlo y comercializarlo a través de plataformas digitales, lo que agravó la situación de la víctima. Pues las autoridades indicaron que en 2025 la víctima habría sido nuevamente contactada a través de redes sociales, donde presuntamente fue presionada para enviar más material bajo amenazas de difusión de contenido previo. Los detenidos fueron puestos a disposición de la fiscalía, que les imputó cargos por delitos relacionados con la explotación sexual de menores. Esta es Olímpica Estéreo 94.3 Ibagué, acompañándolos en esta gran jornada de hoy, en este jueves Olímpica, que estamos en temprano y más bacano.

0: el primer lugar, Olímpica Estéreo, acompañándolos. Feliz mañana para todos. Buenos días, buenos días, buenos días, buenos días, buenos días, buenos días, buenos días, buenos días. Buenos días. Que papito Dios me lo regale. Muchas bendiciones el día de hoy. Se han dado triste, aburrido, preocupado, melancólico, triste, despechado. Pues hombre, póngale ánimo, póngale fe. Recuerde que siempre escampa, siempre sale la luz. Siempre Diosito nos regala la oportunidad de pues mejorar. Recuerde que la vida es un sube y baja, ¿no? Una montaña rusa. A veces estamos bien, otras veces no también, pero recordemos que siempre Dios nos regala la oportunidad de darle un cambio positivo a nuestra vida. Y si de pronto a estas personas que de pronto han tenido un mal día, deseo de corazón que hoy sea un día increíble, maravilloso, que Dios les regale la oportunidad de cumplir todas esas metas, todos esos sueños, todos esos propósitos que tienen para el día de hoy, 25 de junio del año 2026. Mi familia Olímpica, los quiero mucho, que tengan un bonito día, bonito día, la señora que se tiene el chocolatico, el tintico, la agua de panela. Qué rico, Dios me lo bendiga, a la gente que está en la finca, a la gente que está a esta hora de vacaciones, a los que están en la terminal, a los que están trabajando a esta hora, un abrazo grande. Esta es Olímpica, la emisora más escuchada, Olímpica Estéreo 94.3 Ibagué. Aquí estamos, familia Olímpica, en esta jornada especial con los 94.3 de Olímpica.
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0: Seguimos en esta buena mañana. Esta es Olímpica Estéreo, la emisora más escuchada en Ibagué Olímpica, 94.3. Un abrazo grande para toda la familia Olímpica, a todos nuestros oyentes, a toda la gente que sigue conectada con nosotros. Temprano es más bacano. Saludo para los amigos olímpiconductores de la Ola Amarilla, los amigos de la Ola Naranja, toda la gente que está, por supuesto, acompañándolos a esta hora, a toda la gente, de verdad, un abrazo grande. Dios me los bendiga, que tengan un bonito día, un bonito amanecer, que Dios me los colme de muchas bendiciones, amor, prosperidad y salud y todas las cosas bonitas, siempre deseándoles lo mejor a todos. Aquí estamos acompañándolos en Temprano y más bacano. Saluda a la gente en Dolores, en Espinal, en Suárez, en Cajamarca, a la gente en Melgar, a nuestros amigos oyentes en Carmen de Apicalá, a la gente en el Guamo, Tolima, a nuestros amigos en Rovira, a toda la familia Olímpica en Venadillo, a la gente en Lérida, a la gente que escucha Olímpica Estéreo en Casabianca, a la gente que está en sintonía Olímpica Estéreo en Santa Isabel, a toda la gente que está en Anzoátegui, a nuestros amigos en Lérida, a los amigos de Piedras, a la gente que está en sintonía Olímpica Estéreo en Alvarado, más bien. El saludo también a la gente que está escuchando Olímpica Estéreo, por ejemplo, en Payandé, que sabemos que están ahí con nuestros amigos del municipio de San Luis. A la gente que escuchó Olímpica Estéreo en Gualanday, que sabemos que también están ahí con la gente de Coero. Un saludo para la gente que escuchó Olímpica Estéreo en Chicoral, que están ahí con la gente del Espinal. Un abrazo muy grande para todos nuestros oyentes de Olímpica Estéreo. Que Dios me los bendiga. Que tengan un bonito día, un bonito amanecer. ¿Quién me faltó? Cercano, Purificación. La gente en Prado también. Un saludo grande para ellos. Y la gente que está en sintonía de Saldaña. A nuestros amigos en Planadas, en Ataco. A la gente que escucha Olímpica Estéreo en San Antonio. A nuestros amigos que escuchan Olímpica Estéreo en Falan. A la gente que escucha Olímpica también en el sector de Fresno. A nuestros amigos que escuchan Olímpica Estéreo en el Líbano. En Murillo. Oigan, qué cantidad de municipios tenemos en nuestro departamento del Tolima. Sé que me faltan muchos. Por favor, no me vayan ahí. Ay, pero es que usted mencionó a todo el mundo y no mencionó a mi municipio. Recuerden que con Olímpica Estéreo nosotros hacemos un homenaje siempre, siempre, siempre, siempre a la gente de los diferentes municipios. Y es que pues el Tolima tiene 47 municipios. Ibagué, Alvarado, Cajamarca, Piedras, Rovira, Valle de San Juan, Mariquita, Ambalé, Marbero, Guayabal, bueno, ya habíamos dicho Casabianca, Falan, Fresno, Herbeo, Lérida, Líbano, Murillo, Palo Cabildo, Venadillo, Villahermosa, en Melgar, en Carmen de Apicalá, en Conday, Flandes, Icononso, Villarrica, en el Espinal, Chaparral también, Ataco, Coello, Coyaima, Dolores, Guamo, Natagaima, Ortega, Planadas, Prado, les hice hasta canción y todo. Purificación, Río Blanco, Roncesvalles, Saldaña, San Antonio, Suárez, Santa Isabel. No, mejor dicho, qué cantidad de municipios tenemos en nuestro departamento del Tolima. Y me encanta poder saludarlos y acompañarlos. Aquí estamos, acompañándolos a través de Olímpica Estéreo 94.3 Ibagué. Con todas las noticias, la información, traemos noticias nacionales.
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0: Mucha atención, oyentes de Olímpica Estéreo, en noticias de carácter nacional para todos nuestros oyentes. Les cuento, el presidente, o más bien, el candidato a la presidencia, Iván Cepeda, dijo que ha decidido aceptar el resultado y que de las priellas el nuevo presidente. En un 99,997% coincide el preconteo con el escrutinio de los jueces, así es lo que dice, anuncia, o lo que anuncia la registraduría en un comunicado. Pues el senador y ex candidato presidencial Iván Cepeda Castro reconoció la victoria de Abelardo de las Priellas como nuevo presidente de la República, quien obtuvo 12,9 millones de votos con un 49,78% y le ganó por menos de un punto porcentual de diferencia. Dijo: como candidato del Pacto Histórico y la Alianza por la Vida, como lo anunció oportunamente y en este estadio del escrutinio, he decidido aceptar el resultado que surge de dicho proceso y que señala a Abelardo de las Priellas como el nuevo presidente de la República. Manifestó Cepeda precisamente en la declaración pública que entregó. Aseguró que toma esta decisión como un acto de responsabilidad democrática y afirmó, atención, afirmó que busca contribuir la convivencia a la paz y al diálogo entre los colombianos. Dijo: un aporte a la paz porque creemos profundamente en la democracia y que las diferencias políticas deben resolverse mediante la participación ciudadana y el respeto por las instituciones. En ese sentido, aseguró que defenderá la democracia y no aceptará eventuales vulneraciones de las liberaciones públicas por parte del nuevo gobierno que asumirá el próximo 7 de agosto. Dijo, no aceptaremos que se vulneren las libertades públicas, que se estigmatice a los movimientos sociales o que se pretenda tratar a la juventud y a la ciudadanía organizada como enemigos internos, fue lo que dijo Iván Cepeda. La Registraduría Nacional, entidad que organiza las elecciones, anunció que hay una coincidencia del 99,997%, o sea, es decir, 99,997% en los resultados preliminares de las presidenciales del domingo, que dieron la victoria a Abelardo de las Priaya, y los escrutinios municipales que hacen parte del proceso para declarar al presidente electo. Pues en este porcentaje, que coincide con el preconteo, con el escrutinio de jueces, la registraduría anunció el comunicado. La entidad añadió que se ratifica que el preconteo de votos tuvo unos eficientes niveles de acierto, lo que garantiza la eficiencia y transparencia de esta herramienta como parte del sistema electoral colombiano. 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

0: seguimos en esta buena mañana. Un abrazo grande para toda la familia olímpica. Ya viene el Beto, ya viene el hidráulico también, que los van a acompañar a todos y cada uno de ustedes a través de Olímpica Estéreo 94.3 Ibagué. También después de las 6 de la mañana estaremos con el jefe Jan Marcelo. Yo también estaré por ahí con ustedes acompañándolos con excelente información a través de la emisora más escuchada en Ibagué, Olímpica Estéreo 94.3. Saludo para todos ustedes. Dios me los bendiga, que tengan un bonito día. Esta es Olímpica Estéreo. Saludo para todos nuestros oyentes Olímpica. Bueno, bendiciones para todos y cada uno de ustedes que siguen por ahí en este reporte de sintonía. A todos nuestros oyentes en el WhatsApp, a los que venden tintico, a los que se venden la mazamorra, a los mazamorreros, los areperos también, los que hacen tempranito la arepita. Saludo a los que hacen el envuelto de mazorca, a los que hacen los pastelitos, las empanadas, los buñuelitos, las almojábanas, el pan de bono. Qué rico, qué delicias, que madrugan, porque a las 6 de la mañana ya está todo listo. Hay que estar escuchando Olímpica Estéreo a esta hora, haciendo, por ejemplo, el aborrajado. Lleva plátano, jabón, jamón. Jamón y queso. Y le vale no sé cuánto. En mi época, cuando yo estaba chiquitina y estaba así en el barrio que vivía con mis papás, decía, el aborrajado lleva plátano, jamón y queso, y le vale 500 pesos, imagínense. No, pero ya ahorita debe valer por ahí, y le vale 6,000 pesos, no sé cuánto puede valer ahorita un aborrajado, la verdad. No sé si todavía vendan los aborrajados, ustedes me cuentan, porque la verdad no sé. ¿Qué más venden a esta hora que es levante, se levanta a hacer? Que el dedito de queso, que la empanada, que el pastel, que la papa rellena, pues que el mismo pastel, o el pastel de yuca. Bueno, para toda la gente que está escuchando Olímpica Estéreo, oiga, en la plaza de mercado nos escuchan bastante, la gente en la plaza de mercado, que Dios me los bendiga también, que tengan un muy buen día, que papito Dios me los bendiga, proteja, y pues que tengan un bonito amanecer ahí la gente en los diferentes puestos de la plaza de mercado, los que venden de todo, los que venden el mercado, pero también los que venden las comidas en las plazas, los yerbateros también. Oiga, yo me acuerdo mucho de los yerbateros también, los que venden, que el paico. Vaya, saludo para Angelita Cuellar y sus hermanas, para todas las personas que están escuchando Olímpica Estéreo 94.3 y Ibagué. Aquí estamos acompañándolos a través de Olímpica Estéreo 94.3 y Ibagué. Seguimos compartiendo con todos nuestros oyentes Olímpica. Traemos la noticia, la información. Esta es Olímpica Estéreo, temprano es más bacano, así que traemos todas las noticias.
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0: Mucha atención, oyentes de Olímpica Estéreo 94.3 Ibagué, noticias, atención. En noticias de carácter nacional traemos a esta hora para todos nuestros oyentes. Pues les cuento, oyentes de Olímpica Estéreo, lo que tiene que ver con el Sisbén. Sufriría importante cambio desde esta fecha. Muchos se podrán quedar sin subsidios. Sisbén cambiará con la llegada del Registro Universal de Ingresos, una herramienta que modificará la identificación de beneficiarios. Sisbén enfrentará una transformación en Colombia con el registro, con la entrada en funcionamiento de lo que desde ahora será el Registro Universal de Ingresos, RUI, una herramienta creada por el Gobierno Nacional que cambia justamente la manera en la que se identifican las personas que pueden acceder a subsidios y programas sociales. El proceso comenzará el 1 de julio y tendrá una transición que pues se espera dure máximo 2 años. Durante este periodo, la intención es ajustar el nuevo mecanismo para que la información sobre ayuda sea más precisa y además permite identificar con mayor claridad los hogares que realmente necesitan apoyo económico del Estado. El cambio genera expectativa entre los beneficiarios actuales debido a que la clasificación dejará de depender únicamente de los datos entregados por los ciudadanos en las encuestas del Sisbén. Ahora con el RUI, el gobierno tendrá en cuenta información proveniente de varias entidades públicas para construir un panorama completo sobre los ingresos y las condiciones socioeconómicas de cada familia. Hay que señalar que la herramienta tendrá información de 47 entidades estatales, entre ellas la DIAN, la Registraduría Nacional del Estado Civil, el Ministerio de Educación y otras instituciones que manejan datos relacionados con situaciones económicas y sociales de los colombianos. Para que lo tengan presente, oyentes de Olímpica Estéreo 94.3 Ibagué. Aquí estamos acompañándolos en esta jornada especial. Esta es Olímpica, la emisora más escuchada en la ciudad musical de Colombia. 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

0: bien, seguimos en esta mañana espectacular, temprano es más bacano. Un saludo grande para toda la familia olímpica, todos nuestros oyentes que están a esta hora en sintonía de la emisora más escuchada en Ibagué, Olímpica 94.3. Seguimos compartiendo con todos ustedes en esta jornada de hoy. Un abrazo grande para toda la gente que está conectada a esta hora en los diferentes barrios de la ciudad musical de Colombia, que estamos compartiendo con ustedes en esta jornada especial de hoy. En temprano es más bacano, traemos las noticias.
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0: Hace un ratico les hablé acerca de que el ex candidato presidencial Iván Cepeda anunciaba que aceptaba los resultados de las elecciones del pasado domingo, ratificando a Abelardo de la Espriella como presidente. Pues de la Espriella reitera que dará todas las garantías a la oposición tras reconocimiento de Iván Cepeda. El presidente electo Abelardo de la Espriella aseguró que tomó nota del pronunciamiento realizado por Iván Cepeda tras reconocer su derrota electoral. Además, reiteró que su gobierno garantizará la oposición política. Pues horas después de que Iván Cepeda reconociera públicamente los resultados de las elecciones del pasado 21 de junio, la campaña del presidente electo Abelardo de la Espriella respondió mediante un comunicado en el que calificó como positivo que el senador reconociera la derrota de su proyecto político y la decisión de los colombianos en las urnas. Además, indicó que el presidente electo Abelardo de la Espriella pues tomó nota justamente de su mensaje, incluyendo todos los señalamientos formulados y las propuestas planteadas en el marco de este pronunciamiento. El comunicado también reiteró que pues uno de los compromisos del nuevo gobierno será garantizar plenamente el derecho de la oposición política y a la manifestación pacífica, siempre y cuando esté dentro del marco de la Constitución, la ley y el respeto por las instituciones. También señalaron que de la Espriella gobernará para todos los colombianos, independientemente de la oposición política que haya respaldado en las elecciones, y aseguró que su propósito será trabajar por la unidad nacional. Finalmente, el equipo sostuvo que la campaña electoral ya terminó y que ahora el país debe concentrarse para unir esfuerzos para enfrentar los desafíos del país. Los verdaderos enemigos de Colombia son la delincuencia, la corrupción y todas aquellas estructuras que durante los últimos años debilitaron la seguridad, la institucionalidad y la confianza de los ciudadanos. Ahí está, con Olímpica Estéreo 94.3 y Ibagué las noticias.
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0: Seguimos con ustedes, acompañándolos a través de Olímpica Estéreo. Un abrazo grande, ya está por acá el hidráulico, también está el Beto Peña,
2: sí, mamita,
0: que van a acompañarlos a todos y cada uno de ustedes con toda la información en temprano. En Mapacán, un saludo para todos ustedes, que Diosito me los bendiga, que tengan un bonito día. Yo me voy a descansar, no mentiras, a desayunar, que descansar ya hasta ahora. Estamos arrancando día, arrancando jornada, pero estaré con ustedes en un ratico a través de Olímpica Estéreo, así que atentos toda nuestra familia olímpica, todos nuestros oyentes, para que se gocen con nosotros este espectacular jueves ya. Hoy 25 de junio, día de la Achira, día de la Achira, no se lo olvides, día de la Achira, es que estamos de fiesta, estamos de folclor con Olímpica.

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1: No puedo creer que le pido un favor, solo un favor. 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Ni siquiera ha llegado. Apúrele, ¿qué hubo, pues? 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Mira,

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0: señoras y señores, es temprano y más bacano. Bienvenidos una hora más de este programa, de este espacio espectacular. Sí, señor. Hoy también estamos descansando de... No, señor, ningún descansando. Aquí está. Ya nos está acompañando el negro de oro. Negrito, ¿cómo me le fue?
1: Bien, bien, mi
0: ¿Cómo querido. Se siente?
1: Bien.
0: Ah, diga, tres tristes tigres se fueron a comer cigarros.
1: ¿Tres tristes tigres fueron a comer qué?
0: ¡Trigo! Bueno, minero,
1: aquí 5 de la mañana, 5 minutos, 5:05 en Olímpica.
0: La dirección de Yamarcelo Jiménez Moncada Campuzano Vélez, mi tía, este porro lleva
1: el anillo por el torre. Pare, hermano. Y me toca. ¿Cómo dice usted? Mitad del dos bueno.
0: Hoy tenemos día de la chira, ¿no, minero?
1: Sí, hoy es el día de la chira. Exactamente.
0: Sí, señor.
1: Ya pasó el día del sombrero.
0: Sí.
1: El día del tamal.
0: Sí, señor.
1: Hoy tendremos el día, se celebra el día de la chira.
0: Sí, señor.
1: Mañana, el día de la lechona. Sí, acompañado de vehículos clásicos. Se ve este bonito.
0: Bueno, bonito, llamativo, bonito. Sí, señor.
1: Y el 28,
0: sí,
1: el desfile.
0: Sí.
1: Y chao, termina la fiesta.
0: Tal
1: porque
0: luego.
1: Este año no tendremos feria agropecuaria.
0: A ponernos
1: este
0: serio.
1: Año, no, este mes.
0: Este mes.
1: Se aplazan. No se cancelan.
0: Bueno.
1: Se aplazan y se realizarán entre agosto y octubre.
0: Bueno, con ustedes Alberto José Jaime Fernando.
1: Yo no me llamo José. Yo no me llamo Jesús.
0: Chucho.
1: Yo me llamo Alberto Peña, hermano.
0: Bueno, mi negrito. 5 de la mañana, 7 minutos, arriba en la Martinica. El don Fabio de Jesús Guevara y Guevara, pero lo está reemplazando su bella hija.
1: Está más buena.
0: Sí, señor, bella. Deje así en bella, no más. Con todo el cariño.
1: ¿Cómo se me lo ha enseñado usted?
0: Sí, claro, no todo yo, la culpa es mía. Sí, ¿quién descubrió América? Hidráulico, pues. Ay, no.
1: Todo yo. Él acompañó a Cristóbal Colón. Usted lo acompañó. ¿Vos lo guiaste?
0: Yo lo acompañé, sí. Yo fui el que grité, tierra. Bueno, dinero.
1: Y él se fue haciendo unas gestiones por el ataco y vos te quedaste cuidando a las tres mujeres que lo acompañaban. La niña.
0: La Pinta y la Santa María.
1: ¿Vos te quedaste con ella?
0: Las tres carabelas,
1: Y entonces él fuera, él quería
0: ir. Ojalá en esa excursión hubieran mujeres. No, pobres hombres, estaban más desesperados. Duraron casi 4 meses dando vueltas para encontrar las indias, o yo. Bueno, la India. Bueno, mi negrito.
1: Usted no hubiera aguantado.
0: Ellos estaban buscando, era la India, mi negro.
1: Sí, sí.
0: La India, no estaban buscando América.
1: No, por América, no. No les interesaba. Vos no te hubieras aguantado.
0: Ah, no, que me hubiera aguantado. Yo, no. Pero me ha aguantado 2 años y medio y nada de nada. Nada, ñeque, ñacañaca. Papito, mejor dicho.
1: Yo le pido el favor, no me haga reír mucho.
0: Ya tengo los ojos arrugados, mano, de verdad.
1: No me haga reír mucho.
0: Bueno, sí, no hace reír mucho, viejo.
1: Sí, porque...
0: Ah, minero.
1: Porque no está diciendo la verdad.
0: ¡Familia!
1: 5 de la mañana, 8 minutos, las 5:08.
0: Con todo el cariño, con todo el amor, con toda la alegría, Diego Vargas Sánchez, el hidráulico, aquí estoy. Estoy feliz, estoy contento y vengo dichoso, vengo contento, mi negro.
1: El hidráulico amaneció más contento que...
0: Ajá, papito, ¿qué está creyendo? Que es que yo no vengo feliz, vengo dichoso, papá, vengo contento. Porque ayer estuvimos de desfile. Hoy vengo más contento que mensajero cuando termina de pagar la moto, mano.
1: Hace fiesta.
0: Señor,
1: ay, con razón.
0: Señor, vengo más contento que solterón en discoteca, mano.
1: No,
0: ay, una solterona en discoteca, eso le echa el ojo a lo que caiga, mano.
1: Y alza los brazos.
0: Sí. Bueno, minero, 5 de la mañana, 10, 5, 10, 5, 10, 5, 10. ¿Qué horas son, Beto Peña?
1: 5 de la mañana, 10 minutos, o sea que faltan 50 minutos para los 6.
0: Hoy es 25 de junio del año 2026, este es el día 166 del año, faltan 189 días para terminar el 2026. Esta es la semana 26 de las 52 semanas que tiene el año, mi negro. Hoy, 25 de junio, hoy es 25 de junio. Hoy estamos celebrando el Día Mundial Antitaurino, mi negro.
1: Ah, hoy.
0: Sí, señor.
1: Día Mundial Antitaurino.
0: Sí, señor. Para los que rechazamos esas benditas corridas de toros, que no significan nada, que no sirven para nada. Háganla, pero sin matar al torito, sin sacrificarlo, sin torturarlo. Ojo con eso. A mí no me llama la atención eso particular. O sea, lo digo de manera particular,
1: sí.
0: ¿No? Yo, Diego Vargas, el hidráulico, yo no me gusta ese cuento. Bueno, mi negro, hoy es el Día Mundial de Antitaurino, hoy es el Día Mundial de la Diversidad Sexual, hoy también estamos saludando porque hoy es el Día Mundial del Vitiligo y el Día Mundial de la Concientización sobre la Escoliosis. que es el vitiligo, es una enfermedad cutánea, o sea, de la piel, crónica, y no es contagiosa, que ocasiona un trastorno de pigmentación. Es como si viéramos al negro con pintas blancas, eso es el vitiligo, señor. Algunos le llaman el karate también. Bueno, y la escoliosis es como una desviación en la columna, mi negro. Hoy es el día de conmemorar estas... esta jornada, mi negro. Bueno, sí, señor. ¿Qué horas son, Beto Peña?
1: 5:11 a.m. en la Olímpica, 5:11.
0: 5:11 a.m., 5:11 temprano, más bacano. Ya dije las 5:11.
1: Yo le ayudo, faltan 49 minutos para las 6.
0: Pongámonos serios, minero. Vamos a hablar con papá Dios. ¿Qué sí, le señor. Parece?
1: Vamos a agradecerle, sí, por vamos. Este día más de vida.
0: Sí, señor.
1: Que nos está dando, no solamente a nosotros, sino a la gente en Ibagué, en el departamento del Tolima, en Colombia, sí.
0: Sí, señor. Bueno, mi negro, hoy jueves 25.
1: La gente de Venezuela, hombre.
0: Sí.
1: Lo ha acontecido ayer.
0: Lamentable lo que ha acontecido
1: cuando ahí. Cuando no es una cosa, es otra.
0: Sí, señor, cuando sí, no es una hombre. Cosa, es otra.
1: Primero lo político. Uh-huh. Y ahora.
0: Ay, pobre
1: la
0: Venezuela.
1: Situación natural Venezuela.
0: Verdad, nuestros hermanos venezolanos.
1: Sí, hombre.
0: Hermanos de patria y corazón. Bueno, así como lo dice don Beto, le pedimos a papá Dios para que todo se solucione, para que pues podamos recuperar más sobrevivientes de esta catástrofe. Bueno, hoy jueves 25 de junio, amado Dios, en este jueves te damos gracias por este amor inagotable y por las bendiciones que tú nos das en cada nueva mañana. Por favor, guíanos y protégenos en este día. Líbranos de todo mal y concédenos paz, salud, éxitos y milagros. Amén, amén, amén. Bueno, mi negro, a las 5 de la mañana, 13 minutos, 5:13. Compártanos, por favor, el pico y placa para el día de hoy, Beto Peña.
1: ¿Ya lo decía el hidráulico? ¿O lo viene señalando desde las 4 de la mañana, Marejita González? Que dio inicio a temprano en Más Bacán. Hoy jueves 25, hidráulico.
0: Sí, señor.
1: Jueves 25 del mes de junio. Este mes termina el próximo martes.
0: El martes se termina, señor.
1: O sea que el próximo miércoles tendremos primero de junio. Este mes se fue muy rápido.
0: Uy, sí, señor.
1: ¿Será por la cantidad de festivos?
0: No, porque la prima llegó tarde, debe ser malo, yo creo. No, mentira, no, pero sí, minero, debe ser por la cantidad de festivos
1: por
0: y
1: festivo, claro.
0: Por el mundial.
1: El mundial.
0: Claro.
1: Sí, de acuerdo.
0: No, y también, no crea que no, minero, también por las elecciones.
1: Sí,
0: por
1: las dos jornadas electorales.
0: Sí, señor.
1: Sí, es que todo se unió.
0: Por la última, que fue en el 21. Aunque el 31 ya era casi en junio.
1: Sí, pero
0: 31
1: la,
0: fue.
1: Que la primera fue el 17.
0: No, la primera fue el 31 de mayo.
1: Ah, 31 de
0: sí, mayo. Recuerda, y yo sí. Prácticamente era junio ya.
1: Sí,
0: minero.
1: Ya era junio. Bueno, tenés toda tu razón.
0: Sí, señor.
1: 31 y 21. Bueno, mi vida querido.
0: ¿Qué fue?
1: ¿Qué? Está escribiendo la gente, que me está escribiendo el costeño.
0: ¿Qué dice el costeño?
1: Me está poniendo que ahora lo radiamos.
0: No.
1: Todo
0: no.
1: Lo que usted dijo venía ayer.
0: No, nada se dijo. No.
1: Yo lo conozco a usted.
0: Lo respetamos ante todo.
1: Yo lo conozco a usted.
0: Qué
1: vea, mi viejo.
0: Señor.
1: Vehículos particulares. Hoy jueves. Placas terminadas en 4 y 5. El piquiplaca no se levantó ni se va a levantar. No se levantó ni siquiera ayer. Ya lo escuché a usted.
0: Sí, no.
1: Ni siquiera ayer.
0: Por ahí estaba diciendo Chales que no había cívico, que no, esto. Por eso tiene como desinformado don Chales, ¿sí o no?
1: Ay, nada, no, Chales.
0: Condenado.
1: Por eso hablamos con el director operativo Secretaría de Movilidad.
0: Sí, señor.
1: Piquiplaca no se levantó. Mi viejo, vea, ni se va a levantar. Hoy 4 y 5. Hoy 4 y 5, pique blanca para vehículos particulares. Recordemos que la medida aplica de lunes a viernes, desde las 6 de la mañana hasta las 9 de la noche. La buseta de servicio urbano, placas terminadas en 1. Saludos para todos los conductores de la ola naranja. Y

0: Recordemos que Pique Placa para los amarillitos aplica los 7 días de la semana desde las 6 de la mañana hasta las 8 de la noche.
1: Bueno, ahí teníamos el pico y placa para el día de hoy en la jugada familia. Son las 5:15, 5 en la mañana, 15, 5:15, temprano es más bacano. Ya dije las 5:15.
0: Yo le ayudo, faltan 45 minutos para las 6.
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1: Así es, las noticias. Seguimos en información con Temprano y Más Bacano. Y aquí está el mejor, el que sabe entregar la información, las noticias, Beto Peña, 516.
0: Mira, mi viejo.
1: ¿Qué fue, joven?
0: Déjeme decirle.
1: Sí, señor.
0: Que...
1: ¿Y quién?
0: Hermano.
1: Bueno, hoy tenemos, mi negro, alguna variación en la entrega o de pago. Estaban me interrogando desde temprano sobre los pagos de adulto mayor.
0: No, terminaron ayer.
1: Ah, ya terminaron.
0: Ya, el quinto ciclo.
1: Ah, bueno.
0: A la espera que anuncie Prosperidad Social.
1: Sí, señor.
0: El pago del sexto ciclo.
1: Sí, señor.
0: Sí, el sexto ciclo, que sería el mes de junio. Pero ya, ayer 24 terminó el pago del quinto ciclo. Que lo hayan suspendido unos días hidráulico por el tema de las elecciones.
1: De las elecciones, ¿no?
0: Porque algunos,
1: sí, señor,
0: están utilizando ese subsidio que le dan al gobierno para hacer política.
1: Ah, no joda.
0: Sí, mire qué tal cosa,
1: sí, sí,
0: que
1: sí,
0: mire.
1: Sí, le vamos a ayudar.
0: Exacto, qué tal. Y entonces, por ende, suspendió. Vea, déjeme decirle que sobre ocupación en urgencias. Durante esta festividad del mes de junio en el Hospital Federico Lleras Acosta, el primer centro asistencial del departamento del Tolima. ¿Cómo le parece? Según la gerente del Hospital Federico Lleras Acosta, Marta Palacios, la ocupación de urgencias alcanza el 170%.
1: Y Beto está pero desbordado el tema.
0: 170%.
1: Sí.
0: Estamos hablando del primer centro asistencial del departamento del Tolima. ¿Ah? Mientras autoridades de salud mantienen la alerta amarilla por el Festival Folclórico Colombiano, al igual que San Pedro y la temporada de vacaciones. Hay que manifestar que en todo el departamento del Tolima no se celebra el Festival Folclórico.
1: No, no en todo, ¿no?
0: Hay municipios donde se celebra el San Pedro. Por ejemplo, en El Espinal se celebra el San Pedro.
1: El San Pedro
0: en
1: el Chihuahua.
0: En Melgar, el San Pedro. Sí. No, me dicen que en Matagaima el Festival Folclórico, yo creí que era San Pedro.
1: Sí, ¿verdad?
0: Sí, tengo unos vecinos que son de Matagaima.
1: Sí, señor.
0: Y me dicen que allá se celebra
1: el Festival Folclórico.
0: El Festival Folclórico.
1: También, claro.
0: Sí, sí. Pero en fin, yo diría que son más los municipios donde se celebra el San Pedro que el Festival Folclórico, ¿cierto?
1: Sí, señor.
0: Lo que pasa es que se conoce más el Festival Folclórico porque es en la capital.
1: Porque se le ha dado más difusión, minerito,
0: se le da más difusión,
1: nacional, claro.
0: Por ser, exactamente, por lo que usted señala.
1: Sí.
0: Por ser un evento nacional. Mi viejo, invitemos a la policía.
1: Sí, señor.
0: Del departamento del Tolima para que nos entreguen el balance hasta ahora de estas festividades en la ciudad de Ibagué. Y el departamento del Tolima. Le tocó el grupo hoy, mi viejo querido. Le tocó el grupo. El invitado es el coronel John Anderson Vargas Izado, comandante del departamento de policía, que nos habla de las medidas para garantizar la seguridad de las festividades del Tolima.
1: A ver, ¿qué nos dice?
5: La Policía Nacional en el departamento del Tolima está preparada para garantizar la seguridad y la convivencia y el disfrute de propios y visitantes durante las festividades de San Juan y San Pedro, que se desarrollarán en más de 8 municipios de nuestra jurisdicción en el marco del Festival Folclórico Colombiano. Para este importante despliegue institucional, contaremos con más de 2.000 hombres y mujeres, policías de las diferentes especialidades, dependencias y patrullas, quienes acompañarán de manera permanente desfiles, conciertos, eventos culturales y demás actividades programadas. Invitamos a toda la comunidad a vivir estas fiestas con responsabilidad y respeto, cultura ciudadana y a que disfrutemos en familia. Acatemos también las recomendaciones de las autoridades y hagamos de esta celebración una verdadera fiesta en paz. Policía Nacional de Colombia, Dios y Patria.
1: Ahí tiene, ¿no, minero? ¿Ah? Ahí estaba...
0: La Policía de Tolima.
1: Sí, señor.
0: Venga, me escribe Rosita Rodríguez.
1: ¿Qué le dice Rosita?
0: Nuestra líder de aquí del barrio...
1: Gaitán. Sí.
0: No, el quinto ciclo del adulto mayor se postergó hasta el 30.
1: Lo aplazaron, ¿no?
0: Postergó, hidráulico, ¿cierto? O sea, hasta el 30.
1: Hasta el 30 sí.
0: de junio.
1: Ah,
0: o sea,
1: bueno.
0: Hasta el martes.
1: Ah, bueno, bien.
0: Como
1: bien.
0: Había suspendido.
1: Sí, señor.
0: Se había suspendido.
1: Sí, señor.
0: Y los cobres pueden hacer en. Estamos hablando del quinto siglo.
1: Sí, señor.
0: Porque la gente cree que está pagando el sexto, no, o sea, está
1: no,
0: el quinto.
1: No, el quinto, sí,
0: que corresponde al
1: sí.
0: mes de mayo.
1: Ah, bueno, bueno.
0: Sí. Entonces los cobres pueden hacer en Seato Garagala, si los que no han cobrado el quinto siglo. Y no te exigen pico y cédula.
1: Ah, bueno, no.
0: Gracias, Rosita Rodríguez, una maula.
1: Bueno, Rosita está metida en el cuento empapada, minero.
0: Sí, ya una mujer muy colaboradora.
1: Señor. 5 de la mañana, 20. Son las 5:20. Temprano es más bacano. Ya dije las 5:20, Beto.
0: O sea que faltan 40 para las 6.
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0: Cala.
1: Ráfaga. Ráfaga. Ráfaga de mensajes, notas de voz de la familia olímpica. Solo notas de voz, muchachones. Solo notas de voz.
0: En esta segunda hora.
1: Esa vaina. Solo notas de voz para agilizar, señores.
0: Para a las 6 llega Malejita.
1: Señor.
0: A las 6 llega Malejita. El director llega a las 7.
1: Sí, sí.
0: Este Malejita se fue a hecho un tibio y llega otra vez.
1: ¿Qué es un tibio? Perdón, Betico.
0: Un huevito.
1: ¿Qué es un huevito? Perdóneme.
0: ¿Qué es que hemos frito?
1: Ah, va a comer huevo.
0: Y cocido.
1: Ah, cocidito. Eso. Huevo perico puede ser también.
0: En Cali decimos cocinado.
1: Cocinado. Así. Sí, sí, sí.
0: Un huevito cocinado.
1: Ah, huevito cocinado.
0: Son cocidos,
1: ¿no? Bueno.
0: Oiga, mi tío.
1: Sí, sí, un huevito. Pero es un huevito que le. O sea, ella puede comerse hasta dos, tres huevos en tortilla. Huevos perico. ¿Eso significa huevo? Yo no sé, pero este señor habla de una manera tan extraña, tan rara, o la cosa impresionante. Uy, no, qué horror. Uy, bendito sea mi Dios. Vamos a regalarle, mejor dicho. Uy, no. No, pero es que esa forma despectiva.
6: Saludos del Guamo, que son mis familiares paisanos.
1: No le entendí, su merced, pero estaba hablando como muy rápido.
6: Sí. Paisanita, al Guamo. Saludarlos del Guamo, que no son mis familiares y paisanos.
1: Ah, sí. Bueno, oiga, dice.
0: Mandaron antes de las
1: 5. Ah, sí. Era una Maleja que saluda a los paisanos del Guamo, Malejita. Se olvidó los paisanos del Guamo. A ver, buenos días. 5 de la mañana, 22. Buenos días.
7: Maleja, muy buenos días. Que Dios me la bendiga. Y un feliz jueves a toda la familia olímpica.
1: Bueno, minero, saludo para Bernardo Restrepo desde Villaprado. Bernardo Restrepo sí, en Villaprado, minero.
0: Un abrazo para él, hombre.
1: Sí, señor.
0: Siempre lo escucha.
1: Siempre en la jugada, ¿no?
0: Sí.
1: Yo los bendiga, un abrazo para Betico, que recupere pronto, reportando sintonía. Janet Vélez, besos, Janecita.
0: Janecita, barrio de Junio.
1: Sí, señor. Buenos días, Malejita hermosa, ¿cómo amaneciste? Amanecido, ¿no? Malejita, saluda a la gente de San Bernardo, Cundinamarca, que está en sus tradicionales ferias y fiestas desde hoy, lunes. Desde hoy hasta el lunes 29, nos dicen. Sí, señor. Bueno, qué bien.
0: ¿San Bernardo con Dinamarca?
1: Sí, señor. San Bernardo con Dinamarca. 5 de la mañana, 23, 5:23, 5:23. ¿Qué dicen? Buenos días.
8: Malejita, muy buenos días. ¿Se quiere antojar? Pastel de papa, salchichón apanado, arepa de huevo, pastel de yuca, empanadas de yuca y empanadas de maíz.
1: Ay, mamá.
8: Yo trabajo en una obra de construcción, salgo a las 5 de la mañana al trabajo y escucho Olímpica desde la 1 de la mañana que me paro a trabajar.
1: Ay, minero,
0: vea. Que nos dé su nombre.
1: Sí, que nos dé el nombre. Marta Telles de Villa del Sol. Oiga, nos envía una foto con empanada, salchichón, aborrajado, empanada. Uy, no, Betico.
0: Marta
1: Telles,
0: ¿qué vale?
1: Ah, de Villa del Sol. Mandó una foto porque Malejita estaba hablando de los aborrajados esta mañana y ahí le compartió esa imagen, pero me dejó antojado, mano, como bostezo. Uy, no.
0: No haga eso,
1: uy,
0: mi amor.
1: Sí, está bueno.
0: No, que sea la última vez.
1: Con ganas de una empanadita y que venda todo, mamita. Venda hasta el canasto, ¿ya? 524
7: en la. Yo escuchando el Olímpico Estéreo porque me pone y me acaba reportando sintonía de Retogallo desde la CO016, ruta 24 a la hora, Betito, Peña Heráldico, Betito, ¿qué? Buenos días, Dios les bendiga.
1: ¡Hola, papito!
7: Oiga, Betico, ¿cómo le ve con esa suspensión, mano? Corte bien, si es que lo suspendieron, mano. Corte bien, sea juicioso, Betico. Dios les bendiga, mi negrito. Buenos días.
1: Ay, ayer el director diciendo que lo habían suspendido al Beto, sí, señores. Lo suspendieron.
0: El director diciendo, nosotros, sí. ¿No? Porque no suena mejor así.
1: Sí.
0: Lo escuché.
1: ¿Qué nos dicen? Buenos días.
9: Hola, buenos días. Olímpico Estéreo. Escribe desde España, Zaragoza.
6: para mandarle un saludo a mi familia que está en Ibagué, sí. En especial a mi madre, Silvia Ferreira, y a mis bebés que los amo mucho y que los extraño demasiado. Señor. Y que en el nombre de Dios pronto nos podamos ver. Muchísimas gracias. Un saludo de España, Angélica Cifuentes Ferreira.
1: Angélica Cifuentes, mi negrito.
0: Un abrazo, vea.
1: Ah, bueno.
0: La ibaguereña.
1: Sí, señor.
0: En Zaragoza, España.
1: En Zaragoza.
0: Un abrazo, mamita.
1: No es fácil, no es fácil, pero ahí vamos. Hay que hacer sacrificios en la vida, señores.
9: Beto, Beto, ayer el hidráulico estaba hablando y que usted se iba a hacer una cirugía ambulatoria. Y que estaba en cuidado intensivo, que lo tenían por allá con una botella de suero. El hidráulico estaba hablando y manejando.
1: Ahora, nosotros dijimos era que estaba... Que estaba suspendido, pero yo no sé dónde saca el costeño, estaba borracho anoche por... Y con la fiesta, algo.
0: Los inventan las cosas. Oyentes de Olímpicas son
1: serios. Serio, costeño, ponga serio, más bien deje esa botella a un lado y que no joda, mano. Que no joda.
0: ¿Sabes el costeño
1: que ahora? Estaba suspendido, pero...
0: El distribuidor de la granita.
1: Eso es.
0: Doña Fanny Zanabria.
1: Sí, donde Fanicita, un abrazo Carlos para la esposa del Pingo. ¿Sabe quién nos reporta sintonía, negrito? Angelita Cuellas de la Plaza de la 21.
0: Un abrazo,
1: oiga,
0: negrita.
1: Qué gachada de la Plaza de la 21. Uy, de la familia
0: Cuellas. ¿Salió el desfile ayer?
1: Grande esa familia, yo, mano. Más grande que la cremallera del Faustino Asprilla. Ahí estaban en el desfile ayer, los saludamos a todos. Ole, a propósito, saludo especial para toda la familia bonita que se agolpó ahí entre por toda la carrera tercera, por la carrera quinta, a disfrutar el desfile. Oiga, qué gran cantidad de amigos que tenemos en la ciudad de Ibagué. Señor, pero mi negrito, la
0: voz.
1: Sí, señor, nos alegra que de verdad gocen con la compañía olímpica. Que nosotros gocemos del afecto de ustedes. Negrito, otro mensaje y ya seguimos con información aquí en la...
10: Buenos días, Betico, hidráulico. Buenos días,
1: hola,
10: desde el departamento de Chocó, de Dismina Chocó. Hoy escucho mucho Olímpica Estéreo.
1: Bueno,
0: Dismina Chocó.
1: Dismina Chocó.
0: Dismina es la segunda ciudad más importante del Chocó.
1: Oiga.
0: Después de Quindó, que es la capital.
1: Ah, bueno.
0: Yo conozco Dismina.
1: Dismina.
0: Muy bonito.
1: Sí.
0: Usted se va por la vía Pereira.
1: Sí, señor.
0: Sí, y no necesita, no tiene que ir hasta Quindó.
1: Ah, ¿no?
0: No, pero es hermoso Dismina.
1: Bueno, minero.
0: Yo no lo conozco. Mira, sí, pero
1: sí,
0: muy
1: señor.
0: Bonito.
1: Bueno, mi negro, son las 5 de la mañana, 5:27, ya dije las 5:27.
0: Faltan 33 minutos para las 6.
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2: Aquí están las noticias con el que le pone el color, Beto Peña, el que sabe, sabe. Beto, informe, son las 5:28.
3: Nuestro oyente que está en Ismina, Chocó. Vaya frente al parque principal, ahí con en la cuadra de la iglesia, y pregunte por Tania Cuesta.
2: Ah, bueno.
3: Dígale que yo todavía la quiero.
2: Eso, vaya y pregunte por Tania Cuesta. Dale que el negrito la adora.
3: Tania Cuesta.
2: Sí, señor.
3: Tania Cuesta Mena.
2: Ah, Cuesta Mena.
3: El idioma popular de Chocó.
2: Sí, Mena. Señor, Mena.
3: Mena, así como el pastor Rosero.
2: Pero de lo que se salvó de verdad la señora, que le agradecemos a la vida y al destino. Vaya mano y le pregunta por ella y dígale, mija, lo que se salvó usted. Grande es el señor, de verdad. Póngale unas seis veladoras al divino, de verdad, mano.
3: No, hablando de hidráulico de hace 30 años.
2: Por eso mismo, de lo que se salvó, mamita. Pero, noticias, noticias en temprano es más bacana.
3: Mi viejo, más de 29 millones de pesos.
2: Sí, señor.
3: Dejó la celebración del sombrero en el Parque Murillo Toro.
2: ¿Cómo me
3: refiero? 29 millones de pesos.
2: ¡Pa' qué bien!
3: Y se va a sorprender por esta otra cifra.
2: Porque, a ver, eche para acá.
3: 2.158 millones de pesos dejó la celebración del Día del Tamal. Opa. 2.158 millones de pesos.
2: ¡Uy, qué bueno!
3: ¿Ah? Para la gente que, ¡ah, que esa fiesta! Que
2: no, no, no, no, no, no, no. Eso ayuda.
3: Todo lo que genera.
2: Claro.
3: La economía.
2: Claro, los pequeños.
3: La gente que llega.
2: Pequeños y medianos comerciantes.
3: Exacto.
2: Sí, minero.
3: Eso le iba a decir.
2: Sí, señor.
3: Hay gente que por estos días preparó sus tamales.
2: Sí.
3: ¿Ya? Y si paga arriendo, se ganó. En esos 2-3 días, lo de pagar el mes de arriendo.
2: Sí, no, claro, ya, mi negrito.
3: Y de salir con los hijos por allá a comerse una mazorca porque están de vacaciones.
2: No, y si tienen algún compromiso minero para pagar, también con el banco, bueno, con quien
3: con
2: sea.
3: Con usted que somos testigo de ello.
2: Sí, señor.
3: Porque hemos hecho periodismo deportivo. Cuando juega Tolima, llega Tolima a unos cuadrangulares o a una final.
2: Sí, señor.
3: En un solo día. Partido de la final.
2: Ah.
3: Los vendedores. Ajá. Se ganan los de comprar la ropa a sus hijos.
2: Sí, para fin de año. Sí, señor.
3: Yo conozco uno que se me contó una partida y ganó 1 millón en un solo partido.
2: Bueno, claro. Bueno, metió el jopo berracamente, claro. Pero ahí tiene.
3: ¿Qué hay que hacer?
2: Claro.
3: Hay que meter el jopo, le toca llegar desde las 9 de la
2: sí,
3: mañana.
2: Sí, señor. Y eso que, perdóneme, negrito, sí. Madrugan a hacer los productos.
3: Exacto.
2: Después, 2, 3 de la mañana.
3: Y después tienen que llegar porque no los dejan entrar a la hora que yo les dé la gana.
2: Exacto.
3: Hay un horario.
2: Sí.
3: Tienen que llegar a tal hora que no llegó a esa hora. Porque ese día ella está ahí mayor.
2: Sí.
3: Porque es la premiación.
2: Sí, señor.
3: Hay más control.
2: Pero bien, se hace sí. Lo de la Navidad, como dice usted, negrito.
3: Exactamente. Eso acontece con esta festividad.
2: Bueno, qué bien.
3: Eso acontece.
2: Eso nos alegra, negro. Claro. Eso nos alegra de corazón.
3: Mira, el billete...
2: Muchas familias, perdóneme, negro, sí, se dedican sí. A hacer tamalitos.
3: Sí, sí.
2: Claro.
3: Y con usted hemos hablado.
2: Y esperan ejemplo, este día.
3: El tema de los desfiles.
2: Sí, señor.
3: Y conozco una familia en el 20 de julio sí, porque señor. Viví.
2: Ah, saludos, le mandó a Sandrita. Sandra... De ayer de al pie del Libertador.
3: Sandra.
2: Sandrita, que la tienda de la esquina.
3: Ah, la de la tienda. Sí, sí. La de la tienda, Sandra.
2: Sí.
3: Sí. La de la tienda, sí.
2: Ahí,
3: sí.
2: Ahí le compramos y nos dejó hacer chichis.
3: Sí, sí,
2: del uno, señor.
3: Sandra, sí. Un abrazo para ella. Le dije que me escribió estos días porque los perjudicaron.
2: Sí.
3: Le colocaron la baranda hidráulico como 48 horas antes. Y no. La hidráulico entonces.
2: Señor, señor.
3: 2.158 millones de pesos dejó la celebración del tamal. 2.158 millones de pesos. Mientras que dejó 29 millones de pesos la celebración del sombrero en Ibagué.
2: Día del sombrero. Qué bien, excelente. Eso es de aplaudir, joven.
3: Y hoy también se va a mover el billetico.
2: Sí, señor.
3: Porque hoy se celebra en el Parque Murillo Toro el Día de la Chira.
2: Hoy me llevo a la cucha a comer a chira.
3: Les encanta,
2: claro.
3: A mis hijos de Cali también les fascina.
2: Deliciosa. La chira del Huila y la del Tolima tienen una fama. Sí, señor.
3: ¿Cuál es la diferencia?
2: Pues no sé, negrito. No sé, tipo de cuajada. No sé qué cuál será la diferencia. Pero las dos son una delicia, señor. Hay una chira que venden también, no creo que es en el Caquetá, no sé,
3: sí,
2: pero no hay como la de nosotros.
3: Pero de las tres,
2: sí.
3: He vivido en los tres departamentos.
2: Sí, señor.
3: De las tres, la más popular. No estamos diciendo que las otras son malas.
2: No.
3: Hay gente que,
2: no.
3: Hay gente que por sí
2: sí
3: opina de una
2: sí.
3: Cosa.
2: Te están diciendo que están hablando mal.
3: El mismo tema de la política.
2: Oh, correcto.
3: El mismo tema de la política. No, aquí estamos hablando de gustos. Y he vivido en los tres departamentos.
2: Sí, señor.
3: Y no porque esté en Ibagué, la mejor es la Ibagué.
2: Ay,
3: sin decir que las otras
2: no,
3: son malas.
2: La de Algeciras, mi negro, fui la religiosa también.
3: No,
2: pero no, aquí yo me quedo con la de Castilla y de aquí el Tolima. Bueno, negrito, son gustos.
3: Son
2: gustos.
3: Exactamente. A mí me gusta la mujer buena, a usted no le gusta.
2: Ay, ya. Por fortuna nos gustan las mujeres. Como está la vida, mijo. Ay, papá. Bueno, chao, me fui. 5:33.
3: Nuestro oyente trata de no reírme mucho, pero con el señor me fue.
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0: Bueno, Negrito, después de haber hablado de la chica, de la jachira, de la platica que recibieron los tolimenses por el Día del Tamal, bueno, tenemos que agradecerle a Papá Dios, ¿qué le parece? Hay que decirle gracias por todo este tipo de actividades que generan empleo, que generan ingresos. Qué bonito, chévere, porque pues por más cortas que sean las fiestas, siempre hay una oportunidad de generar ingresos de alguna u otra manera. Bueno, agradecemos a Papito Dios a través de esa voz, de esa palabra que nos comparte don Camilo Chadín. Y aquí está, no puede faltar, son las 5:33. Camilo, ¿qué estás haciendo?
1: Escuchando Olímpica porque me da y me pone de todo. Un abrazo gigante para todos los oyentes que a esta hora nos acompañan. Quiero compartir con ustedes una palabra de parte de Dios. Siempre digo de parte de Dios, ¿por qué? Claro, está en la Biblia. En esta oportunidad, Proverbios capítulo 15, versículo 4. Escúcheme bien. Proverbios 15, 4. La lengua que brinda consuelo es árbol de vida. La lengua insidiosa deprime el espíritu. Oremos. Padre, te pedimos que esta palabra que nos presentas hoy cumpla su propósito en nosotros, Señor. Amén. Muy bien. Es tan importante. No sabe cuánto. No, a veces no determinamos la importancia de la palabra. O sea, del poder hablar. En muchas veces, ocasiones, somos muy ligeros para hablar. O sea, lo que le va pensando le va saliendo. Y nos escudamos en decir, es que yo voy diciendo las cosas como salgan. Es que yo lo que siento lo voy diciendo y así es mejor. Vea que no es tan así. Porque la gran mayoría de problemas con nuestras parejas es por lo que decimos. Usted ama a su pareja, si no, no estuviese con ella o con él. Pero después de la palabra lanzada, no regresa jamás. Y fue y causó la herida, causó el daño. Atizó la llama, le metió candela, donde ya a la persona más le duele. Pero porque no nos detuvimos un momento a pensar en lo que íbamos a decir. Hay una estrategia, la Biblia dice, Proverbios 15:4. La lengua que brinda consuelo es árbol de vida. La lengua insidiosa deprime el espíritu. Comencemos a hacer el ejercicio de cambiar el lenguaje. Y yo quiero recomendarte ciertas cosas. ¿Cómo podemos cambiar el lenguaje? Sí se puede. Se puede comenzar a cambiar de afuera hacia adentro. Y verás que hay una transformación en cómo tú percibes las cosas. Las primeras cosas que tienes que modificar es la forma en que asimilas los problemas. No puedo. No puedo es una de las frases que más bloquea el alma y el espíritu. No puedo. No puedo. Podrías cambiarla. No debo. No me conviene. Si se trata de hacer un tipo de trabajo, tú dices, bueno, lo sigo intentando. Lo he intentado. Pero el no puedo le genera a tu alma y a tu espíritu la condición de decir que no eres capaz. Y como el ser humano no está diseñado para perder, nuestra alma se bloquea, volteamos la página y seguimos para otra parte, dejando ese pasado atrás. Bueno, le ha pasado que en muchas oportunidades conoce usted personas negativas, que cuando llega son quejas. Hablan mal de todo, reniegan de todo y generan un mal ambiente. O sea, ay no, esa persona de todo se queja, todo, nada le gusta, pelea por todo, todo es protesta. A ellos debemos ayudar. De la abundancia del corazón habla la boca, dice la Biblia. Deben estar cargados por dentro y necesitan un mensaje positivo. Pero qué lindo es cuando usted conoce a alguien que esta persona todo el tiempo tiene una buena palabra en la boca. No, compadre, no se preocupe. Todo va a salir bien. Confíe en Dios. Ya ha salido usted de peores. Hay cosas buenas que vienen por delante. Eso es una bendición encontrar personas que siempre hay un mensaje positivo. Conviértase usted en un transformador de ambientes a través de lo que dice. Siempre que quiera hablar mal de la situación, contenga su lengua. no cree un ambiente negativo en su entorno, en su casa, con sus hijos. Sí, es verdad que está difícil ciertas situaciones, es verdad. Pero ¿acaso Dios cuando te ha dicho que te va a desamparar? Nunca. O muéstrame en la Biblia donde Dios dice, bueno, y no estaré contigo por ratos, solamente cuando te vaya bien. No. La palabra dice que siempre estará contigo, que va delante de ti. Confía en Dios, pero transforma el ambiente a través de lo que dices. Oremos. Padre, te doy gracias por tu palabra. Creemos en lo que dice Proverbios. La lengua que brinda consuelo es árbol de vida. Los árboles dan frutos. Queremos que eso se vea reflejado en nuestra vida. Los frutos de tu palabra. Te damos gracias, Señor. Gracias, gracias. Ayúdanos, guárdanos, protégenos. Te amamos, Señor. Cambia y transforma nuestra forma de pensar, nuestra manera de ver la vida. Te damos gracias, Señor. Amén y amén.

0: no. Quiere oír ahora. Faltan 21 minutos para las 6, 21 para las 6.
1: Papare, ¿qué más debe usted?
0: Bien, calentado. ¿Y usted cómo le ha ido? No, estamos de fiesta en el Tolima, calentado.
1: Sí, señores. Ayer estuve para con el desfile de los muchachos.
0: Ah, ¿estuvo aquí en Ibagué?
1: Yo estuve acá con los muchachos.
0: Porque usted es de Saldaña, ¿cierto?
1: Soy de Saldaña.
0: Pero estuvo ayer en el desfile de San Juan.
1: De San Juan y San Pedro. No, San Ibagué, Juan, San Juan, señor.
0: El de San Pedro el domingo.
1: El domingo.
0: Sí, señor.
1: Vamos a San Pedriar.
0: Sí.
1: Señor.
0: Vamos a San Pedro.
1: Sí, señor.
0: Hablamos hace pocos minutos con el hidráulico Calentano.
1: Sí, señor.
0: Que en la mayoría de municipios.
1: Sí, señor.
0: En el Tolima se celebra San Pedro. En otro, el Festival Folclórico.
1: Festival Folclórico.
0: Por ejemplo, en Ibagué se celebra el Festival Folclórico.
1: Sí, señor.
0: En Melgar, San Pedro.
1: Sí, señor.
0: En el Espinal, San Pedro.
1: Y dentro del Folclórico, del Tolima, de Ibagué, está el San Pan y San Pedro, mi negro.
0: Ah, también.
1: Sí, señor, los dos, me van incluidos.
0: Sí, señor.
1: Pues, mi negro.
0: Por ende, el último desfile se le llama el desfile de San Pedro. San Pedro. El desfile nacional.
1: Nacional.
0: De San Pedro.
1: Vamos a sanpedrear, sí, señor, sí, dice sí, la gente sí. Para en Bogotá.
0: Así dicen.
1: A mí es para sanpedrear. Mi negro.
0: A ver, Calentano.
1: Beto Peña, pues estoy de Saldaña, ¿no?
0: He pasado por Saldaña.
1: Saldaña, pueblo.
0: Bello municipio al sur del Tolima.
1: Sí, señor. Saldaña, pueblo hermoso, enclavado en el departamento del Tolima. No puedo gritar mucho porque el guarguero también está un poquito.
0: Yo ando en la misma.
1: Resentido.
0: Yo ando en la misma, Calentano.
1: Ahí no puedo decir. Si me toca suave. San Juan. Compadre, imagínese usted que yo fui. Yo trabajé en Bogotá.
0: ¿Oh, sí?
1: Yo trabajé en Bogotá de taxista.
0: No, era Calentano.
1: Sí, señor.
0: ¿Usted es bastante recorrido?
1: Sí, yo hacía recorridos también en Bogotá. Yo fui taxista en Bogotá. Una vez me subieron dos hijos de puercas ahí, al sí, taxi, en sí. La parte de atrás. Una parejita.
0: Una pareja.
1: De novios se subieron ahí. Saludos para el señor del carro vino tinto.
0: Y también para el Z220. Z220, la ola amarilla.
1: Imagínese usted.
0: No, porque, espéreme, Z226.
1: Sí, señor.
0: Z226.
1: Estaba yo por el sector ahí de Lourdes, sí. En Bogotá, por el Parque Lourdes, Chapinero, sí. Y Antón Llobe. Yo iba en el taxi.
0: El taxi, usted conduciendo.
1: Hicieron el paro una pareja de novios. Se subieron al taxi. Hágame un favor, nos lleva por favor a galería. Yo subí al taxi, se encaramaron ahí.
0: En galería, un sector de Bogotá.
1: Al pie del estadio, sí,
0: exactamente.
1: Señor. Y entonces los llevé yo y eso empezaron a hacer relaciones íntimas ahí en el carro.
0: ¿En el taxi?
1: Sí, señor.
0: A pegarle el piripirito.
1: Sí, dele.
0: Venga, pero muy atrevido.
1: Y hagan aquello.
0: ¿Y mirando por el...
1: Pues el retrovisor, claro, uno toca el calenturiento también.
0: Y ellos peguen el peluche.
1: Yo con ganas de colaborarles.
0: No,
1: y, sí, señor, y
0: pero
1: no.
0: Muy atrevido.
1: Sí, pusieron a hacer relaciones interpersonales. Interpenezolanes. Esa vaina, estaban haciendo amor y toda esa joda. Y dele, sí. Que dele, y dele, que dele.
0: No, y usted conduciendo el taxi.
1: Cuando llegamos a galerías, llegó el muchacho y me dijo, señor, gracias. Gracias por traernos. ¿Qué le debemos? Le dije, papito, hágame un favor, págueme 120 mil pesos.
0: ¿120?
1: Sí, señor. ¿Y por qué tan caro? Le dije, 20 mil de la carrera y 100 mil de la pieza. ¡Yo la son Beto Peña!
0: Están 18 para las 6.
1: 18 para las 6.

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3: Bueno, mi gente, aquí estamos en Temprano en Mambacano. Avanzamos en esta jornada, en esta mañana. Sí, señor, son las 5:47, 5:47. Beto sigue informando. Beto, ya dije las 5:47.
4: Yo le ayudo, faltan 13 minutos para las 6. Mi viejo.
3: Señor.
4: María Paula González Lozano es la nueva embajadora municipal del folclore.
3: Uy,
4: la elección se llevó a cabo anoche en la concha acústica. Como me encanta que la concha acústica ya la hayan puesto, pues.
3: Sí.
4: A disposición
3: de Nelo, este bonita, hermosa quedó esa concha acústica.
4: Yo no he ido.
3: Lindo escenario.
4: Pero vi videos.
3: Sí, claro.
4: Y fotos.
3: Sí.
4: Y usted me hablaba internamente.
3: Yo he visto por encimita porque he pasado, mi niñito, pero no he ingresado. ¿Para qué le hablo,
4: Carpa? Ese día que estuvimos en el panóptico pasamos por ese sector. Pero nos hablan maravilla.
3: Sí, señor.
4: Felicitaciones a la alcaldesa Giovanna Quimera.
3: Sí, señor, felicitaciones.
4: Pero, porque es que este evento hidráulico, cuando a uno le hablan de la concha acústica, estamos hablando de la época de Garzón y Collazo, estamos hablando de Villalba y...
3: Rodrigo Silva y Álvaro Villalba, Silva y Villalba, el dueto, ¿cómo se llama también este viejo Tolima? No, es que nuestra música, ¿verdad?
4: Y ese lugar.
3: Y ese lugar, ahí ha estado Jorge Barón también,
4: eso
3: mi negro.
4: Eso iba a decir,
3: sí.
4: Jorge Barón.
3: Ahí estuvimos también Animalandia de tantos años con Pacheco, el gordo Benjumea. Oiga, estoy como Cucho yo, ¿sí o no, mi negrito?
4: Pero, imagínese.
3: Ahí hemos tenido grandes espectáculos.
4: Espectáculos. Sí. Estamos hablando de la concha acústica Garzón y Collazos. Listo. 12 candidatas participaron en hidráulico y la ganadora fue María Paula González Lozano, quien es la nueva embajadora municipal de folclore en Ibagué 2026. Ella representó a la comuna 12 de la ciudad de Ibagué.
3: Bueno, ahí tiene entonces, minero, felicitaciones para
4: María
3: la nueva soberana.
4: María Paula González Lozano.
3: Sí, señor. La nueva soberana, representante de los ibaguereños para lo que será el reinado nacional, ¿no?
4: Que va a ser también en la concha acústica.
3: También, ¿no, minero?
4: El domingo. Después
3: del
4: desfile de San Pedro, o el desfile nacional va el domingo.
3: Sí.
4: Y en horas de la noche, en la concha acústica, el Garzón y Collazos va a ser la elección de la nueva soberana del festival folclórico en el Ibagué.
3: Eso, así es, minero, perfecto. Qué bonito todos estos espectáculos y que los goce el pueblo, los goce la gente en familia. Así como vimos en el desfile, la familia disfrutando de este festival y, por supuesto, del recorrido de las reinas y todo lo que tiene que ver del desfile. Bueno, mi negro, 5:49, ya dije las 5:49.
4: Faltan 11 para las 6. Seguimos con la ráfaga.
3: Aquí está la familia. A ver, mensaje, nota de voz, por favor, que no superen los 40 segundos.
5: Señores de Olímpica, buenos días. Para preguntarle al señor hidráulico, ¿a qué hora va a ir a consignar lo que se ganó ayer en los palcos en el desfile?
3: Alcibiades.
5: Lleva el botín para el Banco Colombia.
3: Viejo loco.
5: Y pues vivo, ese tipo es una avispa.
3: Sí, señores, pero es Alcibiades. Vamos a preguntarle ahorita a Alcibiades que
4: lleva. Hidráulico, no meten al tipo de negocio.
3: No, yo sí le tengo mucho temor a las cosas que no son bien hechas, sí, señor. Déjelo, déjeme quieto. 5:50, temprano más bacano. Buenos días, Olímpica. Ayer en el desfile la gente se subió y dañó las matas y las dejaron vuelta chicuca.
4: No hablar del tema yo.
3: Oiga, minerito, imagine usted. Bueno, ¿qué más dicen por aquí? A ver, un saludito desde Tarragona, España. Extraño mucho a Ibagué, mi negro. Bendiciones a toda la familia Riaño y en especial a Sebastián Riaño les envía saludos a la familia.
4: Un abrazo, Sebachu. Sebastián.
3: Sí, señor.
4: Sebastián Riaño, Sí, para adelante, mi viejo, para adelante.
3: Con todas, sí, señor, de los sacrificios. Siempre que hay sacrificio,
4: disfruta más las cosas de hidráulico, señor, cuando resulta, se las gana con más sacrificio.
3: Resulta algo mejor.
4: Porque aprende a valorar mi no me lo regalaron, lo gané.
3: Sí, señor.
6: Diabético, qué bueno volverlo a escuchar en la radio.
3: A mí no me
6: muchos
3: parece.
6: Muchos éxitos en ese curso de peluquería que empezó ayer. Bueno, eso es el hidráulico, ¿no?
3: No, señor, yo no dije nada de eso.
4: Yo la escuché ayer.
3: Ah, no,
4: a él, el director. El director de Quino estaba suspendido. Al director lo suspendieron una hora
3: hoy. Una hora hoy, sí, señor.
4: Sí, lo suspendieron una hora. Y esa hora no se la paga.
3: No se la van a pagar.
4: Cuando a uno lo suspenden aquí, no se la paga.
3: No,
4: lo suspendieron.
3: Pero...
4: O sea que puede entrar a las 7. No puede entrar a las 7.
3: Ahí tiene.
4: Está suspendido.
3: Ah, bueno.
0: Señores de Olímpica, muy buenos días. ¿Cómo me les va?
4: Bien, bien, mi amorcito.
0: Para una sugerencia, una quejita.
4: Sí, sí.
0: Esas vallas las pusieron muy hacia la carretera.
4: Sí, la vi.
0: No las pusieron bien al borde, las vallas de la quinta, y es un peligro. Y por el otro lado cuadran carros, porque ahora transito casi no se ve por allá por la quinta. Es un peligro. Y para otra cosita, ¿será que es que la alcaldesa va a dejar esos semáforos viejos que había? ¿Será que los va a dejar de lujo? Que no ha quitado ni uno. Eso sí se ve muy feo, porque a veces uno mira y los nuevos están alumbrando, pero los viejos están al frente, entonces no se nota mucho.
4: Sin que suene que estamos defendiendo a la alcaldesa.
3: Sí, señor.
4: Ya el billete está.
3: Sí, ya está plata.
4: Pero no se podía hacer contrataciones porque estábamos en ley de garantía.
3: Ah, estábamos en ley de garantía.
4: Por el tema de las elecciones.
3: Ah, bueno.
4: Pero ya la plata está.
3: En
4: Secretaría de Movilidad para el cambio de semaforización en Ibagué.
3: Bueno, minero.
4: Insisto, no se podía hacer por ley de garantías.
3: Ah, bueno, bien. Bien,
4: ¿listo?
3: Minero.
4: Ya la ley de garantías terminó el lunes.
3: El lunes se acabó, ¿no?
4: Sí, señor.
3: Yo, mano, saludo, mi negro.
4: El T228, Marita, que Dios lo bendiga. Pero bueno, la recordación
3: sí,
4: que
3: sí,
4: nos
3: sí,
4: hizo
3: sí,
4: nuestro
3: sí,
4: oyente.
3: Sí, sí, claro.
4: Nosotros también vamos a, como dice el director, vamos a retacar acá. Pero ya el billete está.
3: Bueno, mi negro, ahí está entonces. Lo que nos manifiesta y expresa Peto.
4: Para nuestro oyente, ley de garantías cuando se prohíbe toda clase de negociación,
3: sí,
4: entidades del gobierno.
3: Contratación con el Estado.
4: Exactamente, porque si las hacen,
3: me fui.
4: La aprovechan para el tema de
3: política.
1: Buenos días, hidráulico, Beto Peña, Mareja, Uri, Gabo, todo el equipo de la Olímpica Estéreo, los saluda el costeño conductor de la Hora Blanca. Betico, qué bueno que ya esté mejor, Betico, que Dios me lo bendiga. Cuídese.
3: El ganadero le mandó saludos, mi negro, dijo, yerba mala nunca muere, dijo el ganadero.
4: El ganadero,
3: y ahí nos dio aguardientico y todo el viejo.
4: Ah, bueno. A nuestro oyente, ganadero es un periodista.
3: Sí, señor.
4: Hace parte del departamento de prensa de la gobernación.
1: Señores de Olímpica, muy buenos días. Beto Peña, hidráulico. Aquí reportando sintonía del popular Simpson de la LO0720. Por la ruta 33. Bendiciones para todos, muy buen día y un saludo a la Ola Naranja.
3: Ahí tiene el viejo Simpson, mi negro.
4: Ayer jugaron varias loterías y chances en Ibagué del Tolima y Colombia. Cuando faltan 7 minutos para las 6 Olímpicas, tarea te entrega los resultados.
3: Bueno, como lo dice media voz, aquí don Beto Peña. Aquí estamos entregando los resultados de la lotería.

0: Damos refrescar aquí a la página para poderles entregar.
1: Ya le va a entregar programación mundialista.
0: Ah, bueno.
1: El hidráulico no me dejó, ya le va a entregar.
0: No. Ah, ahora que llegue Malejita. Yo no lo dejé, claro, sí. No, sí, señor.
1: Ya viene Malejita.
0: Sí, seré yo, maestro, ¿cierto?
1: Porque el director está suspendido una hora.
0: Ay, no lo moleste, déjelo que está descansando. Ayer le tocó duro al viejo señor. Bueno.
1: No lo suspendieron porque trabajó demasiado.
0: Ay, hombre. Cuídate, boca de ángel, hermano. Bueno, resultados de las loterías, lotería de Manizales.
1: El viejo,
0: Señor, en la jugada, señor. Pasamos bueno, de verdad. Oiga, Lotería de Manizales 2053, Lotería de Manizales, Lotería del Meta 5975, Lotería del Meta, Lotería del Valle 3392, Lotería del Valle 3392. Resultados de los chances también jugados el día anterior, Astroluna 4091, 4091, Astroluna 4091, Astroluna. Chance, chance, chances en la jugada, Astroluna 4091, el signo Cáncer. Bueno, a ver, la culona noche 0517, culona noche. A ver, Astrosol 4851, 4851. Astrosol 4851. Bueno, ¿qué otro resultado? Dorado tarde 8281, 8281, Dorado tarde. Y el pijao de oro 2891, 2891, el pijao de oro. Son resultados de las loterías y chances jugados el día de ayer, mi negro.
1: Oiga. A ver, municipio. Iconoso. ¿Sí?
0: Iconoso.
1: Iconoso, la tierra de Dianita Pinto, quien estuvo de cumpleaños el sábado pasado.
0: Ayer, los papitos estaban en un palco y saludos a Beto Peña, los papitos de Dianita Pinto.
1: Ah, bueno,
0: Dianita,
1: abrazo.
0: La que está en Polonia.
1: Usted está hablando de Norita Herrera.
0: Eso.
1: Ella me escribió.
0: Están en Polonia.
1: Usted está hablando de Paola Andrea Barón.
0: Eso.
1: Norita Herrera y un Richard Barón.
0: Eso.
1: Sí, me dijeron que había saludado.
0: Hicieron aguardientico y todo.
1: Un abrazo. Norita es una mujer muy alegre.
0: Sí, bastante.
1: Norita Herrera.
0: El marido de
1: Don Ricardo Barón.
0: Sí, señor.
1: Popular Richard. Disfrutando su pensión de recién pensionado.
0: Bacano, mire. Merecidísimo, ¿no?
1: Sí, sí,
0: merecidísimo.
1: Un abrazo. La que estuve de cumpleaños fue Dianita Pinto.
0: Sí, señor.
1: El sábado anterior, la embajadora de Iconoso en Ibagué. Iconoso.
0: Bueno, hablemos de Iconoso, pero hay que resaltar ese himno tan bonito que tiene colgado en la
1: lista. Felicitaciones, Iconoso.
0: Sí, señor. Un video bien elaborado, bien editado, buena fotografía, buenas imágenes.
1: Felicitaciones, Iconoso.
0: Full HD, papito, yo.
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0: Escuche nomás qué bonita interpretación también.
1: Saludo para el P055. P055, la hora amarilla.
0: Iconoso es un municipio colombiano ubicado al oriente del departamento del Tolima. Hace parte de la subregión de Chumapa, junto con los municipios de Melgar, Carmen de Apicalá, Villarrica y Cunday. El nombre se debe a los nativos de este lugar, el cual denominaron Iconosue, cuya connotación es susurro de aguas profundas. Este municipio forma parte de la subregión de Chumapa debido a su excelente vista panorámica. También se ha optado por llamarlo el balcón del oriente del Tolima. Durante la época colonizadora y hacia el año de 1888 llegaron Adriano Escobar Montejo, Guillermo Quijano, Alberto Williamson, quienes crearon una pequeña comunidad al lado del camino que conduce a la población de Guámito, distante a una media hora de este municipio. Hacia el año de 1892, los señores Reyes Taza y Wellington iniciaron el montaje de las casas de ese municipio. Bueno, mi negro, breve reseña histórica del municipio de Anzuat.
1: Iconoso. Gentilicio.
0: Icononcinos, mi negro.
1: A ver, lo va a llevar suave. Buenos días, Iconoso. Buenos días, Iconoso. Buenos días.

0: Por culpa de Marea que puso a darnos trago ayer.
1: Nos dio trago si usted no estuvo ayer, que nos puso a darnos trago. A calentar a la chiquita. ¿Se portó bien mi chiqui, yo?
0: Sí.
1: Pasamos muy bueno.
0: Ella es bacana, ella es bacana.
1: Bueno,
0: sí. Salgo para el Z717,
1: El marido entre más días más grande. Yo lo vi ayer muy alto.
0: Sí,
1: yo
0: no sé. Pero más blanco.
1: ¿O será que yo me estoy achiquitando?
0: No, más blanco.
1: Ya, chao, minero.
0: Ya, lo coge. Taca, taca, taca.
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Dios no está buscando perfectos. Dios está buscando disponibles. Moisés tenía excusas. Yo no sé hablar, Dios. Yo no soy el indicado. Manda a otro. Pero Dios no estaba buscando al más preparado. Él estaba buscando a alguien dispuesto. Moisés miró sus limitaciones y dijo: yo no sé hablar, yo no soy la persona idónea. Pero Dios no miró su elocuencia, sino su propio poder. Mientras tú te descalificas por tus errores o temores, Dios ya te aprobó para su propósito. Él no llama a los capacitados, Él capacita a los que llama. Dios ve más allá de lo que tú ves en ti. Muchas personas hoy no avanzan porque viven recordando sus limitaciones, su pasado, sus errores, lo que les dijeron. Pero cuando Dios te llama, no te llama por lo que eres hoy, sino por lo que Él sabe que puedes llegar a ser. Tus debilidades no detienen a Dios. Son el escenario perfecto para que se manifieste su gloria. Por eso, deja de decirle a Dios lo limitado que eres y dile: Señor, aquí estoy, úsame. Que Dios te bendiga inmensamente y que tengas un hermoso día agarrado de la bendición de Dios. Recuerda que Dios es bueno.

0: Bueno, Dios es grande.
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0: Seguimos en Temprano, es más bacano. Saludo para el amigo de la ola amarilla, mi negro. ¿Quién es?
1: No, no alcancé a mirar.
0: Yo tampoco le alcancé a ver. Va a ponerme la gafita.
1: Ponga la gafa, sí.
0: Sí, señor.
1: Ponga la gafa ahí mientras que...
0: Esa vaina. Ahora sí, ya volvieron mis ojitos.
1: Sí, sí, sí.
0: Bueno, mi negro, la dirección de llamárselo Jiménez Moncada Campuzano Vélez Mejía.
1: Pare. Fernández Jaramillo. Pare. El director se llama Jean Marcelo Jiménez.
0: Si
1: quiere un apellido más de él, García.
0: La subdirección de la chiquita, doña...
1: Mayra Alejandra.
0: Mayra González.
1: Mayra Alejandra.
0: Sí,
1: González Aria.
0: Dirección de entretenimiento. No, la dirección de noticias informativas de Topeña, Alejandro.
1: Aquí hay un solo director. Ya Marcelo Jiménez Moncada.
0: Dirección de humor, Diego Vargas Sánchez, el hidráulico. Dirección de alimentos.
1: De joder, el Gabo.
0: Sí, dirección de
1: joder, el Gabo.
0: ¿De qué?
1: De joder.
0: Eso, y de sopas y alimentos. Y la dirección de momentos bacanos, parranderos y festivos, el señor Julián Ampulla.
1: Bueno, ¿comió mucho Gabo ayer?
0: Uy, Gabo se metió 17 pasteles de esos con huevo y carne, oyó. Oiga, no, y no.
1: ¿En serio?
0: Y yo al lado, me le hacía al lado. Venga, Gabito, venga, yo tengo una. Y yo le bostezaba y no. Trague. Que yo me le hacía más al lado, me le pegaba.
1: ¿Gabo Arroyave?
0: Gabo Arroyave, y yo, Gabito, se ven ricos, ¿cierto? Y yo bostezaba.
1: Uy, hermano. Y nada. Capaz de decir,
0: no compartía para nada.
1: O sea que, aparte de dragones hambrientos.
0: Sí, no, mano, pero no, Gabito tomó poquito. No, Julián y yo no tomamos 17 botellas, él te tomó 18. Señor. Pero bueno, no importa, pasamos rico, pasamos delicioso.
1: Ahorita sí, ni come ni toma, ¿no?
0: Sí, ahorita no, nada. Nada, ahorita
1: no, sí.
0: Sí, señor. No, señor. Pero bueno, juicioso, no, muy bien. Saludos de nuevo para la gente que sea porque...
1: Un abrazo.
0: Sí,
1: señor. Sí, sí. Lo seguí en las transmisiones en las redes sociales. Muchas gracias, Ibaquí.
0: Sí, señor.
1: Muchas gracias.
0: Bueno, mi negro, ¿qué hora son? Hágame la caridad.
1: 6 de la mañana, 8 minutos, 6:08 en la Olímpica Serie.
0: Bueno, aquí estamos.
1: No están escuchando al director a esta hora porque está suspendido una hora.
0: Sí, está suspendido.
1: Sí, la dirección nacional lo suspendió una hora.
0: Carajo, no diga.
1: Sí. Y esa hora la descuentan del salario. Y le hacen descuento también en la prima.
0: Saludos, Valdecito Gutiérrez, olimpivigilante del Teatro Tolima. Ya lo vimos juicioso.
1: Sí.
0: Estaba juicioso.
1: Yo me saludé con él el sábado.
0: Claro, porque el patrón estaba ahí al lado, como no ibas, mejor dicho.
1: ¿Quién es el patrón de él?
0: Carlos Emilio, director del Teatro Tolima.
1: Yo creo que el patrón es Alexander Castro. Hola, Alexander Castro, como se agrandó.
0: Él es el director, ¿no? Bueno, ¿qué minero le puso a Sanco?
1: Es que te va a durar toda la vida en el cargo.
0: Ay, señor, no lo molestes. Puede ser que no tiene tiempo para saludar a la gente, mucho trabajo. Ay, Dios mío. Bueno, negrito.
1: Yo creo que van a durar toda la vida ahí.
0: Sí, no, pero bueno, déjenlo, no lo moleste. Uno no sabe que de pronto tenga muchas cosas que hacer, joven. Venga, papito. Entonces, ¿qué le iba contando? Ah, como dijo el director, me tocaron cero brutos. Yo no tuve bruto, entonces por uno digo.
1: Esta semana hubo un día que le tocaron cero.
0: Sí. Un día dijo que no, que no.

0: cerrada la quinta.
1: Toca subirle más al micrófono de Beto, señor.
0: Vea cómo estaba cerrada la quinta.
1: Sí, señor.
0: Por el tema de las barandas y demás.
1: A usted no le tocaron.
0: Y como a estas bellezas se les dio por cerrarlas desde el día antes, ¿se acuerda?
1: Sí.
0: Entonces.
1: Oiga, minero, conmigo el director también. Bonjour para todo el mundo. Mira, negrito. Ayer nos dio bonjour, el director nos dio para bonjour, nos dio. Tragamos y más bueno, más bueno. Bueno, oiga, sardino.
0: Pero que me han guardado el mío, ¿no?
1: Oigan al otro, los que participamos, papito, ustedes tienen que dar para jarabe. Oiga, bueno, minero. Aquí estamos, le entregamos la frase del día, mi negro.
0: A ver, mi viejo.
1: En la jugada familia olímpica.
0: Dios quiera que esté inspirado, señor.
1: El ignorante critica porque cree saberlo todo. El sabio respeta porque siempre hay algo nuevo que aprender. Ahora sí.
0: Jefecita, jefecita, regálele 5,000 pesos. Ahí lo único, 5,000.
1: Que llegue, sí, lo necesito para completar, hermano, con un tamalito.
0: Ya, tómalo, ya, la vamos a tirar.
1: Y los tamales de Yamile también rico, yo. Sí, y aquí la vecina. Uy, pero unos tamales que parecían, mejor dicho, como si fuera uno a trastear, o yo. Una maleta. Bueno, negrito, regálenos el pico y placa para el día de hoy, Beto Peña.
0: Vehículos particulares. Con pico y placa hoy, jueves 25 del mes de junio.
1: Sí, señor.
0: Placas terminadas en 4 y 5. 4 y 5. Para los particulares, la poseta de...

0: quienes, sí señor, son los resultados, no. Aquí es el reporte del pico y placa para el día de hoy. Jueves. No se les olvide que no les vaya a coger la noche, ni los vayan a coger desprevenidos, que Olímpica no les dijo nada, sí señor. Es más, tenemos hasta la grabación. ¿Qué les recordamos? El pico y placa para el día de hoy. 6 de la mañana, 12, son las 6:12. 6:12, temprano, el más bacano.
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3: Atención, color, música y tradición marcaron el desfile de San Juan que recorrió el día de ayer las principales vías de la ciudad de Ibagué. El evento contó con la participación de delegaciones culturales de esta capital y de diferentes municipios del departamento del Tolima.
0: 6 de la mañana, 13 minutos, 6:13, más noticias con Beto.
3: Atención, más de 29 millones de pesos dejó la celebración del sombrero tolimense en el Parque Murillo Toro de Ibagué. La jornada reunió 74 artesanos y 37 talleres. Mientras tanto, la celebración del Día del Tamal dejó ventas, oído, por más de 2.158 millones de pesos.
0: Bueno, qué bien.
3: 2.158 millones de pesos. El que más vendió tamales fue Mario Ubino.
0: ¿Ah, sí?
3: Sí.
0: Qué bien, minero.
3: Durante la jornada se vendieron 179.000 tamales en más de 180 puntos habilitados.
0: Ahí tiene, son las 5 de la mañana, 13, temprano en Mapacano.
3: Sobre ocupación en urgencia, durante las festividades de este mes de junio, en Ibagué y el departamento del Tolima, reporta el Hospital Federico Lleras Acosta. Estamos hablando del primer centro asistencial del departamento del Tolima. La ocupación alcanza el 170%, mientras autoridades de salud mantienen la alerta amarilla por el festival folclórico y la temporada de vacaciones.
0: Sí, 614, Beto.
3: Administración municipal endurecerá medidas para el desfile nacional programado para el próximo domingo 29 de junio. Se mantiene la prohibición del uso de espumas. ¿Mucha espuma ayer o...?
0: Poca, no vi mucha.
3: Y van a estar más en la jugada el próximo domingo, porque señala la administración municipal que esta situación genera la mayoría de riñas.
0: Riñas, ¿no?
3: Sí, señor. Claro. No se permitirá, reitero, el tema del uso de la espuma. Y no se permitirán sillas,
0: sí,
3: en lugares donde no existe autorización para el aprovechamiento del espacio público.
0: Ya estaba vigilando bastante ayer eso.
3: Claro.
0: No se vio.
3: Mucha gente lo coge de negocio.
0: De negocio, mano. Claro. Que estamos
3: a la cárcel de Picoreña, sujeto señalado de varios atracos en el barrio Conveima de la ciudad de Ibagué. La policía los capturó en flagrancia luego de que intimidara con un cuchillo a un ciudadano para robarle su teléfono celular. Este individuo de 22 años de edad cuenta con dos anotaciones judiciales por los delitos de hurto y porte ilegal de armas.
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3: 6 de la mañana, 15 minutos, 6:15 en Olímpica Estereo. Autoridades intensifican controles en la ciudad de Ibagué para impedir ingresos de menores de edad a sitios de rumba. La estrategia busca garantizar la protección de la niñez durante las festividades. Los operativos se concentran principalmente en bares, discotecas y sitios dedicados al expendio y consumo de bebidas alcohólicas.
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3: Pese a los llamados, ciudadanos dañaron el ornato, lo que usted decía ahora, de los separadores de la carrera quinta en la ciudad de Ibagué durante el desfile de San Juan ayer. La preocupación ahora se centra en el desfile de San Pedro, programado para el próximo domingo, que por su magnitud y afluencia de público podría enfrentar situaciones similares.
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3: Lo que usted decía ahora, o nos decía,
0: sí,
3: un oyente,
0: señor, ¿ah? Uno de los integrantes de la familia olímpica.
3: Atención, María Paula González Lozano es la nueva embajadora municipal del Folclor 2026. La preparación y el amor por las tradiciones fueron protagonistas en el encuentro municipal del folclore, donde las 12 candidatas demostraron un destacado nivel, dejando en alto el nombre de sus comunas y corregimiento. Entonces, María Paula González Lozano es la nueva embajadora municipal del folclore, elegida anoche en la concha acústica de Ibagué.
0: 6 de la mañana, 17. Temprano es más bacano, 6:17. Es Olímpica, acompañándoles, haciéndoles muy, muy buena compañía. En esta mañana, temprano, es más bacano.
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0: Bueno, y en materia deportiva, Minegro, cuando el reloj marca las 6:17, ¿qué tenemos, joven?
3: Antes de hablar del campeonato mundial.
0: Sí, señor.
3: Definía fecha de inicio de la Liga Betplay segundo semestre 2026. Ya les habíamos adelantado que Deportes Tolima debutará frente al Junior, o sea que Junior estrenará su título frente al Deportes Tolima. Ese partido será en Ibagué el sábado 25 de julio a las 8:15 de la noche. Bueno. El campeonato profesional colombiano segundo semestre 2026 arrancará el viernes 24. Viernes 24 con el partido entre, o los partidos entre Llaneros y Pereira, al igual que ese mismo día van a jugar Deportivo Cali y Jaguares. Y para el sábado a las 8:15 en Ibagué, Deportes Tolima frente al actual campeón Junior. Y el campeonato del mundo, que también sigue candente, le cuento yo. Uy, está sabrosito, está sabrosito. Ayer Brasil goleó 3-0, regresó Neymar. Pero no se cayó, tranquilo, que antes de que usted me pregunte. Ah, bueno. Lo mismo Malejita González. No se cayó. Déjeme decirle que ya hay equipos definidos, clasificados a los 16avos del Mundial. Exactamente. Colombia es uno de ellos, está clasificado. Va a disputarse con Portugal el sábado, 6:30 de la tarde. ¿Quién es primero del grupo? Colombia será primero solamente con empatar. Porque ha ganado los dos partidos, mientras que Portugal está obligado a ganarle a Colombia para ser primero del grupo. Si Colombia es primero del grupo, se enfrentaría con Croacia. Si es segundo, en caso de que pierda con Portugal, su rival sería Inglaterra. ¡Mayra!
4: Igual los dos, muy buenos días para todos, sigo por acá con ustedes. Oiga, igual los 12 rivales serían
3: sí,
4: muy
3: pero,
4: complejos, ¿no?
3: Inglaterra
4: es Inglaterra,
3: pero
4: ¿no?
3: Mucho más complicado Inglaterra.
4: Claro,
3: mucho más.
4: O sea, necesitamos ganarlo o empatar para no enfrentarnos a Inglaterra.
3: Exactamente. Empatando o ganando es primero. Sí. Y su rival sería Croacia, que también es fuerte, pero pues no es tan
4: horrible
3: como Inglaterra. Para nadie es un secreto, ellos tienen la mejor liga del mundo. Y tienen un título mundial. Ya fueron campeones del mundo.
4: ¿El partido es cuándo?
3: El sábado, 6:30.
4: Imagínese.
3: ¿Usted no oye, este cerdo?
4: No, pero no me puede repetir también entonces. Pero qué tanta agresividad también. Yo tengo
3: como
4: que
3: me
4: te defienda también.
3: Mire cómo me dijo.
4: Sí, y que le diga así más.
3: Me dijo huevón.
0: Sí. ¡No, señor!
3: Usted me dijo así.
0: ¡Para! Imagínese que un futbolista, Marejita.
4: Sí.
0: Futbolista llegó, hijo de madre, aquí en Ibagué, y paró un vehículo, un taxi, un amarillito. Uh-huh. Le hizo el padre. Le dijo, hágame un favor, caballero, ¿cómo llego a Palos Verdes? Dijo, la sede nacional queda en Medellín.
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0: Muy bien, seguimos a esta hora en Temprano es Más Bacano con Olímpica Estéreo. Un saludo grande para toda la familia Olímpica, para toda la gente que está escuchando. Para cada vez que se dice buenos días, Malejita, yo estoy desde las 4 de la mañana acompañándolos, ¿sí o no, compañeros? De pronto hay gente que hasta ahora está entrando en sintonía.
1: Sí, sí, sí.
0: Entonces, no, pero desde las 4 de la mañana estamos aquí dándole noticias, información a la gente. Eso, solo que me fui a tomar un café con leche que me trajeron, unos puñuelos, unas empanadas, nos dieron también unos pan de bono.
2: Por
3: ahí enviamos una. El mensaje de un oyente.
2: Oiga.
3: Paisanita.
2: Esa paisanita.
0: ¿De dónde?
2: Sí.
3: Del Guamo.
0: Ve, y mire que estuvimos en el desfile atrás, creo que era atrás de los del Guamo. Sí.
3: Sí.
0: Iba el Guamo, iba Olímpica y detrás de nosotros iba San Antonio, la representante de San Antonio.
3: De San Antonio,
0: o sea, que nosotros
3: Antonio.
0: Íbamos detrás de la embajadora del Guamo.
3: Ah, ya.
0: Muy y hermosa. Y muy linda.
3: Audio. Saluda, paisanita, ¿cierto?
0: Para que vea usted.
3: Un abrazo a la gente del Guamo, los queremos mucho. Un
0: saludo para mi gente allá en el Guamo, sí, señor.
3: Esta mañana va a hablar del tema esta madrugada. Cuando arrancaste temprano de Más Bacano.
0: Sí, señor.
3: Hoy se celebra el Día de la Chicha.
0: Sí. Muy. Pero hoy.
3: La chira.
0: Yo sí iba a decir
3: la chira.
0: De la chira.
3: Hoy es 25. Sí, hoy es Día de la Chira. El Día de la Chicha es mañana.
0: Mañana y mañana, el 27, el Día de la Lechona.
3: Exacto. Acompañada.
0: O 28.
3: Exacto, el día de Gabo. Sí, el 27. Mira, sí. Hoy.
2: Respetan a Gabito.
3: Hoy. Usted mismo me dijo que había comido mucho ayer.
2: Sí, ayer trago.
3: Hoy, el día de la chira.
2: No nos dio nada.
3: Mañana viernes, el día de la chicha. Y el sábado, el día de la lechona. Acompañado de vehículos clásicos. Y ese desfile sí me gusta. Ese desfile de vehículos clásicos sí me gusta.
0: Saludo para...
3: Ahí puedes llevar a tu carro. De desfile.
0: Atrevido.
3: ¿Es dinámico?
2: Señor.
3: En el desfile de vehículos clásicos puedes llevar mal al carro de ella.
2: Uy, esto sí es
0: muy atrevido.
2: Uy, esto sí es mucho atrevido.
0: No, él se refiere al Willys que llevamos ayer. Él se refiere al Willys.
2: Uy, lindo ese Willys.
0: Hermoso.
2: Ahorita te vi bien, sí, señor, con los amigos de origen.
0: Sí, señor.
2: Lindo Willys y... El pito, bacano, señor.
3: Saludo para el L... 8:55 la hora amarilla.
2: Papá Pitufo le dice.
3: Un abrazo para Miguel Ángel Figueroa, el director de Oriente Noticias. Yo, un Willy.
0: Un Willy azul espectacular, mi negro.
3: Sí, ahora me muestra la imagen.
0: Usted lo perdió, mi negro.
3: No veas.
0: Hermoso, mi negro.
3: Un abrazo.
0: Muy bonito, mi negro. Mírelo.
2: Sí. Negro, estaba bonito, chusco, color azulito oscuro, bacano.
0: Sí, color origen, diga.
2: Lástima, lástima el conductor, muy flaquito, el conductor.
3: ¿Quién lo conducía?
0: Mi cuñado, mi cuñado.
2: Ah, bueno.
3: El esposo de la psicóloga.
0: Pero ese es otro flaco.
2: Es más blanco. Ese es blanco.
3: Es paisano mío, pelea con carne.
0: Ese es más flaco que Miguel.
3: 6 de la mañana, 26 minutos, 6:26.
0: A esta hora, a través de Olímpica Estéreo, nuestros oyentes ahí perdonarán la voz de
3: Carlos. ¿Qué le pasa a doña Aura? Que no recibe y no el yerno Flacus.
2: ¿Verdad?
3: Doña Rosaura. Doña Rosaura.
2: Se cansó de los gordos.
0: A ver, ¿qué dicen por acá, Olímpica?
4: Hola, Olímpica, buenos días.
0: Buenos días.
4: Para una corrección al Betico ahí que está diciendo que si Colombia es primero, se enfrenta a Croacia. Si Colombia es primero, se enfrenta a un mejor tercero.
3: Sí.
4: No se enfrenta a ninguno, ni primero ni segundo del otro grupo.
0: Ajá. Ajá. ¿Y Croacia?
3: A mejor. No, Croacia es del grupo de Inglaterra. Croacia, ya te digo que el grupo.
2: Bueno,
3: Panita,
2: bueno.
3: Buen dato. Ya, ya revisamos
2: bacano,
3: acá.
2: Bacano,
3: buen dato.
2: Sí,
3: ya revisamos.
2: Gracias.
3: Croacia es del mismo grupo de Inglaterra.
0: De Inglaterra.
2: Ah, bueno.
3: Sí. Vale. Panita, gracias. Gracias. Claro, es que ese debe ser el mejor premio para los que queden primero.
2: Sí, señor.
3: Porque para nadie es un secreto que los que
2: clasifican... Para tener más facilidad de avanzar, ¿no?
3: Los que clasifican de mejor un tercero, quieren decir que han hecho una campaña inferior.
0: Oiga, pero
3: a primero y segundo.
0: Pero espéreme, que Portugal no quede primero del grupo también da mucho de qué hablar, o sea...
3: Tiene que ganarnos.
0: Significa que Colombia pues está haciendo
3: que sabe que
0: mata
3: cosas. Portugal el empate 1-1 con Congo.
0: Con el Congo, claro.
3: Y nosotros le ganamos al Congo.
0: Y le ganamos al
3: ellos,
0: Congo.
3: Aunque nosotros le ganamos 3-1, pariendo a Uzbekistán, ellos lo golearon 5-0. Pero que una cosa es jugar el primer partido del Mundial, otra cosa es jugar el segundo, el tercero, el cuarto.
2: Sí, ya, porque los otros están
0: sí,
2: bien.
0: Sí, no, el primero entra como medio. Todavía le tiemblan las piernas
3: pero,
0: a uno,
3: mira,
0: yo
3: mira,
0: creo.
3: Mira,
2: el P955 o 951.
3: Ponga la capa, hermano.
2: Sí, me la voy a
3: pero
2: poner.
3: Mira Cabo Verde. Empatados los dos partidos.
2: Sí, Rabo Verde.
3: Cabo.
0: No.
2: Sí, no estamos
0: muy
2: mal.
0: Muy bien, no estamos mal. Esta es Olímpica Estéreo.

0: Bueno, Olímpica Estéreo 94.3. Entonces, mi negro, a nivel deportivo, entonces si Colombia queda de primero,
1: ya reviso por aquí,
0: va a enfrentarse con el mejor tercero de...
1: No, es que son 8 mejores terceros. Ah, así como el reglamento.
0: Con uno de con los uno mejores de ellos, terceros. Sí.
1: Aunque estoy revisando por aquí, a ver, clasifican. Son 12 grupos.
2: Sí, señor.
1: Clasifican los dos primeros de cada grupo.
2: Sí, señor.
1: Y los 8 mejores terceros de los 12 grupos. O sea, escogen los 8 mejores terceros.
2: Sí.
1: De los 12 grupos.
2: O sea.
1: Para un total de 32.
2: Todos los terceros clasifican prácticamente.
1: No, porque son 12 grupos. Entonces escogen los 8 mejores. Bueno. ¿Sí me entiende? Entonces quedarían eliminados los 12 últimos más 4 de los mejores terceros.
0: Claro.
1: Para un total de 16.
0: Claro.
1: Ahora viene mata-mata, ¿yo? Ahora viene mata-mata.
0: 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Entonces, ¿cómo es eso del mata-mata, mi negro?
1: ¿Quién pierda? Se va para la casa.
2: Eliminación directa, ¿no?
1: Se va para la casa.
2: Sí, señor.
1: El que gane continúa.
2: Ah, bueno.
0: Téngalo ahí presente, ahí está.
2: Arrancho.
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2: Y le dije al señor... Le dije, señor, hágame un favor. Dijo, espere, que voy a atender al otro caballero. Le dije, bueno, hágale bien, pueda, al otro caballero. Caballero, hágame un favor, ¿usted tiene pastas para los nervios? Le dijo, claro, tengo pasta para los nervios. Dijo, pues tome dos que vengo de la DIAN.
3: Sí, golazo que metió al Centro Comercial.

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1: Bien, a esta hora a través de Olímpica Estéreo tenemos varios saluditos para Chemi Negro.
2: El R537, U343 y el P055, ambos de la bola amarilla.
1: Muy bien, a esta hora traemos las noticias, la información, lo que pasa en Ibagué, en Colombia y el mundo, lo traemos a esta hora en temprano, es más bacano.
2: Desfile de San Juan transcurrió sin incidentes y con alta participación ciudadana en la ciudad de Ibagué. De acuerdo con las autoridades, no se registraron personas heridas durante el evento. Asimismo, tres ciudadanos que presentaron descompensaciones fueron atendidos oportunamente y trasladados a centros asistenciales. Una vez finalizado el desfile de San Juan, la administración municipal entregó un balance positivo de la jornada cultural que se desarrolló en un ambiente de tranquilidad y permitió que miles de familias y visitantes disfrutaran de las muestras folclóricas y artísticas a lo largo del recorrido. Allí estuvo presente de comienzo a fin Olímpica Estéreo. De acuerdo con las autoridades, no se registraron personas heridas durante el evento. Asimismo, tres ciudadanos que presentaron descompensaciones fueron atendidos oportunamente y trasladados a centros asistenciales. Esto sería por la caminata, porque ayer no se presentó calor a la hora del desfile. Llovió por la mañana.
1: No, pero temprano, siempre. Pero al ratico se hizo calor, claro.
3: No, la mañana llovió mucho.
2: Sí, llovió por, bastante.
1: Sí, antecitos de las 10 llovió.
2: Hasta tipo 9 y punto.
1: Por eso llovió.
2: Desde las 6 más o menos.
1: Sí, mi negro. Sí. Pero después de ahí hizo calor y sol, ¿cierto, compañero hidráulico?
3: Sí, señora, sí.
1: Claro, hizo harto calor y sol.
2: Caminando uno por los 7 más.
1: Claro.
2: Caminando los 7 más.
1: Sí, estaba haciendo un calor potente.
3: Uno casi no lo siente con el sombrerote que lleva.
1: No, pues yo sí lo sentía, el calor, claro.
3: Sí, había calor.
1: Y el sol, los brazos.
2: Creí que por saludos para el R842 de la bola amarilla.
1: A mí me dijo, ¿usted por qué está tan negra? Pues yo, ¿qué hago si es que uno no, no soles? El que anda entre la miel, algo se le pega.
2: Ese es el trabajo articulado entre la administración.
1: A mí me hubiera
2: municipal.
1: Gustado ser así como mi negro, así una negra sabrosa.
2: Mira cómo hace, mira cómo hace.
1: Claro,
3: no me diga más, mami. Uy, calles. Espéreme la imagen.
2: Jefecita, está como perroteada la noticia.
1: Sí, bueno, perdón, vuelva a empezar.
2: No. Cinco, gracias al trabajo articulado entre la Administración Municipal y la Policía Metropolitana, al igual que el Ejército Nacional, se pudo garantizar la seguridad de los asistentes y mantener el control del espacio público durante la jornada. Con satisfacción doy a conocer a la opinión pública el balance respecto del primer desfile de nuestro Festival Folclórico 2026. No tenemos reporte de heridos, sí hubo tres descompensaciones de personas y fueron atendidos en dos hospitales, le dijo Olímpica Estéreo la alcaldesa de Ibagué, Joana Jimena Aranda Rivera. Al igual que destacó además el apoyo de la fuerza pública en la protección de los asistentes y la recuperación del espacio público.
1: Muy bien, a esta hora traemos noticias nacionales también para todos nuestros oyentes, más bien noticias internacionales, que me interesa contarles algo de lo que ocurrió ayer en Venezuela. Suben a 164 los fallecidos y a 971 los heridos por terremoto en Venezuela. Al momento, la cifra que se tiene ya registrada es de 164 fallecidos, 971 heridos, con 30 réplicas que se han producido desde los dos eventos principales consecutivos que se tuvieron a las 6 de la tarde del miércoles. Fue lo que dijo la mandataria en un contacto telefónico con el canal estatal venezolana de televisión. La presidenta encargada de Venezuela, Delcy Rodríguez, confirmó este jueves 164 muertos y 971 heridos a causa de los dos potentes terremotos que sacudieron este miércoles a su país, donde aseguró que han contabilizado 30 réplicas en las últimas horas. Al momento, la cifra que se tiene ya registrada es de 164 fallecidos, 971 heridos, con 30 réplicas que se han producido desde los dos eventos principales que fueron consecutivos y que tuvieron obviamente a las 6 de la tarde del día de ayer, fue lo que dijo la mandataria. De igual forma comunicó que se ha conformado un fondo de 200 millones de dólares para la reconstrucción de zonas afectadas, donde en las primeras horas de hoy continúan las labores de búsqueda de sobrevivientes entre los escombros. Pues dijo, quisiera anunciar la creación de un fondo inicial de 200 millones de dólares con recursos que tenemos en el Fondo Monetario Internacional que nos permite reconstruir infraestructura, hospitales, que nos permita también la construcción de viviendas para quienes perdieron sus casas, fue lo que dijo la líder venezolana. También dio instrucciones para la creación de un fondo para la atención inmediata de víctimas de este desastre natural que lamentó. Ha enlutado obviamente a decenas de familias. Rodríguez ratificó que La Guaira, un estado costero en el norte del país y vecino a Caracas, es el estado más afectado por los terremotos. Se indicó que ha sido declarada zona de desastre natural por la cantidad de edificios que colapsaron, cuya cantidad no precisó de inmediato. Además, aseguró que en la Gran Caracas, que abarca a la capital venezolana y varias ciudades vecinas, al menos 10 edificios colapsaron. En ese contexto solicitó justamente el apoyo del sector privado para facilitar el alquiler de maquinaria amarilla para las labores de rescate. De igual forma, confirmó la llegada al país de equipos de rescate, entre ellos grupos especializados y certificados por el sistema de Naciones Unidas, que aseguró se encuentran ya en camino. El Caribe venezolano fue sacudido ayer por dos fuertes terremotos con apenas 39 segundos de diferencia. Uno de 7.2, imagínese la angustia usted, 7.2, que es bastante fuerte.
3: ¿Terremoto?
1: Y 39 segundos después, otro mismo de 7.5, más fuerte incluso. Según esto, pues sí, imagínese, la alerta de tsunamis de Estados Unidos fue, el sistema oficial que informó acerca de estos terremotos. El Centro Nacional de Alerta de Tsunamis de Estados Unidos explicó que ambos temblores conformaron un doblete sísmico, un fenómeno en el que dos terremotos de gran magnitud ocurren en pocos segundos de diferencias en la misma zona. Qué angustia, qué dolor, qué preocupación. Usted no ha salido del impacto, el que sobrevivió no ha salido del impacto del primer terremoto, la angustia, el desespero, el aturdimiento, lo que puede generarle a usted estar en medio de una situación de esas, y en menos de 39 segundos usted, en menos de un minuto usted repetir esa escena peor, es una cosa indeseable realmente. Son las 6 de la mañana, 38 minutos a través de Olímpica Estéreo. Es una situación que realmente pues entristece y angustia, sobre todo por los amigos de Venezuela que han tenido que vivir pues situaciones muy complejas. Son las 6 de la mañana, 38 minutos. A esta hora llega
4: 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También estamos a nombre...
2: El Motel La Roca. No sé,
1: Gran Ahorrar, Gran Ahorrar.
4: Gran Ahorrar. También
1: Orbitel.
4: Belsau. Ahorramar, Belsau.
1: También,
4: sí,
1: todos
4: señora.
1: Ellos.
4: Hola, celular, hola, ¿recuerdan
1: claro,
4: ustedes?
1: Claro, claro.
4: Eso.
2: Canalla.
4: Ojo, hoy.
2: Canalla.
4: Yo no sé de qué está hablando
1: yo
4: el señor.
1: Yo tampoco sé de qué está hablando.
4: Señor, yo no sé qué está hablando. Poco el aporte que le da la empresa a esta hora de la mañana.
2: Calambruca.
4: Atención, eso sí ya
1: ese
4: murió.
1: Sí, ese
4: también,
1: sí.
4: Eso sí. Ojo, hoy, ojo, hoy, ojo, hoy. También estamos a nombre de Leche Pacandé. También panificadora.
1: Estamos a nombre de Chicles Adams.
4: Chicles Adams también.
2: Pero Leche Pacandé existe.
1: No.
4: También, no, señor, no existe. Ya se acabó. Ojo, hoy, gaseosa bogotana. También damos a
2: saludo para el amigo del carro blanco, un abrazo.
4: De cerveza ancla.
1: También.
2: Cervecita le producido de sangre, le producido eso.
1: A nombre de Malta Leona también.
4: Malta Leona, correcto.
2: A usted le pagaron con la plata.
4: Gaseosa Conga, también, sí, señor.
1: Todas esas cosas.
4: Eso. Sí. Bueno, también estamos a nombre de ¿cómo? Gelatina Royal.
2: Besitos, no existe.
4: Existe en la casa suya,
1: no.
4: ¿Verdad?
1: Sí,
4: tiene la
1: será que nunca la gastó toda la vida.
4: Carván, mugre, corrompido, sinvergüenza. ¡Ojojoy, ojojoy, ojojoy! Esto es Amanecer Campesino y como dijeron los personajes que aparecen en los billetes, pongámonos serios. ¡Ojojoy, ojojoy, ojojoy! En Amanecer Campesino la frase del día, haz el amor y no la guerra. Atentamente un palestino comiendo chontaduro. 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En Amanecer Campesino tenemos la información de lo que sucede en la concentración de la Selección Colombia dentro del Mundial. Dicen que a uno de los arqueros no durmió bien, que porque su compañero de cuarto se la pasó escuchando vallenatos toda la noche. Pero que le agarró el sueño más profundo fue cuando empezó a cantar Rafael Santos. ¡Oh, oh, oh, oh, oh, oh, oh, oh! Más novedades de la concentración de la Selección Colombia. Dicen que el profe Lorenzo se las pasa de mate en mate. Sí, y no es la bebida argentina. Es mate y mate zancudos por el calor tan arrecho. ¡Ojojoy, ojojoy, ojojoy! Más información de nuestra Ticolor. Cuentan que James llamó al profesor para decirle que lo dejara jugar los 90. El profe le respondió que lo duda. Los únicos 90 que él aguanta son CDs, dos CDs, uno de Maná y otro de Vilma Palma. ¡Ojojoy, ojojoy, ojojoy! 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
1: Ay, ay, ay, ay.
4: Atención, se le informa a la señora, soy el afanador de gallo, que no mande invitaciones a pescar al abuelo con la muchacha de servicio, porque la última vez le cogió la caña. ¡Ojojoy, ojojoy! Amanecer ya se despide después de estar jodiendo. Don Roy Barreras es como tamal, está en la olla y se sigue vendiendo.
1: Y esto fue Amanecer Campesino. Saludo para el de la R756. Esta es

0: Que lo que dice el compañero, que ya está viejito, ¿qué?
1: Ya uno cucho, ya uno ya no está
2: a mí no me mire, a mí no me mire.
0: Pues imagínate, este ya peor, sí, ya está, no puedo estar ni en el desfile ayer ya.
1: Eso ya es un momio.
2: Aquí lo más mío es el hidráulico, el director.
1: Sí, pero aquí de la radio, porque la vida del otro señor.
0: Yo los escuchaba a todos ustedes cuando era una niña. Es que yo no había nacido cuando ustedes se hacían radio.
1: A radio, pero hacíamos pero. No puedo
0: saludos, saludos para el de la uy no negro, no veo peque.
2: P055
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0: eso para la recocha sí es tan sí, bueno, ¿no? Qué sí, berraco. Olímpica, buenos días.
4: Buenos días, señores olímpicos. En estos momentos ya vamos para lunes, martes, miércoles, jueves, 4 días que la basura se sacó en la ciudad de la Confenal. Y el carro de la basura no ha pasado. Están esas calles completamente llenas de residuos de basura y el carro del recolector no ha pasado. Por favor, nos ayudan con eso. Gracias.
2: Muchas o sea gracias. Que según eso, se dedicaron solamente a las festividades.
0: Sí.
2: Porque ayer los vi muy disciplinaditos.
1: Sí, estaban allá conductados.
0: Pero ese tema está muy complejo, la verdad. Beto trae las noticias.
2: María Paula González Lozano fue elegida anoche embajadora municipal del folclore de Ibagué 2026. La representante de la Comuna 12 conquistó al jurado y a los ibaguereños durante una noche llena de música, cultura y tradición. Lo más importante fue que volvió este tipo de eventos a la concha acústica que son y collazo.
0: ¡Qué bendición! En
2: Ibagué. Ibagué ya tiene nueva embajadora municipal del folclore en medio de una jornada que se extendió hasta después de la medianoche y ante miles de asistentes que colmaron la concha acústica Garzón y Collazos. María Paula González Lozano, representante de la Comuna 12, fue coronada como la nueva soberana municipal del folclore para la vigencia 2026. La elección se llevó a cabo como parte de la programación oficial de la versión número 53 del Festival Folclórico Colombiano, en una velada que reunió representaciones artísticas, muestras culturales, música en vivo y el esperado concierto de Martín Elías Junior,
1: sí,
2: que mantuvo al ambiente festivo durante toda la noche.
1: Qué bueno.
2: La nueva embajadora fue seleccionada tras las diferentes actividades y presentaciones realizadas por las candidatas, quienes representaron a las distintas comunas de la ciudad en uno de los certámenes más tradicionales de la fiesta de San Juanera. Con la obtención del título, María Paula González Lozano tendrá ahora la responsabilidad de representar a Ibagué en el certamen departamental del folclore, donde buscará llevar la representación de la capital musical de Colombia al máximo escenario folclórico del departamento.
5: Muy bien, a esta hora son las 6:49 para que está el hidráulico también a través de 94.3. ¿Qué pasó? ¿Qué pasó?
1: Ay, no, yo estaba trabajando en un restaurante.
5: Ah, ¿trabajas en un restaurante sí, también? Un restaurante. Ah, qué bueno, sí, qué bien.
1: Señor. Y llegó un señor así que estaba con morbilidad, con sí, movilidad.
5: Reducida.
1: Y reducida, diré sí, todo, sí, hombre, sí, tu maletita. Sí. Y la familia olímpica.
5: Sí.
1: Y el señor llegó y me dijo, hágame un favor, me sí, sirve el tinto, le serví el tinto.
5: Ah, ok.
1: Sí. Hágame un favor, me le echa el azúcar al tinto.
5: Sí, sí, claro, más rápido, por favor.
1: Está, señor, claro, te le eché el azúcar. Llegó y me dijo, hágame un favor, ¿me puede vender también una sopa?
5: Sí.
1: Y le vendí la sopa, ay, ¿me puede ayudar a dar la sopa? Le di la sopita.
5: Ah,
1: ay,
5: ah, qué, sí, sí,
1: sí. Ay, hágame un favor, ¿me sí, puede dar el seco?
5: Sí.
1: Le compré el seco, sí, tal, me lo puede ayudar.
5: O sea, ya se ganó el cielo.
1: Sí, claro, yo dándole así los bocaditos, sí, digo, ay, sí, muchas gracias, me dijo, así se ganó el cielo, don hidráulico, sí, hágame un favor.
5: Ay, me lo tiro.
1: Sí, hágame un favor, ¿dónde queda el baño? Le dije, ni se le ocurra.
5: Son las 6:50 en Olímpica, ya pasó, ya San Juan, viene San Pedro.

Saluda esta hora para el Q533. También está con Olímpica Estéreo, Q533.

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1: Saludo para el N178. 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

0: mañana, ya 3 minutos en Olímpica Stereo 7:3 a través de 94.3. Por acá, nuestros oyentes, a esta hora, ¿qué nos cuentan? Los escuchamos a través de Olímpica Stereo. Hola, buenos días.
1: Buenos días,
0: mi señora, ¿cómo amanece?
1: ¿Qué tal? Estéreo.
0: Sí.
1: Escribe desde España, Zaragoza.
0: Desde España, vamos.
1: Para mandarle un saludo a mi familia, que está en Ibagué. Sí. En especial a mi madre, Lidia Ferreira, y a mis bebés, que los amo mucho y que los extraño demasiado. Bonita. Y que en el nombre de Dios pronto nos podamos ver. Muchísimas gracias. Un saludo desde España, Angélica Cifuentes Ferreira.
0: Angélica Cifuentes. Eso, Angélica, un abrazo. Saludo para Luz 008, para Lo 495. Saludo también para el N835, N178. También dice, yo escucho Olímpica. Por acá con nosotros, Olímpica. Hola, buenos días.
2: Muy buenos días, señores de Olímpica.
0: Buenos días, mi señor. ¿Cómo amanece? ¿Qué tal?
2: Reportando sintonía desde el Espinal, Tolima.
0: Vamos, sí, señor.
2: Qué excelente programa.
0: Muchas gracias.
2: Un saludito para el señor Beto Peña.
3: Un abrazo,
2: bien. Excelente persona, y el señor hidráulico, qué excelente.
3: Don Diego.
2: Abogado y periodista al mismo tiempo, qué excelente voz que tiene. Un saludito a todos los guardas de seguridad.
0: Sí, señor. Que están escuchando Olímpica, muchas gracias, le cortó el mensaje. Buenos días, porfa, se perdió la cédula y tarjeta de propiedad de María Lili Tapiero. María Lili Tapiero perdió sus documentos. Si de pronto usted los encuentra, no lo puede reportar a través de Olímpica Stereo. Oiga, con Olímpica. Ya vamos a transmitir a través de Olímpica Ibagué para que nos sigan en TikTok. Dice por acá, un saludito desde Tarragona, España. Extraño mucho Ibagué. Bendiciones para toda mi familia. Los amo atentamente, Sebastián Riaño. Gracias. Ahí está, un saludito para él, Sebastián. Que te vaya muy bien. Desde España, vamos, tío. Que ya estoy haciendo un calor increíble. Bien, por acá, Olímpica.
3: Cambia la hora, el horario.
0: Hola.

0: La diferencia hoy es de 7 horas. ¿Cambia aún?
1: No sé, por lo general cambia, pero no sé en este momento cómo está. Ya ahorita le consulto también.
0: Venga, le pregunto a
1: pregúntale a su hermana, pregúntale a su hermana. Olímpica, buenos días. Chavarría 0460, ruta 19. El día de hoy seguimos con la ruta sanjuanera, sosteniendo la decoración para poder brindarle la mejor experiencia a todos los usuarios y turistas que nos visitan por estas fechas. Ahí está la EI0460, ruta 14, por si se la encuentran por ahí. Un abrazo también, muchas gracias, por acá Olímpica, saludito a esta hora para Gracielita Botero. Gracielita Botero, también un abracito para ella, estén muy bien. Nos reportan también, a ver, Leonilde nos está diciendo por acá, un tema de aguas, ¿qué nos dice a través de Olímpica Estéreo?
2: Hola, Miguel Marcelo, muy buenos días. Para reportar esa fuga de agua que hay por toda la avenida Ambalá.
1: Sí, señora.
2: O sea, por donde era antes la antigua aldea de Sosa.
1: Sí, señora.
2: Por ahí, por esa entrada. Sí, eso es cerca a un hogar geriátrico. Uh-huh. Ya lleva 3 días este desperdicio de agua y el Olival brilla por su ausencia. A ver si es tan amable y nos colabora con esta situación.
1: Ya,
2: gracias, muy amable, Dios lo bendiga. Un besito, te cuidas.
1: Con todo gusto, mi amor, ya hice diligencia, ya se la pasé a Harold. Buenos días, Dios lo bendiga, reportando sintonía a la TT 1036, ruta 43. Iniciando labores, saludos al Beto y al hidráulico también en la mañana de hoy por acá, reportando su sintonía. ¿Qué nos dicen por acá hoy? Por acá, buenos días, Olímpica.
3: Muchachos, muy buenos días.
1: Igual me imagino que estamos en redes. Por acá también a través de Olímpica 7 de la mañana, 6 minutos. Oiga, dice por ahí en Caracas, avanzan labores de rescate. Y eso estuvo teso por allá. Para que esta mañana escuchaba Maleja todo el reporte. Muy teso. Por acá,
3: muchachos,
1: buenos días.
3: Muy buenos días. Dani. Hola, y el jefecito.
1: ¿Qué? ¿Para qué estoy?
3: Yan, ¿dónde andará? Yo, Tico Peña, ¿cómo siguió, mijo?
0: Bien, mi vida, querido.
3: Hidráulico, parcerito, Dios te bendiga. Bien, reportándole sintonía, Daniel. Hola, Amarilla. Como siempre. Frente al cañón y fiel con la emisora Olímpica Ibagué. Muy Betico, hidráulico, si vieron ese terremoto ayer por allá en Venezuela, Virgen Santísima, mano, mucho terremoto tan fuerte, Dios nos ampare. Dios nos ampare y nos cubra siempre con su manto. Muchachos, mil bendiciones.
1: Mil bendiciones, Dani, sí, estuvo reteso eso allá. Muy bien, a esta hora también a través de Olímpica, ¿qué nos dicen?
4: Hola, Betico, buenos días, por allá por ese Tolima.
1: Oiga.
4: Por esas fiestas del Melida. San Juan.
5: ¿Melida?
4: Betico, aquí son las 2:06 de la tarde, exactamente.
0: ¿Sí?
4: En Alicante, España, toda España.
1: Eso, gracias. A esa hora estamos. Yo sí. Para los cálculos soy malo.
0: Sí,
1: ya,
0: no, me mantienen las 7 horas.
5: Cambio, por eso es que tomo algo para no, para que expulsarlo.
0: ¿Sí? Ella es Melia, Olaya.
5: Sí, ¿qué dijo la India?
0: O sea que se mantiene las 7 horas.
1: Ah, ok, no, sí. Yo para cálculos soy malo. Sí, por acá sí, Olímpica, sí. Hola, buenos días, buen día.
6: Señores de Olímpica, buenos días. Buenos Betico, días. Betico, está atrasado porque el 29 de junio es el lunes. No el domingo. Ah. Usted dijo el domingo 29 de junio.
0: El 28.
6: Está errado ahí.
0: Tranquilo, amigo querido, gracias.
6: Feliz día, señores de Olímpica.
1: Okay. Eso.
0: Entonces, quise decirme que el desfile es el domingo 28.
5: Sí.
1: Dice por acá, muy buenos días.
7: Es que Beto se emborrachó mucho ayer, entiéndalo, por favor.
1: Dice, buenos días, ¿me pueden regalar la programación de las fiestas? Claro, con mucho gusto, escuchándolos muy feliz. Desde las 5 de la mañana, son los mejores del mundo. Una pregunta, el desfile de carros antiguos, ¿cuándo es? Nos están preguntando por acá.
0: Sí, doctor,
1: el desfile de carros antiguos.
0: Mañana. Estamos hablando Manejita ahorita. Que está, yo le dije a Manejita que llevara el carro ella.
1: No, ya. Ese no sirve. Saluda hasta ahora para el señor del carro rojo. Está con la Olímpica.
0: Mira, director, vea. Hoy el día de la China.
7: ¿Cómo me la monta, jefe?
0: Hoy el día de la China.
7: ¿Se refiere al Willis de ayer?
1: Sí. Ah, el Willis. Ah, no, pero es que ese Willis.
7: Ese sí, ese sí.
1: Sí, porque es que el otro no califica, porque hay muchos, entonces todos podrían participar. Puros Spark. Los Spark, con respecto a los Spark.
7: Atrevido.
0: Hoy el día de la China. Mañana el día de la chicha.
1: Sí.
0: Y el viernes, el sábado, el día de Gabo. O sea, la lechona. Acompañada de
5: la lechona, no cualquier la lechona.
0: Ese es el que decían ahora, preguntaban. Sí. Acompañado de vehículos clásicos, el sábado. Y ya el domingo 28 el desfile de San Pedro.
1: Ayer preguntaban por usted y Gabo decía. Saludos para el N499, también está con Olímpica. Dígale a su pasajero que va escuchando Olímpica Estéreo. Un abrazo, buenos días.
8: Desde Olímpica, muy buenos días. Todos los días.
1: Vamos a
8: pedirles un favor.
1: Señor.
8: Ayudar a compartir la invitación hoy. después de las 9:30 vamos a estar repartiendo nuevamente vísceras aquí en el barrio de la Gaviota.
1: Vísceras, listo. Toca rápido.
8: Totalmente gratis para quien quieran venir a llevarla.
1: Muy bien, ya miramos a ver si ya quedó sola. Sí. Ya está sola, sí, ya, ya, ya.
0: ¿Está sola la hija, Fabito?
1: La hija de don Fabio.
0: Voy a subir hoy entonces.
1: Bueno, oigan a este.
5: Pero muy sádico.
1: Saludo para el señor del carro gris también. Respete las hijas de los compañeros.
8: Pues,
1: ya,
8: pues están cordialmente invitados aquí en la calle 21 a que vengan y las recojan. Muchísimas gracias.
1: No, deben de haber fallas allá en el sector de la Martinica, también es donde se debe estar presentando a esa hora. Hemos salido del aire, digamos que quizás para internet todavía seguimos ahí. Bueno, listo, don Narciso, y para que la gente lo sepa, buenos días, Ruta 31, Galler CO0. 01, también está con Olímpica, también es una de las rutas sanjuaneras, le quedó muy bonita a Galler. Jefe, ¿a qué hora sale el desfile de carros? ¿Dónde sale, jefe? Me parece que el Panóptico, ¿no? El año pasado lo hicieron desde ahí.
0: Sí, pues hablando del desfile
1: de carros, de clásicos, sí.
5: ¿Dónde arrancó?
1: El año pasado creo que fue desde el Panóptico. Digo. Igual ya estamos averiguando y ya vamos a confirmar todo.
0: Porque de todas maneras es para... El evento es para...
5: Sí, porque hace 2 años salió del Panóptico, yo recuerdo. Sí. Yo llegué al Zurrón.
0: El evento es para el 27, o sea, el sábado.
5: Sí.
0: Que es el día de la
1: lechona. Es que mañana apenas es jueves.
0: Exacto. Hoy es jueves y hoy es el día de la chira. Sí, mañana, viernes 26, día de la chicha. Y el sábado 27, día de la lechona, acompañado del desfile de vehículos clásicos.
1: Sí, señor.
0: Mañana hablamos del tema y sí. Espectacular.
1: Son las 7 de la mañana, ya 11 minutos, 7:11.
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0: Más de 750 uniformados custodiarán el desfile de San Pedro, programado para el próximo domingo. Policía y ejército desplegarán un amplio operativo para garantizar la seguridad durante uno de los eventos más multitudinarios de las fiestas en Ibagué. La idea es que no se repitan los poquitos errores que se evidenciaron ayer. Ibagué se prepara para vivir una de las jornadas más importantes de la versión número 52 del Festival Folclórico Colombiano, con la realización del tradicional desfile de San Pedro, evento que reunirá a miles de ciudadanos y visitantes bajo un amplio dispositivo de seguridad diseñado para garantizar el orden y la convivencia. El domingo sale mucho más gente.
5: Sí,
1: claro.
0: Por
1: claro.
0: Ser
1: ya es internacional, ¿no?
0: Exacto. Y el domingo es festivo.
1: También, la gente aprovecha.
0: Exactamente. La administración municipal confirmó que más de 750 uniformados de la Policía Metropolitana y el Ejército estarán desplegados en distintos puntos de la ciudad para acompañar el desarrollo de las actividades programadas durante la celebración. El operativo contempla vigilancia permanente a lo largo de los principales corredores donde se desarrollará el desfile, especialmente sobre la carrera tercera, la carrera quinta y otros sectores que históricamente registran una alta concentración de público. Hay que manifestar que el desfile del domingo, sí, se extenderá hasta la carrera quinta con calle 41.
5: Ah, bueno, ahí ese sí va a ser más larguito. ¿No?
1: Igual ya levantaron todo el cuento, ¿no? Bien, a esa hora son las 7 de la mañana, 13 minutos en Olímpica Estéreo, 7:13.
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1: Señores, oiga, CNE declara a Abelardo de la Espriella como presidente tras finalizar escrutinio de segunda vuelta. El Consejo Nacional Electoral declaró oficialmente este martes a Abelardo de la Espriella como presidente electo de Colombia tras finalizar el escrutinio nacional de la segunda vuelta presidencial celebrada el pasado domingo. La declaratoria se produjo luego de que la Comisión Nacional de Escrutinios, integrada por magistrados del CNE, revisaron las actas provenientes de los 32 departamentos del país y de los consulados colombianos en el exterior, resolvieran las reclamaciones presentadas durante el proceso y consolidaran los resultados definitivos de la elección. En la culminación de esta última etapa del proceso electoral, el organismo confirmó la victoria de la Espriella, quien se impuso en una de las contiendas presidenciales más reñidas de la historia reciente del país. Los resultados definitivos ratificaron la tendencia observada en el preconteo divulgado por la Registraduría Nacional, aunque con los ajustes propios del escrutinio oficial. De esta manera, Abelardo de la Espriella fue declarado presidente electo para el periodo constitucional 2026-2030. Resultados oficiales de las elecciones presidenciales: Abelardo de la Espriella, 12.960.166. Iván Cepeda, 12.708.312. Votos en blanco, 427.060. Votos nulos, 220.720. Saludo para el de transporte escolar, que dice: yo escucho Olímpica. Votos no marcados, 28.666. Dice que durante la audiencia pública de escrutinio nacional, los magistrados analizaron las reclamaciones pendientes relacionadas con los comicios y verificaron la consolidación de los resultados remitidos por las autoridades electorales territoriales.
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0: Envían a la cárcel.
5: Aquí es mi negro.
0: A 5 integrantes de una peligrosa banda delincuencial en el municipio de Mariquita Norte del Tolima. La Fiscalía General de la Nación señaló que la estructura delincuencial estaría dedicada al almacenamiento y comercialización de estupefacientes en el norte del departamento. Una nueva ofensiva contra el microtráfico permitió la judicialización de 5 presuntos integrantes del grupo delincuencial conocido como Los Duendes, organización criminal. Según las autoridades, estaría dedicada al almacenamiento, dosificación y comercialización de sustancias estupefacientes en municipios del norte del Tolima. La decisión fue adoptada por un juez de control de garantías que atendió una solicitud de la Fiscalía General de la Nación, enviando a la Guandoca a estos individuos, 4 hombres y una mujer. Los procesados fueron identificados como Michael Camilo Molina Rodríguez, John Alejandro Parra Pacheco, Maverlan Acosta Sierra, Oscar Alberto Henao Castro y Anderson Cristancho Hernández.
1: Muy bien, a esta hora es Olímpica Estéreo, son las 7 de la mañana 16, ya nos cuentan por acá desfile de vehículos clásicos antiguos, carrera tercera, calle 10, hasta la calle 15, carrera quinta, calle 15, hasta la calle 37, Estadio Manuel Murillo Toro, arranca a partir de las 10 de la mañana, desde la tercera con 10, sí señor, el día de mañana. Bien, son las 7, mañana es viernes, es el sábado, sí señor. Bien, a esta hora son las 7 de la mañana 16.
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1: Sí, señores, también a través de Olímpica tengo para contarles por acá que Colombia activa apoyo aéreo y flexibilidades de viaje tras terremoto en Venezuela. Tras el fuerte movimiento telúrico registrado la tarde de hoy en Venezuela, el sector aeronáutico colombiano reaccionó de manera inmediata para salvaguardar la seguridad del espacio aéreo y mitigar el impacto en los planes de viaje de miles de usuarios. La emergencia provocó interrupciones severas en los sistemas de control y las comunicaciones de la región de información de vuelo FIR de Maiquetía, forzando una intervención conjunta de los países. Por una parte, la Aeronáutica Civil de Colombia desplegó un plan de apoyo técnico prioritario que incluye la coordinación de operaciones de tránsito aéreo y desvíos seguros a través del FIR de Bogotá y Barranquilla. Además, para mantener la fluidez de la información crítica internacional, la Aerocivil asumió temporalmente desde Colombia la emisión y difusión de los avisos de los aviadores correspondientes a la zona afectada en el vecino país. La entidad mantendrá un monitoreo constante y comunicación directa con las autoridades venezolanas hasta normalizar las operaciones. En la misma línea, Latam Airlines Colombia anunció un paquete de flexibilidades comerciales en solidaridad con las comunidades afectadas. Los pasajeros que tengan tiquetes programados para viajar entre el 25 de junio y el 1 de julio de 2026 podrán optar por 3 alternativas sin cobros adicionales. El cambio de fecha de viaje hasta 7 días después del itinerario original. La devolución total del dinero del boleto sin penalidades o el cambio de ruta con destino final hacia la ciudad de Cúcuta.
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1: Saludo para el T214. También está con Olímpica Estéreo T214.
0: Continúa hoy el Campeonato Mundial de Fútbol.
5: ¿Qué, papito?
0: Ojo, que estamos terminando ya.
1: ¿Y ayer Brasil cuánto quedó? ¿3-0?
0: Ganó 3-0. Sí, señor.
5: Brasil, ¿no?
0: Sí, 2 de Vinicius Junior.
5: ¿Austria? ¿A quién fue? ¿A Checa?
0: No.
1: No eran los del Kiel. No era.
5: Ay, güey, pucha. A los noruegos no.
1: No, Londres, no, Gran Bretaña, como algo así, no.
0: Otro, ya le oí el.
5: Sí, a Escocia.
1: Escocia. Eso decía lo del Kilt.
5: Sí, sí, el
1: Kilt. No, el Kilt es la falda. No, la falda, ¿no? Solo para el Q594.
0: Y República Checa perdió, fue con México.
5: Con México.
0: Y quedó eliminado de equipo. México ha ganado a propósito, ganó los 3 partidos.
5: México, ¿cierto?
0: Sin jugar bien.
5: Sí.
0: Jugar bien, pero gana.
5: Gana, pues está de local, le sirve a la localía.
1: ¿Gana ya no salió?
0: No. O sea, obtiene los 3 puntos. No, pero sabes que no te he cabellado la pregunta del día. Bueno, señores, programación para hoy.
5: Pues viejo.
0: O que están jugando en horario simultáneo.
5: Sí, señor.
0: Porque, pues, para que otro equipo no tenga ventaja.
5: Ah, bueno.
0: Hoy, por ejemplo, a las 3 de la tarde.
5: Sí, señor.
0: Ecuador-Alemania. Alemania le sirve, a Ecuador le sirve solo ganar.
5: Solo
0: ganar. Yo lo veo eliminado.
5: Con Alemania, ¿no?
0: Sí, para Alemania. El otro Alemania no te regalan nada.
5: ¿Cuántos ha jugado Ecuador?
0: 2.
5: 2, sí.
0: Y empató, y lo empató. Perdió el primero.
5: Ah, no.
0: Perdió el primero. El segundo lo empató, ¿acuerda? Con Cabo Verde.
5: Sí, señor. Uh-huh. Ah, pero ha jugado 2.
0: El primero lo perdió con Costa de Marfil, sí, en el último minuto.
5: Sí, señor.
0: Y el segundo lo empató.
5: El segundo lo empató. Entonces con Alemania le toca ganar.
0: No fue con Cabo Verde, fue con Curazao. Porque yo, el grupo de Ecuador es Alemania, sí. Curazao y Costa de Marfil. ¿Eh? ¿Sí?
5: Sí, sí.
0: Y Costa de Marfil. Fue con Curazao.
5: ¿Qué empató?
1: De Curazao. Saludos para el N668, don Lengua. Saludos para el N938, para el N847.
0: Estamos hablando del grupo E.
5: Sí, señor.
0: A las 3 de la tarde.
5: Sí,
0: Ecuador,
5: señor.
0: Alemania y Curazao, Costa de Marfil. A Ecuador le sirve solo ganar. Y nada menos que al incompetado Alemania. Solo ganar. En el grupo F, a las 6 de la tarde, Túnez y Países Bajos. No me he podido acostumbrar con el Países Bajos.
1: Peipa.
0: Pero, ¿sabe? Vi por el Winners Buil, donde anda el crédito. Sí. Entrevistando a personas de Países Bajos. Dicen que ellos les gusta más que lo diga Holanda.
5: Como sea, cualquiera de las dos maneras. Como usted decirle a los países antioqueños.
0: Exacto.
5: Países pero, o antioqueños, no creo que se enojen.
0: No, pero que ellos sí. No es que sienten mejor que lo digan Holanda. Así, así, la mayoría que entrevistaron. Que ellos todavía, incluso.
5: Holanda, que significa tierra ribereña. Mm. Allá en el idioma de ellos.
0: Exacto. Y, sí. Que ni ellos mismos se han podido acostumbrar a Países Bajos. Y yo decía, a nosotros nos gusta más que nos digan Holanda. Así decían ellos. Entonces, mira, Túnez, Países Bajos o Holanda, como ustedes le dé la gana de llamar, el partido a las 6. Y también Japón, Suecia. Y tendremos del grupo D a las 9 de la noche, Turquía, que ya está eliminado, Estados Unidos. Está jugando bien Estados Unidos.
5: Sí, buen equipo.
0: Y Paraguay, Australia. Paraguay también tiene que ganar.
5: Ah, Paraguay.
0: Hay que ganar. Recuerda, el primer partido lo goleó.
5: ¿Y han tenido cuántas salidas los de Paraguay,
0: Sardino? Dos. No, es que esta es la última fecha.
5: Esta ya la última fecha.
0: Hoy conoceremos los clasificados del grupo D, del grupo F y el grupo E.
5: Los que manda, ay, ay, ay.
0: Es que ya está terminando la primera fase. Ya está terminando la primera fase.
5: Está acabando el paseo más.
0: Por ejemplo, el grupo de Colombia. Sí. Termina el sábado.
5: Este sábado.
0: El sábado. Ya conoceremos si Colombia, que ya está clasificado, sí. Es primero o si Colombia es segundo. Empatando o ganando será primero en su grupo.
5: Sí, señor.
0: Portugal tiene que ganarle a Colombia para ser primero en su grupo y Colombia clasifique como segundo.
1: Saludos para Luz 723, también está con Olímpica. Pingo, buenos días, ¿cómo amaneció?
10: Dios mano, qué alegría saludarlo. ¡Qué pelón!
1: ¿Qué ha pasado? ¿Cómo va todo?
10: Saludos. ¿Qué más? Me alegra saludarlo.
7: Hola, Pinguito, ¿cómo amaneció?
10: Mire, mamita, ¿cómo está?
1: Él se le habla bonito. Todo.
10: Ay, este par de locos también me la van a montar hoy.
1: Sí, como de nada. Sí.
7: Me está copiando.
1: Las mujeres, mejor dicho.
0: La maleja, ¿cómo le habla, mire?
10: ¿Qué más, mamita?
7: Bien, Pingo, porque está cojo.
10: No, porque la señora me pegó, me dio otra vez.
7: Y ella, ¿por qué le pega?
10: No, pero ¿cómo me van a preguntar a Vergara esas vainas chiroladas también, hermano?
0: Preguntando a la niña.
7: ¿Por qué le pega?
10: Mamita, pues por educarme. Por
1: la niña
10: bien.
1: Por la que le pregunto.
7: Por mi bien.
0: Por mi bien. ¿A ella le pega?
10: Bien. Ay, usted pregunte otras cosas, el otro a montármela también. Hijo de pelón, este arrecho.
0: Te le miedo a las mujeres, madre. Sí. Maledita, hablale.
10: ¿Te miedo no? Lo
7: que. ¿Y entonces qué pasó? ¿Y por qué le pegó?
10: Pues ella, pues, por cosas de la vida.
0: Cuéntame de la
10: vida. ¡Ay, hermano, usted también! ¡Calle la jeta! Estamos hablando maleja, yo pim, pom, pom, pim.
7: ¿Pero usted se lo merece o no se lo merecía?
10: Al rato me lo merezco, porque es que la señora viene una vaina.
0: ¡Déjela!
10: ¡Ay, voy a dejar afuera tuya! ¡No jodan! Imagínense que llegó y me dijo un amigo.
0: ¡El miedo que le tiene la mujer!
10: Llegó y me dijo un amigo.
0: No puede haber una mujer, hermano.
10: Calle la jeta, que yo estoy hablando con la
7: bueno,
10: niña.
7: Bueno, no me le hable así al Beto, hágame el favor.
10: Mamita, pero usted también es todo.
7: Ay, me le habla suave a Beto, hágame el favor.
10: ¿Qué le voy a hablar con esta, hijo de perca? Hijo de pelón de
5: gracia. Ay, hacerle puedes hacer.
10: Me dijo un amigo, me dijo, no se vaya a dormir con los problemas a la cama.
0: Perraco tan cobarde.
10: Cuando se vaya a dormir, cobarde la abuela suya, ahora. Cuando se vaya para la cama, no se lleve los problemas a la cama.
1: Ajá.
10: Y mandé a dormir la mujer al sofá.
1: Ahí mismo le pegó a esa pobre.

0: esta hora de la mañana, son las 7 de la mañana con 28. Saludo para el P363, para el L938, para el L847. También está con Olímpica Estéreo 94.3. Dice por acá. Hola Olímpica, buenos días, Betico Hidráulico, bendiciones para felicitar a mi esposito, padre, amigo.
1: Bendiga siempre y desearle un muy feliz cumpleaños.
0: José Julián Torrijos, gracias por todo lo que haces por nosotros, por ser ese hombre amoroso, comprensivo, excelente padre, esposo, hijo. Te amo mucho, amor mío, de parte de su esposa Norma, hijo.
1: ¿Norma?
0: Emiliano, sí, señor.
2: Nuestro cliente.
0: Feliz cumpleaños, feliz día.
2: Tienes esposa, un varón.
1: Sí, señor.
0: Le muestro. Por acá, Olímpica, buenos días.
3: Olímpica, muy buenos días. Ya, Betico, como decía el jefe y el hidráulico ayer, que lo habían echado, que lo habían echado por fin.
1: No, no, yo no dije.
0: Yo sí dije. Yo sí dije. Pero sí, yo no dije eso. Yo.
1: Sí,
0: está suspendido, no echado.
1: Está suspendido, eso dijo el director.
0: Yo no dije que echado, eso sí lo dije. Por acá, Olímpica, hola, buenos días, buen día.
4: Buen día, Olímpica, para felicitar al señor Luis Alberto Ramírez en el barrio Refugio, alias Beto, para desearle un feliz cumpleaños, para decirle que me lo bendiga grandemente con salud, vida y amor. Que es una personita muy especial, que mi Dios lo guarde siempre, de parte de su hermana Carolina. Muchas gracias, Carolina. Olímpica.
0: Con gusto, mi amor. 7 de la mañana, 30 minutos en Olímpica Estéreo. 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A esta hora seguimos transmitiendo a través del TikTok de Olímpica. Ah, nos cansamos. Bien, a esta hora. Bien, por acá está con nosotros Alcibiades Carabalí Mosquera.
1: Ay, señor Dietrón, dale a saludar, tío, yo.
2: ¿Cómo le fue? ¿Cómo le fue el desfile de San Juan?
1: No, la locura, ¿verdad? ¿Quién me habla, perdón?
2: Alberto Peña.
1: No, a mi abierto, buen día para ti. Me alegra saludarte.
2: ¿Usted estuvo en el desfile de San Juan?
1: Ayer estuvimos en el desfile, bacano, chévere.
2: ¿Con Olímpica Estéreo?
1: Sí, yo estuve con mi cónyuge, con mi pareja María González.
2: ¿Con quién?
1: Con mi cónyuge, mi pareja, mi amor.
0: Ella tiene su pareja.
1: Y a Rosito en bajo, mi tiniebla. Señor, con mi machucante.
0: Y ya está con Miguel Figueroa.
1: No, hablamos con Miguel, no pudimos llegar a un acuerdo, pero seguimos dialogando, señor. Vamos a intentar a ver si llegamos de pronto a una comisaría familia y sí, conversamos mejor al lado de un profesional de las leyes.
0: Y ella no quiere nada con usted.
1: Pero es que si ella tiene que, o sea, yo he sido muy amoroso con ella.
0: Sí, o sea,
1: yo le he dado a ella cariño.
0: ¿Cuánto le da de mañana?
1: 18 mil no, diarios.
0: ¿Para qué sirve, hombre? Ni para un almuerzo ejecutivo.
2: Ni para los gatos, que son los hijos de
1: Jalea. Bien, de verdad.
0: Quiérale los gatos y verá que por ahí el lado usted va bien.
1: Sí, yo ya le quiero. Yo por lo menos le concierto el menino.
0: Sí, ¿no?
1: Sí, de vez en cuando le concierto. El faraón.
0: ¿Qué oiga, emprendimiento trae? A ver.
1: Ayer en el desfile que tuve con mi pareja, mi cónyuge, sí, mi Dulcinea.
0: Sí.
1: Yo soy su Sancho, el marido es
0: es Dulcinea.
1: Sí, ella es Dulcinea, yo soy Sancho.
2: No, ella como deporta con vos.
1: Don Quijote es el flaco, yo soy Don Sancho y ella es Dulcinea.
0: Ah, sí, pues.
1: La adoramos, la queremos mucho los dos.
0: Se me maltico, se me bajito.
1: Ella dijo, él me dijo que le íbamos a hacer una cirugía entre los dos, yo le dije, me le mido.
0: Sí.
1: Le doy 18 mil, que es demasiado para mí.
0: 18 mil,
1: y bueno, director, te oigo ahí, traigo la Feria Agropecuaria de Alcibiades.
0: No le creo, ¿dónde la va a poner si no es que la aplazaron?
1: No.
0: Ah, ¿se la va a montar solo?
1: Claro, solo con la ayuda de algunos empresarios también. Uh-huh. Tenemos la Feria Agropecuaria, la vamos a hacer ahí en la Vuelta al Chivo.
0: En la Vuelta,
1: tendremos expositores, tendremos pingüinos del Caquetá.
0: Pingüinos del Caquetá, imagínense que pingüinos del Caquetá.
1: Traeremos camellos de Panamá.
0: No, que
2: y esto está autorizado por la alcaldía.
1: Por el INVIMA, claro, señor, también. Y claro, por Coljuegos también.
2: Pero si
1: por Asopadres también tenemos.
2: Pero si la feria. Agroindustrial está suspendida.
1: Está suspendida, pero a mí me dijeron, hágalo usted, que usted es berraco para eso. Y yo lo voy a.
2: El doctor Corral, el gerente de gestión urbana, usted estaba ahí.
1: Vamos a tener caballos del Magdalena, tendremos hipopótamos de la Guajira.
0: No, imagínese.
1: Que
0: no,
1: es una locura, ¿verdad?
2: ¿Cómo
1: que vamos a tener cabalgatas?
0: ¿En qué va a cabalgar? ¿En caballos o en
1: caballos de ajedrez? Vamos a ir. Caballos de ajedrez, vamos a tener también.
0: Va a ser la de Harry Potter, entonces.
1: Sí, señor, exacto, señor. Vamos a
2: traer. Me huele como estafa,
0: Sí,
1: cara, lo vi.
2: Esto es estafa.
1: No, señor. Tendremos expositores con. Vamos a traer también nada más y nada menos. Águilas negras las vamos a traer del Urabá.
0: No,
1: las águilas negras estarán aquí también.
0: ¿Y eso cuánto cómo va a cobrar la entrada?
1: 18.400 pesos. No más, director. 18.400 pesos.
2: El número lo va a coger para chance,
1: con la entrada podrá usted recibir su totumada de chicha de arracacha fermentada a medianoche. Sí, señor. Locura.
0: Y después
1: total.
0: El coliquito también.
1: Vamos, señor director, tendemos a los de la Cruz Roja, tendemos también a los de la Defensa Civil, tendemos también ahí. Todas las fuerzas vivas estarán con nosotros en esta.
2: Estoy seguro que esto es delincuencia.
1: Marranos de paso. De paso fino tendremos.
0: Uy, de paso. Vamos con resultados. Ahí está.
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0: A través de Olímpica Estéreo. Manizales, la tierrita 2053. Meta 5975. Valle 3392. El Yoqueñita 1-27-92, Dorado Mañana 70-32, Cafeterito Día 12-50, La Fantástica 1-78-80, El Samán de la Suerte 70-47, Sinuano Día 76-85, Pic 3 Noche 2-62, El Astro Sol 48-51, del signo Tauro, Chontico Millonario 39-64, La Paisita 1-96-66, El Pijao de Oro 28-91, La Colora Día 41-11, La Caribeña 1-93-77, Sinuano Noche 64-44, Pic 4 Noche 18-40, El Motilón 1-56-51, Dorado Tarde 82-81, La Antioqueñita 2-56-48, La Paisita 15-58, Chontico Noche 18-55, Pic 3 Día 2-61, El Astroluna 40-91, del signo Cáncer, Motilón 2-18-00, Cafeterito Noche 97-96, La Fantástica 2-56-32, La Caribeña 2-30-84, La Colona Noche 05-17, Pic 4 Día 37-40 son los resultados de los chances y las loterías también esta hora a través de Olímpica Estéreo.
2: Uy, no, mano.
0: La pelota también.
2: Venga, está la gente llamando a la lata.
1: ¿Por qué, papito? ¿Por qué?
2: Para la feria.
1: Sí, me están llamando. Y estará ahí también nuestro vendedor estrella, Alberto Jaime, que estará entregando los stands de la feria agropecuaria. Él sí será nuestro burro de presentación, pero... No, que yo estoy hablando de Alberto Jaime, yo no estoy señalando a nadie, ¿no?
2: No, bueno.
1: Yo nada.
2: Esta mañana me dijo que Alberto José. Alberto.
1: Y tendremos...
2: Me dirían Chepi.
1: Y tendremos a Julián.
0: Chepito,
1: Julián, ¿tú conoces a Julián Ampudia?
2: Sí.
1: Él será el expositor de las culebras. Claro. ¿Conoce de culebras?
2: ¿Tiene muchas?
1: Pues bastante, entonces será el expositor de culebras. Sí.
0: Bueno,
1: así mismo. Señor Dietrón. Tengo el piropo.
2: Julián, ¿conoce hartas culebras?
1: Espero que alguien...
0: Bueno, ya, cale pues.
1: Claro. En la toma y todo eso, señor.
0: El bombero, el que da coba. Hacele, pues, hacele.
1: Panita.
0: El de ayer, el de este. Miren. Bueno, hacele.
1: Espero que me entreguen las llaves ahorita mismo ciertas personas y no se me olviden, toca venir mañana por la noche por ellas.
0: Bueno. Hoy parece viernes, sí. Bueno, hacerle.
1: Oye, Trump.
0: Friday Abril.
1: Sí. dice así.
2: Rata.
1: De los desfiles del San Juan, de mi corazón y mi vida y de mi alma.
0: Sí.
1: Tú eres la que quiere que yo te mire desde el palco.
0: Son las 7 de la mañana, 36 minutos. Última despedida. 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

0: minutos por acá nuestros oyentes. Hola, buenos días.
1: Hola, buenos días.
0: Buenos días, mi señor. ¿Cómo amaneció?
1: Ayer en el desfile le pregunté al Gabo qué había pasado con el Beto, que no había ido al desfile.
0: Me dijo que estamos para redes sociales también, estamos a través de nuestra aplicación con Olímpica Estéreo. 7 de la mañana, 40 minutos, 7:40. Aquí en Olímpica, 7:40. Yo creo que en esa Martinica está yendo el fluido eléctrico a la lata. Por acá, buen día.
2: Valeito, buenos días. ¿Cómo les amanece? Feliz jueves, la gente acá en el corazón. Vamos a Perro Picho.
3: ¿Vale, Perro Picho?
2: Malita, un favorcito, un 5-5, porque ayer se me pasó. Desearle un feliz cumpleaños a mi gran patrón, Jorge Acosta. Que Dios me lo bendiga. Como siempre, el bacán, el famoso Perro Picho desde Mesitas del Colegio. Un feliz cumpleaños, que ayer no lo pude acompañar, pero de corazón presente. El famoso Perro Picho. Feliz cumpleaños, patrón, feliz cumpleaños.
0: Eso, Perro Picho, un abrazo también. Muchas gracias por acá, Olímpica. Hola, buenos días.
4: Oiga, mano, ese toche es que usted no lo entiende, mano. Pues a él, ¿cómo no le va a pegar la mujer? Si le pegaba a la mamá, que no le daba hinopocheca, pues la mujer, hola.
0: Imagínate.
4: Dejen de meterse en la vida del paisano.
0: Oiga, en sintonía con Olímpica Estéreo, temprano más bacano desde el Espinal, la Ola Amarilla, móvil 924. Se llama Javier. Don Javier, muchas gracias por su sintonía. Son las 7 de la mañana, 41 en Olímpica. Las noticias llegan hasta ahora.
5: Excelente comportamiento. Solo se registraron 4 peleas y 26 comparendos durante el desfile ayer de San Juan. La administración municipal entregó a través de Olímpica Estéreo un balance positivo tras la realización del tradicional desfile de San Juan, una de las actividades más representativas del Festival Folclórico Colombiano, que congregó a miles de ciudadanos y visitantes en un ambiente de alegría, cultura y convivencia. Durante el recorrido, los asistentes disfrutaron de comparsas, agrupaciones folclóricas y expresiones artísticas que resaltaron las tradicionales culturas de la región, gracias al trabajo coordinado entre las diferentes entidades de la alcaldía y los organismos de seguridad. La jornada transcurrió sin hechos que afectaran la integridad de los participantes. De acuerdo con el reporte oficial, no se registraron personas heridas durante el evento, gracias a Dios. Sin embargo, 3 ciudadanos que presentaron riñas fueron sancionados. En total, 26 personas. A otros sancionaron porque sacó el chichi en un árbol y se puso a orinar. Claro.
0: ¿Vos dices?
5: Claro. No. Ahora les muestro. La alcaldía lo volvió. En el comunicado de prensa aparece la foto del tipo. Sí. Sacó el chichi ahí delante de todo el mundo.
0: ¿Lo el viste? Chorro.
5: No, pero la alcaldía.
3: La alcaldía lo vio.
0: La ventana. Saludos por el P516. También está con Olímpica. ¡Pancho! ¡Pancho!
3: ¿Sacó el chichín?
0: ¿Qué pasó?
5: A orinar delante de todo el mundo ahí.
3: Hizo chichí o sacó el chichín.
5: No, él puede hacer chichí, pero no lo puede sacar delante de los demás.
3: Ah, ya.
5: Claro.
3: Grosero. No fue bien en Guadalajara.
6: Sí, Guadalajara.
3: Señor. La sacamos del estadio. Saludo por el R847.
6: Estadio lleno a reventar en Guadalajara.
3: Estuvo súper lleno.
6: Guadalajara, Guadalajara.
5: Nos quieren mucho a los colombianos.
6: Sí, señor.
3: Así le salió bonito. Ya le puede preguntar por eso.
6: Ya se le puede preguntar.
5: A propósito, apoyaron más a Colombia frente a Congo que al mismo México con Guadalajara. No llenaron el estadio.
6: No se llenó.
5: Y con Colombia sí se llenó.
6: No se llenó. Colombia. De puros colombianos.
3: Sí, señor.
6: ¿Qué te traes, no manches, carnalito?
5: Estoy buscando al tipo que sacó el chichi en pleno.
6: No, pero ¿para qué le vas a mirar?
3: Ese sí lo guardó, ese video sí lo guardó. Todo lo borra y ese sí lo guardó.
6: Sí, señor,
3: sí, señor.
6: Y hasta el Beto Triste lo borra, pero
5: le ve la posición que
6: quiere medirse.
3: Ah, ya, yo creo que sí.
6: Hacer la medición. ¿Cuál es más?
3: Con la barra que midas, serás medido.
6: Bueno, ¿tú sabes qué quiere decir culebra?
3: ¿Qué quiere decir culebra?
6: Culebra es tener una hebra de hilo en mala parte.
3: Salúdame al señor del Logan que acaba de pasar.
6: Sí. ¿Tú sabes qué quiere decir anomalía?
3: ¿Qué quiere decir anomalía?
6: Anomalía es lo que dijo Pedro a María que le limpiara cuando entró al baño. ¡Anomalía!
3: Son las 7 de la mañana, 44, Lucas.
6: Dice que estamos locos.
0: Sí, señor. Son las 7:44 en la Olímpica Estéreo.

0: Muy bien, son las 7 de la mañana 47. Traemos más noticias a esta hora aquí en Olimpia.
1: Ya hemos dicho días atrás sí, que se había suspendido el pique y placa en la vía Murillo Manizales. Atención que esto tras decisión del tribunal anuncia que continuará el pique y placa. Usted que transita por esa zona, director. Sí. Las entidades territoriales acordaron continuar con la medida de pique y placa, que inicialmente iría hasta el 30 de junio. Sí, hasta el 30 de junio, pero se mantendrá. Sí. Es la decisión que se ha tomado a última hora. Tras la decisión que tomó el Tribunal Superior de Ibagué de levantar la medida de pique y placa en la vía Murillo Manizales a partir del 1 de julio, se conoció que las entidades ahora a cargo del corredor vial decidieron prolongar las restricciones. La Secretaría de Ambiente y Gestión del Riesgo del Tolima, a cargo de Erika Lozano, indicó que durante una sesión en Bogotá con la Consejería para Regiones de la Presidencia de la República, su departamento propuso levantar definitivamente la medida, pero las demás entidades acordaron que no, la continuidad del pico y placa en la vía Murillo Manizales.
0: Saludo para el M744, para el 099. También está con Olímpica, soldado Pazmenio. ¿Cómo le fue?
2: Sí, señor, bien, carajo, de verdad, berracamente. Sí, me dijo mi capitán, soldado Pazmenio, le dije, ¿qué? Aquí estoy.
3: Usted lo grita, pobre hombre.
2: Mi capitán.
3: Y él como lo quiere, man. Sí, señor.
2: Me dijo que novedad me trae.
1: No, sí, ya estar afectado.
2: Le dije, capitán, para informarle.
3: Sí.
2: Que el soldado Fernández
3: sí.
2: Descubrió que la mujer cargaba en el bolso un consolador.
3: No puede ser.
2: Sí, señor, un vibrador.
3: ¿Y por qué no lo puede cargar de pronto?
2: Y ella ya no lo carga.
3: Ay, entonces, ¿qué pasó?
2: ¿Se ahora, ahora lo cargue él?
0: ¿Qué tal? Son las 7 de la mañana 40.

0: De la mañana 52 en Olímpica, Olímpica Estéreo. Saludo para el M744.
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0: ¡Se metió! Saludo para el P516.

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1: Saludo para el M744. 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
1: Bien, son las 8 de la mañana, 3 minutos en Olímpica Estéreo. Vamos a transmitir a través de Facebook. Usted nos puede seguir hasta ahora.

0: Muy bien, a esta hora a través de Olímpica Estéreo son las 8:03. Saludo para el Z420. También está con Olímpica en la mañana de hoy. Ya estamos por acá listos para transmitir a través de nuestro Facebook en Yo Escucho Olímpica y Baguea. Y nos pueden seguir ustedes a esta hora. 8:04 cuando son las 8:04 a través de Olímpica. A esta hora también. Con Olímpica Estéreo 8:04. Nos vamos con el pico y placa. Si usted a esta hora ya salió y tiene pico y placa, frene, frene, frene.
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2: Vehículos particulares, no lo han dejado llenar tranquilo a uno. Qué director tan
3: cansado. Se quemó la lengua con el caldo.
2: Vea. Gracias a un Jorgito Espinosa. 4 y 5 pico y placa para vehículos particulares. La buseta de servicio urbano, placas terminadas en 1. Saludo para sus conductores y para sus pasajeros. Y la buseta de servicio urbano, placas terminadas en 1. El mismo dígito para vehículos tipo taxi. También hidráulico, placas terminadas en 1.
0: Muy bien, a esta hora son las 8:05. Tenemos nuestro resumen informativo a través de Olímpica Estéreo, los 94.3 resumen informativo.
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2: ¡Olímpica! Atención, color, música y tradición marcaron el desfile.

0: Cine de San Juan, que recorrió el día de ayer las principales vías de la ciudad de Ibagué. El evento contó con la participación de delegaciones culturales de esta capital y de diferentes municipios del departamento del Tolima.
1: Muy bien, a esta hora 8 de la mañana 5. 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
0: Más de 29 millones de pesos dejó la celebración de El Sombrero Tolimense en el Parque Murillo Toro de Ibagué. La jornada reunió 74 artesanos y 37 talleres. Mientras tanto, la celebración del Día del Tamal dejó ventas por más de 2.158 millones de pesos hidráulicos.
2: Uy.
0: 2.158 millones de pesos. Los que más vendieron fueron de Mario Eubino. Durante la jornada se vendieron 179.000 tamales en más de 180 puntos habilitados.
1: Muy bien, a esta hora 8 de la mañana, 6 minutos.
0: 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Sobre ocupación en urgencias durante las festividades de este mes de junio en Ibagué y el departamento del Tolima, reporta Hospital Federico Lleras Acosta, el primer centro asistencial del departamento. La ocupación alcanza el 170%, mientras ¡Olímpica! Autoridades de salud mantienen la alerta amarilla por el festival folclórico y la temporada de vacaciones.
1: Muy bien, a esta hora 8 de la mañana 6 minutos.
0: 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Aclarando que no en los 47 municipios se celebra el festival folclórico. En la mayoría se celebra el día de San Pedro.
2: Hay unos que celebran el festival de retorno.
0: Por ejemplo, exactamente. Por ejemplo, en Melgar, San Pedro. Espiral, San Pedro.
1: ¿Verdad que van a cambiar? Es que el festivo, que como que ya no iba a ir, leí en una parte, el festivo de la Virgen de Chiquinquirá.
2: ¿Verdad?
1: Pues no
0: pero
1: sé.
0: Ya está firmado el decreto.
1: Yo leí por ahí, me pareció como raro. Ya va a dejar de ser devoto. No, L586 también está con
0: el puede ser porque lo firmó el que por decreto. Por decreto presidencial.
2: Pero lo puede cambiar.
0: ¿Sí?
1: Yo leí, pero no ahondé en el cuento, sino que vino como un titular.
2: ¿Qué sería? No hay que mirar porque qué argumentas.
0: Vamos a llamar al alcalde Chiquinquirá.
1: Vamos a llamar a la Virgen.
2: Al párroco.
0: Administración municipal. Endurecerá medidas para el desfile nacional programado para el próximo domingo 29 de junio. Se mantiene la prohibición del uso de espumas, aunque me dicen mis compañeros que ayer muy poca espuma, ¿no?
2: Sí.
0: Ojalá cero espuma.
1: Ay, ayer nos pusieron una quejita de eso.
0: Sí, pero dicen las autoridades que esto es lo que genera la mayoría de riñas.
2: Sí, señor.
0: El tema de la espuma.
2: Sí, señor.
0: No se permitirá tampoco sellitería en lugares donde no existe autorización para el aprovechamiento del espacio público. Más de 750 uniformados custodiarán el recorrido y los diferentes escenarios donde se desarrollarán actividades culturales, comerciales y recreativas.
3: Saludos de la 759. Respecto al tema de la espuma, ayer me sorprendió mucho, la gente de la policía estuvo muy atenta, muy activa. Cuando veían que alguien usaba espuma, inmediatamente se iban para el lado de donde estaban y les decían, no está permitido, por favor, no. Y eso me pareció muy bueno porque sí se redujo bastante.
1: Ayer uno de nuestros oyentes de Payandé nos mostró un video donde unas personas les habían tirado espuma a los participantes. Y decían que no estaba bien, después el señor como que le frenó al cuento, pero de entrada sí le tiraron y que no estaba bien porque el tema de maquillaje y todo lo que había preparado se lo tiraron al artista.
3: Muy mal.
1: Si hubiese sido por fuera, hubiese sido otra cosa, pero se lo tiraban era la gente que iba dentro del desfile, entonces no estaba bien.
3: Muy mal.
1: Que a la final el señor reaccionó, dijo.
0: Bueno. Hablan de tres peleas y todas por el tema de las espumas.
1: No, es que claro, no aguanta.
0: A la cárcel de Vigaliña.
1: Y aquí no hay esa cultura.
0: No. En Pasto sí.
1: En Pasto sí lo manejan así.
0: Maldita que día ya, se le echan agua a uno a la lata.
1: Aléjate acá.
0: Tu papá.
3: Él dice que yo soy de todo el país, es que yo soy colombiana.
1: Sí.
0: Tu papá. En Pasto sí es normal. Que usted
3: según el Beto, yo soy del Pasto, yo soy del Guamo, soy de Ibagué, soy del Tolima.
2: Sí.
0: A la cárcel de Vigaleña, sujeto señalado de varios atracos en el barrio Conveime de la ciudad de Ibagué. La policía los capturó en flagrancia luego de que intimidara con un cuchillo a un ciudadano para robarle un teléfono celular. Este individuo de 22 años de edad cuenta con dos anotaciones judiciales por los delitos de hurto y porte ilegal de armas de fuego.
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0: Autoridades intensifican controles en la ciudad de Ibagué para impedir ingreso de menores de edad a sitios de rumba. La estrategia busca garantizar la protección de la niñez durante las festividades. Los operativos se concentran principalmente en bares, discotecas y sitios dedicados al expendio de consumo de bebidas alcohólicas.
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0: Pese a los llamados, ciudadanos dañaron el ornato de los separadores de la carrera quinta de la ciudad de Ibagué durante el desfile ayer de San Juan. la preocupación ahora se centra en el desfile de San Pedro programado para el próximo domingo, que por su magnitud y afluencia de público podría enfrentar situaciones similares.
1: Muy bien, a esta hora también a través de Olímpica Estéreo, son las 8 de la mañana, 10 minutos más del resumen.
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1: ¡Olímpica! Suben a 164 los fallecidos y a 971 los heridos por terremoto en Venezuela. ¡Olímpica! Señores, dice por acá también, CNE declara a Abelardo de la Esprilla como presidente tras finalizar escrutinio de segunda vuelta. 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Colombia activa apoyo aéreo y flexibilidades de viaje tras terremoto en Venezuela. 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Polémica, audio revelan reunión en la DNI con exnarco para beneficiar al clan del Golfo. 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Colombianos cambian su forma de tomar café según estudio de Fede Café. Olímpica. 8 de la mañana, 11 en Olímpica Estéreo, 8:11.
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0: 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Reapareció Milenita Culma. Están reapareciendo los que fueron antes. Me dice Milenita Culma que hay un trancón en la salida de la Arboleda Campestre.
2: ¿Quién más está reapareciendo?
0: Pues me escribió ayer Fabián Calderón.
2: ¿Qué le dijo Fabián?
0: No, me saludó. Bueno, en fin. Entonces,
1: ¿va a aparecer?
2: Estaba en la tamalada.
0: Dicho me saludó.
2: Uy, qué berraco para tragar tamal.
0: ¿Sí? ¿Fabián?
2: Sí, mucho.
0: ¿Está por los grandotes?
2: Debe ser, sí, señor. Traga mucho.
0: Dicho me llamó, pero porque iba para Líbano.
3: ¿Sí?
0: ¿No, Líbano o Melalén?
2: ¿Qué le dijo en esa llamada, Beto, tan importante que tenía Gilson?
1: Sí, bueno, ya, se le puede hacerle.
0: Qué berraco para buscarle problemas a la vida. Señores, fútbol a la lata hoy.
2: Sí.
0: Ojo que está terminando la fase de grupos.
2: De la
0: donde se quedan definidos los dos primeros.
2: Mundial.
0: Y un tercero busca también clasificarse a la siguiente fase.
2: Sí, señor.
0: Hoy a las 3 de la tarde, dos partidos simultáneos. Ecuador-Alemania. Le va a hacer fuerza Ecuador. No lo tiene fácil.
2: No, pobrecito.
0: Recuerde que nosotros nos clasificamos a una segunda fase de un campeonato del mundo.
2: Sí, señor.
0: Y esos alemanes con equipo suplente nos estaban sacando. Si no es por el pío y Rincón, ¿se acuerdan? El último minuto. ¿Se acuerda?
2: Pero no está con la suplencia Alemania.
0: Y la mayoría era suplente.
2: No, señor.
0: Y jugó con la...
2: No, negrito.
0: Jugó con la mayoría
2: suplente. Renuncio y le regalo mi liquidación, papito.
0: Y entonces...
2: Mijo, yo me vi ese partido toditico, tenía todos mis...
0: Bueno, entonces... ese equipo alemán, con un equipo alterno, le iba ganando a Colombia y lo iba eliminando. Al final, Colombia logró empatar con Rincón,
2: sí,
0: y se clasificó.
2: ¡Qué golazo!
0: Hoy tendrá que Ecuador ganarle.
2: Sí, señor.
0: Para clasificarse, no tiene
2: Beto, fácil. Y recuerde usted lo que estuvimos hablando la otra vez, que Colombia tenía, que era más favorito Ecuador que
0: sí,
2: Colombia.
0: Sí, claro.
2: Y vea dónde estamos
0: nosotros. Lo que pasa es que Ecuador sí viene a hacer una muy buena eliminatoria. ¿Te acuerdas que le quitaron 3 puntos en el escritorio?
2: Sí.
0: Y entró con 3 puntos menos y miren cómo se clasificó desde eso de sobrado. ¿Y se acuerda por qué los puntos?
2: ¿Por qué?
0: Jugadores colombianos,
2: sí.
0: Entre ellos Domínguez, el que estuvo aquí.
2: Oye, ayer marcó gol el colombiano de México.
0: Sí, claro.
2: ¿Cierto, el Castillo?
0: Va a ser jugador del Chelsea. Para la Premier.
2: Bien hecho.
0: Y también a las 3 de la tarde hoy tendremos a Curazao y Costa de Marfil. Y usted hincha de equipo Curazao, ¿no?
2: Ay, que ya me dijo que ahora Curazao, la vez pasada digo que era Uzbekistán y que no sé qué.
0: Me dicen que ese Curazao es un equipo B de Francia.
2: Sí.
0: Sí. Los Curazao, los Cabo Verde.
2: Cabo Verde.
0: Es un equipo B de Francia. Pasa como la selección del Valle. Los que no lo dejan la selección del Valle, se lo lleva a Cauca.
2: Ah, se lo lleva a Cauca.
0: Claro, usted mira la selección de Cauca y la mayoría son vallecaucanos. Señores, a las 6 de la tarde hoy, Túnez, Países Bajos o Holanda, como usted quiera llamarle. Y Japón, Suecia. Y a las 9 de la noche, Turquía, frente a Estados Unidos. Este sí va a aguantar verlo porque Estados Unidos está jugando muy bien. Muy bien. Y también tendremos Paraguay, Australia. Paraguay es otro que está obligado a ganar si le quiere clasificar. Y Di Mayor dio a conocer la programación de la primera fecha del Campeonato Profesional Colombiano, segundo semestre 2026. Arranca el viernes 24. Tolima jugará el sábado 25 aquí.
2: Sí, señor.
0: Con Junior.
2: A Tolima.
0: Se estrena Junior el título aquí. ¿Verdad que allá vienen los patrones para pintarle la cara también al
2: señor,
0: Junior?
2: Señor, no le diga eso. Pidiendo prima y hablando mal de los patrones. Hola.
1: Bien, a esta hora son las 8 de la mañana, ya 15 minutos en Olímpica Estéreo. Franzo, bienvenido.
2: Buenos días, me alegra saludarlos a todos. Qué alegría.
1: Una amiga, vean.
2: Todo el combo aquí. ¿Dónde?
0: Mayra Alejandra.
2: Malejita, ¿qué tal, amor?
3: ¿Cómo hola, Franzo, saludarte? ¿Qué más? ¿Cómo amaneció?
0: Mire cómo lo trata Malejita, mira.
1: Saluda a mi al R029.
3: Cuenta, Franzo.
1: y todo.
2: Tenemos que hablar, tengo
0: un plan. Marita, que te ayude con tu monito.
2: Sí, no, pero de eso precisamente tenemos que hablar.
0: Marita, ayúdale.
2: Colaborame y ahí.
3: Yo le ayudo.
2: Claro, gracias. Gracias,
3: le gusta viajar, ahí le doy el dato. Sí,
2: yo le paso.
1: Pero lejos, bien lejos. Y
2: yo le paso su porro.
1: Ni así.
3: Llévelo a.
0: Acabo Verde.
2: Acabo Verde.
3: ¿A dónde?
1: No.
3: ¿A Brasil?
1: No.
2: A
1: no, pero me gustaría ir a Brasil.
2: A Brasil.
3: ¿Tú conoces Brasil?
2: Va a llevar a Brasil.
3: Llévelo a Brasil.
1: No, ya digan eso.
0: Llévelo arriba de
1: Brasil. Abajo no conozco nada.
3: Llévelo a Brasil.
1: Conozco Ecuador. Sí, conozco.
3: Creo que en Brasil está el árbol más grande. No sé si del mundo, pero uno de los más grandes.
1: Sí, del mundo mundial.
3: ¿Cómo sabes cuál es?
1: No.
2: Venga, sí, pero yo tengo otro arbolito que le puedo mostrar.
0: Llévelo a Manaus. Llévelo a Manaus. Y se va por Leticia. Y va por Leticia. Y se pasa a pie el río Tabatinga. Y ahí.
2: Llegamos a Manaus. Y conoces ahí.
1: No, me gustaría el Perito Moreno.
3: El Capoeiro de Pirangui. Anacardo, es el anacardo. Es un anacardo. El árbol más grande de Brasil. Mide entre 8.000 y 8.500 metros cuadrados. Sí, abarca una superficie equivalente a un campo de fútbol. Pareciendo todo un bosque. Es en realidad solo un árbol. Un
1: fotos?
3: Ejemplar. Sí, claro, jefe.
0: No, a ver, no, me lo sí, a ver.
3: No conozco, pero ya lo he visto.
1: Bueno, Franzo, a ver.
0: A ver, Franzo.
2: Le gustan los palos gruesos.
3: Un solo árbol.
0: ¿A
3: se llama, le gustan qué? Es el anacardo más grande del mundo. Está anacardo. En Brasil.
0: ¿A María le gustan qué?
3: Ahí les boto el dato.
0: ¿A María le gustan qué?
3: Me encantan. Grande. El árbol, el anacardo. Es de que están hablando. Yo estoy hablando de palo.
1: Vamos rápido, que estoy que me salgo porque tengo mucho calor.
2: Sí, señor, estamos en las mismas, oiga.
3: Vea,
2: sí, opa, ve.
1: No, hágale que tengo que salir a respirar. Bueno, hágale, director, que es que no podemos prender el aire. Porque...
2: Hay una periodista reportera del canal Caracol que está cubriendo el Mundial de Fútbol y ella denunció tocamientos no consentidos durante una transmisión en vivo en México. Oiga, pero es que parece que como que los mexicanos, o bueno, de pronto los turistas allá son bien manilargos, ¿no?
0: Le francisibio a paliza a través de Caracol Televisión,
2: sí,
0: RCN.
2: Señor, sí, señor. Pero
3: no, pero no, no.
2: Como por pero
3: te
2: digo,
3: pero
2: algo,
3: ojo que no fue
2: RCN.
3: Un compañero, fue gente.
2: Así, ah, no, gente, sí, sí, sí.
3: Sí,
2: no, fue los del público.
3: El público,
2: sí. Sí, los que estaban a los aficionados. Sí.
0: No, pero estamos hablando, Maleja, de la audiencia. Uso la paliza que el 20 punta como por 0.8 y punta.
2: Le siguen dando.
0: Sí, obvio, están creciendo, pero es que la diferencia es de aquí a Pekín.
2: Negro, sí.
0: Está demostrado que no le va bien en televisión a Vélez. Porque
2: ¿qué pasará con Carlos Antonio?
0: Siento,
2: que sabe tanto.
0: Pues para siendo tan bueno en
1: y eso que tiene nombre.
0: En televisión, pero en televisión no ha podido.
1: Jugaba bolas con mi papá.
0: No ha podido en televisión.
2: Yo quiero jugar
1: con son de Aranjuez. Ellos son de Aranjuez.
2: ¿Barrio? ¿En Medellín?
1: Barrio, no, en Manizales. Sí.
2: Bueno, mis amores.
0: No ha podido en televisión, no ha podido.
2: No ha podido, quién sabe qué.
1: Pero hágale, pues.
0: Siendo tan bueno.
2: Mañana Express de RCN sale del aire. Así quedará la programación de la mañana en el canal de la
0: están anunciando otro programa. Anunciando el programa. ¿Qué ¿por qué cambian tanto ellos?
1: Pero qué pesar, no le
0: sí,
1: dejaron.
0: Sí, cambian tanto.
1: Sí, claro.
2: Bueno,
0: no hay dar la pela, tienen que hacer
2: sí,
0: la pela.
1: ¿Cuál es su refrán?
2: Me voy con mi refrán que dice.
0: Ayúdale,
2: señores,
0: ¿cómo
2: dice tu refrán? Malejita sabe harto de refranes. Uh-huh. Bueno, al que le van a dar.
3: Le guardan.
2: No, señor, al que le van a dar lo ponen a que escriba la cédula.
3: ¿Cómo?

0: 22 minutos, 8:22 en Olímpica Estéreo. Nos vamos a esta hora con nuestros oyentes que nos cuentan. Buen día. A ver, ¿qué nos dicen por acá? Nos están mostrando un tema de agua.
1: Familia Olímpica, buenos días.
0: Buenos días, mi señor. ¿Cómo está?
1: Estamos esta fuga de agua.
0: ¿Dónde es?
1: Ya lleva más o menos como unos 3 meses.
0: Sí.
1: Y le hemos reportado al Ival, pero ha hecho caso omiso. No han venido ni siquiera a mirar.
0: Sí.
1: Y las aguas cogen olor a feo, ya... Entonces parece un pen color, familia Olímpica. Ese reguero día y noche.
0: Listo.
1: De noche. Eso queda acá en la 19, en la calle 19, número 268. Acá frente a las instalaciones de Comoto.
0: Listo. Y haga una cosa, mi señor. Regáleme escrita la dirección. Regale también el número. Si usted dice que ya ha reportado, regálenos el código que le dan allí para nosotros poder, para que ellos puedan revisar y hacer lo correspondiente de una vez. Claro que sí, con todo gusto. Por acá Olímpica, hola, buenos días.
2: Olímpica, buenos días. Nuestra selección Colombia mejoró un poquito. Y como dijo mi tocayo Maturana, perder es ganar un poco. La selección mejoró. Ganamos sufriendo, pero todo lo sufrido es sabroso. Sufrimos, pero ganamos. Y nos damos el pinche que somos... De los 6 equipos suramericanos, los 2 que vamos iguales, Argentina y Colombia. Y vamos a enfrentarnos a Portugal, que con el mejoramiento que tiene esta elección con Portugal va a ser un partido excelente. Tengo la Maturana, tiene la plena seguridad que con Portugal va a ser una excelencia. Que el Señor los bendiga y que el Señor me bendiga. Y apoyemos nuestra selección.
0: Eso, Maturana.
2: Que necesitamos alegría en nuestro país.
3: Maturana, ya. N782, N782 de la Ola Amarilla.
0: Sí, señor, ahí estamos también a través de Olímpica Estéreo 94.3. 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Son las 8 de la mañana, ya 24 minutos en Olímpica Estéreo. 8:24, también a esta hora más oyentes, a ver qué nos cuentan, buen día.
4: Olímpica, muy buenos días.
0: Buenos días, mi señor, ¿cómo amaneció?
4: Chico, hidráulico, jefe, pareja.
0: ¿Qué, señor?
4: Buenos días para todos, que Dios los bendiga. Oiga, jefe, una preguntita.
0: Señor, ¿qué pasó?
4: Muy bonito y todo el desfile el día de ayer, pero ¿cómo es posible que ocupen toda la carrera quinta con palcos privados y no dejen que la gente del común, la gente que quiere disfrutar de los desfiles y las fiestas, puedan ver el desfile bien? Les tocó una vez de por allá de la parte de atrás de los palcos, esos palcos ayer desocupados, la gente no estaba ocupando los palcos y buscando por dónde poder meterse un poquito para ver el desfile. Eso me parece muy injusto, jefe.
0: ¿Volvió a pasar lo mismo? O sea, de que no había espacio para poderse...
5: Pues tampoco como lo dice el oyente, tampoco.
0: De pronto donde él se ubicó, ¿no?
5: Sí, de pronto.
0: De pronto sobre esa zona.
5: Como yo le expresaba a Beto esta mañana, yo no vi que ocuparan...
0: el espacio público normal.
5: Las que ponían antes para como explotar el espacio, no lo vi.
3: Yo le entiendo al director que es que él dice que los... Por ejemplo, alguien iba... individual y no conseguía. ¿Sabe por qué? La mayoría los venden a las empresas.
5: Ah, son los nerds.
3: Sí, la mayoría.
5: Sí, sí.
3: O entidades.
5: Sí.
3: Por ejemplo, se pueden reunir 2 almacenes y lo compran.
5: Y compran para ellos.
3: Exacto.
5: O sea,
3: difícilmente venden individual. Eso difícilmente. A que vendan, por ejemplo, ¿por qué? Porque eso sería un complicado.
5: Sí.
3: Entonces, que usted vaya, le vendan 2 puestos, que usted ve 2 puestos.
0: Sí, claro.
3: No, lo venden a entidad.
0: No, y de acuerdo a imágenes y cosas, vi que la gente estaba distribuida normal. Lo único fue que sí se subieron a las maticas.
3: Sí,
0: eso sí vimos que estuvo mal.
3: Los ornatos le llaman, ¿no?
0: Sí,
3: y dañaron muchísimo. Y eso enojó a la gente de la administración municipal.
0: Claro, eso sí estuvo mal. Por acá Olímpica, hola, buenos días. Oiga, el baile del perrito.
6: Ahí les envío un video.
0: Ya, por acá.
6: Señores Olímpica, muy buenos días.
0: Buenos días, mi señor.
6: Un comentario. Así como el gobierno dañó las festividades de aquí Ibagué con las elecciones, porque las frenó el fin de semana pasado, que era día de celebración aquí. Así me invitó la alcaldesa. También se nos está tirando a nosotros la gente de aquí del barrio Lady D y del Dorado, porque empezaron las obras a arreglar y a meter tubería. Entonces, imagínense,
0: Pero ¿quién entiende? Sí, lo que necesitamos es que organicen, así sean en las fiestas, pero se necesitaba organizar y la gente pedía que se organizara. Entonces, pues que toca incomodarse y después dicen se demoraron, no pasaron, es que dijeron.
3: Insisto.
0: Entonces sí es difícil.
3: Que no suene que estamos defendiendo la administración porque ellos necesitan que nosotros defendamos.
0: Sí.
3: Pero necesitamos que hagan las obras.
0: Que hagan.
3: Este mes, sí, el otro mes, el 31 de diciembre, el Viernes Santo, necesitamos que las hagan.
5: Por ejemplo, tanto que dieron Dora con lo de la concha acústica, ahí no cumplió.
0: Sí, ahí está, está cumplida. Pero no le digo, está cumplida.
3: O sea, porque que, sí, si se demora, nos llega el audio. Mire que llevan tantos días que nos prometieron. Sí. Tenemos que poder entender. Háganlo y no nos vamos a incomodar toda la vida. Es una semana, 15 días, 20 días. Yo fui a estos días y el director que transita toda esa zona, a Belén, hay una cuadra. ¿Está la panadería? Que no puede transitar. Sí. Y hablé con varias gente. No importa, hermano. Nos toca esperar un mes, no aguantamos.
0: Y la de más arriba, que llegando a Altos de Belén, también ya la están organizando. Ya la cerraron, ya le colocaron por Lisombra.
3: Y hablé.
0: Entonces va bien. Ahí donde queda Andrés, una de las droguerías que queda ahí, que siempre nos escuchan. De hecho, un saludo para ellos. No. La del mono es por el otro lado. No, es la que es subiendo hacia Altos de Belén, hacia el edificio.
5: ¿Y entonces ya arreglaron por ahí?
0: Ahí ya le van a meter mano. Ya cerraron eso con Polisombra y todo. Entonces, hay que hacer, tienen que dejar hacerlo.
3: Y ¿sabes quién vive por ahí? Abraham Acosta, el de
5: Fontainebleau.
3: Vive por la zona. Sí. Y hablé con varios. No importa. No diga nada, que están trabajando.
5: Eso sí.
0: Bien, hasta ahora son las 8 de la mañana con 28 minutos. 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A esta hora tenemos la información aquí en Olímpica.
3: Intensifican controles en Ibagué para pedir ingresos de menores de edad, como el hidráulico, a sitios de rumba. La estrategia busca garantizar la protección de la niñez durante las celebraciones de Festival Folclórico Colombiano. Pueden participar de los eventos, más no discotecas.
5: Ah, no, ojo con eso, ¿no?
3: Pueden participar de los de los desfiles.
5: Sí.
3: En la concha acústica, todo este tipo de eventos. Pero en discotecas, no.
5: Nada.
3: Dice, contigo, no, que es que estamos de fiesta. Discotecas, no. Discoteca entra mayores de edad.
5: Sí, señor.
3: Mientras miles de personas.
5: ¿Dónde quiere que lo lleve?
3: Yo ya estoy ya rebeteado. Yo ya, como decimos, te escuché ayer que le decía al director que no viste bien el partido de Colombia porque estaba ahí por la hora.
5: Y sí, ya uno. Sí. Ya,
3: después de las nueve toca uno rezar. El Padre Nuestro para que aguante un poquito
0: ya
3: más.
0: Ya tienen los pies en agua. Con sal.
5: Ya tiene una pabucha ahí.
3: Mientras miles de personas disfrutan de la programación de la versión 52 de Festival Colombiano, director, hombre, ay, hermano.
5: Las autoridades. Para las pastas ahí en la mesa noche.
0: Sí, también.
3: Las autoridades intensifican los operativos.
0: Nosotros tomamos como 5, imagínate cuánta de toma vez.
3: El distinto. Director, está como aperrateado.
0: Joe, se salió el flow, ve. Bueno, hacerle.
3: Mientras miles de personas disfruten de la programación de la versión 52. Ayer descansé y usted del Festival Folclórico Colombiano. Las autoridades intensificaron los operativos de vigilancia y control en distintos sectores de Ibagué con el objetivo de proteger niños. Soy muy barraco cuando uno tiene problemas con lo que le da la comidita a uno. Es uno, ay, María.
5: Ajá, sí.
3: Uno se imagina un montón de cosas, ¿yo?
5: Ay,
3: niñas y adolescentes, durante la tempestad de festividad, yo no sé cómo hizo Maleja y JJ Trujillo y Fernando Barón, que en paz descansa. La estrategia es liderada por la Policía Metropolitana de Ibagué a través de la Seccional de Protección y Servicios Especiales, en articulación con Bienestar Familiar, entidades que han desplegado acciones preventivas de establecimientos abiertos. Nos dicen que en los últimos días, lo que ha ocurrido esta semana, 9 menores de edad han sido sorprendidos en discotecas. 9.
5: 9 menores de edad o la evento, si bien.
3: No pueden.
0: Muy bien, a esta hora, a través de Olímpica Estéreo, 8 de la mañana, 31 minutos, 8:31. Por aquí está Lengüe sopa, viene con muy buen humor.
5: Señor director, me alegra verte de nuevo, escuchar tu periodiosa voz.
3: No va a llorar.
5: Ya no me van a ver, ya no yo. Cuando yo me pongo a ver, ya que me lagrimean los ojos, que diferente.
0: Ya reportamos una y dice por acá, buen día, ya llegó la cuadrilla del Ibal al barrio Interlaken para atender la fuga domiciliaria de la calle 17. Bien, muchas gracias.
3: Saludos,
0: gracias, Harold. Un abrazo.
3: El L838, saludo a mi viejo. L838, la ola amarilla.
5: Sí,
3: siga,
5: señor.
3: Ahora sí. Patón,
5: me alegraba saludarlos, de verdad. Vean cómo me gira el señor.
0: Sí, sí. Salúdame a Chilacó, que también está sintonizado recorriendo las
3: tranquilo,
0: calles.
3: Tranquilo, lengüezo para mi parcelita.
0: Bueno, hacele pues. Tengo calor, estoy que me salgo de aquí, sí, no señor. Puedo respirar.
3: No llores.
0: Bueno.
5: Señor director, dice así.
0: ¿Cómo dice?
5: Lo tiene mojado adentro.
3: Uy.
5: moja la punta para que le entre.
0: No, eso es pesado, ¿cómo te ocurre?
5: Le gusta que se lo metan grueso.
0: Menos.
5: Y también le gusta que se lo metan largo.
0: No.
3: ¿Usted dónde saca eso?
0: Eso no lo podemos decir al aire, ¿qué es? ¿Qué es?
5: Que al principio lo tiene estrecho.
0: Peor, imagínese, eso no lo podemos decir, yo no lo puedo decir. ¿Qué es? ¿Qué es?
5: El jarrón, dijo. Ah.
0: Llorón. 8 de la mañana, Llorón. 32 en Olímpica Estéreo. Saludos para el L514.
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1: Saludo para el P055 de la Ola Amarilla.
2: Sí, señor.
0: Sí, señores, a esta hora 8 de la mañana 37 minutos también. Vamos con más oyentes por acá. Olímpica, a esta hora. A ver qué nos dicen por acá nuestros oyentes. Hola, buenos días.
3: Topeña, muy buenos días. Un bendecido día para todos. Beto Peña, un favor, es que yo le compré unos tamales así a él. No. Y que me dijo que le continuara la cuenta suya, de si él nunca lo ha perdido con los tamales.
1: No. Yo creo que fue a Fabián, pero yo no, no. Eso porque yo no tengo negocio.
0: No, que le llegaron 10.
2: No, que llegaron 10.
1: Y yo no me presto para un negocio porque Olímpica Estéreo sí, no sí. Cobró.
0: No.
1: A propósito, hablábamos ahora.
0: ¿De qué papi, dicen no? Que uno chinchó algo por ahí.
2: Sí, no.
1: Y lo decíamos
0: también. No, no me meto, no hermano.
1: No, 21 mil millones de pesos en venta de tamales. Y eso que no le sumamos, los 1000 que entregó Olímpica gratis.
2: Ah, sí.
1: Dejaron 21 mil. Esa mañana entregamos las cifras.
0: Pagó Olímpica Estéreo.
1: Imagínense. Y los de Olímpica fueron gratis.
0: Y fueron gratis.
1: O sea que, imagínese cuánta plata se manejó.
2: Y le sumo otros, los que vendieron en establecimientos que no fueron a vender hasta la plaza.
0: O sea, que no se pudieron cuantificar dentro de lo que hizo la alcaldía.
2: Que se vendieron en el Salado, en el Ricaud.
1: La administración está hablando de los 118 puntos.
2: Sí.
1: Y nosotros estamos sumándole los de Olímpica.
2: Sí, señor.
1: Tamalada. Lo que dice usted.
0: Sí, claro.
1: O sea que mucha de la plata que se maneja el día.
0: El día del tamal.
2: Con los sí, tamales.
0: Señor. O sea que no está mal.
2: Por acá, Olímpica.
4: Una pregunta. Yo tengo pico y placa el miércoles, la otra semana. Con 2 y 3. ¿Pasaría el jueves? A pico y placa. Gracias.
0: Saludo para el P477. Si usted lo tiene, o sea, ¿cómo va a cambiar todo? Si usted lo tiene el lunes, va para el martes. Si lo tiene el martes, va para el miércoles. Si lo tiene el miércoles, va para el jueves. Y el jueves va para el viernes y el viernes para el lunes.
1: Hoy,
0: o sea,
1: hoy
0: todo se le va a mover un día. Toca es volver a preguntar a ver qué nos dicen, si de pronto han cambiado. Porque uno no sabe, supuestamente parece que va a seguir igual. Pero si de pronto les da por cambiar, ¿qué va a pasar con los que cumplen el 31? ¿Este mes es de 30 o 31?
1: 30, director.
0: De 30. Los que cumplen el 30 y vuelven para el primero, que sería miércoles. Porque si él se mueve, se le va a mover para el día siguiente. O sea, si el 30 tiene un pico y placa, se le va a correr para el mismo día, para el siguiente día. Entonces usted quedaría con 2 días de pico y placa. Eso es lo que no se sabe, ¿no?
1: La decisión que tenían hasta la semana anterior,
2: sí.
1: Es 2 días de seguido, pero el primero pueden salir tranquilamente.
2: Ah, bueno.
1: Pueden salir.
2: Ah, bueno.
1: Pero pues no falte la gente de tránsito.
0: No,
1: como
0: a mí
1: la
0: me
1: que
0: da
1: le,
0: miedo.
1: Como la que le hizo el comparendo a Gao.
2: ¿Sí
1: le
2: entiendo? Que... Sí, no,
0: saludos para Tesoro, el U329. También está con Olímpica Franzo. A esta hora trae chismes. Okay.
1: Gao mínimo le digo bajar de la montaña con,
0: con espejo.
1: Mínimo le digo
0: eso. No conocías ese dicho, nunca
2: había. No lo sabía, ¿verdad?
1: ¿Cómo es, director? ¿Cómo es?
0: Sí, pues, bajada por allá con espejo de la montaña.
2: Hola, pero ¿qué estamos haciendo?
0: Te va a dañar la mesita, el micrófono, va a dañar todo eso. No, no.
1: De gordito arrollado ya.
0: Pesado. De bueno, hágale.
2: Viejo mamón.
1: Ahí.
0: Pues yo no creo.
1: No, yo mamón no.
2: Bueno,
0: cansón
2: pues,
0: de pronto, mamón
2: sí,
0: no creo. Yo.
2: Qué cansoncísimo sí, este sí, señor, sí, de
1: Gao,
2: verdad.
1: Baja de la montaña con el peo, yo.
2: Ya puedo empezar.
1: Hágale, Franzo.
2: No, pues si quieren, sigan ustedes con su chascarrillo.
0: Que si la alcaldía tiene hoy abierto al público.
1: Sí, claro.
0: Creeríamos que sí.
1: Claro, claro, no, sí. Es que el día cívico fue solamente ayer.
2: Fue ayer
1: nomás. Alcaldía y gobernación. Están camellando normal. Normal hoy. Ayer solamente camellaron los de las inspecciones de policía, los de las comisarías y los agentes de tránsito. No más.
2: Sí, señor.
1: Pero hoy están camellando trasnochado y todo porque estuvieron hasta las 12 en la concha acústica.
0: Ah, bueno. Ya hay nueva reina. Bueno, sí. Listo. Sáquele, pues.
2: Bueno, aquí estoy. Oiga, les cuento que Alejandra Murga. Ay,
1: sí,
2: Dios
1: la morocha. Mío, sí, qué sí. Buen camello está haciendo.
0: La presentadora.
1: Sí,
0: la llevaron al mundial.
1: Sí,
0: y otra también, llevaron otra, la monita.
1: Sí,
0: muy buena, la que aparece con.
1: Con Javier.
0: Con Bonet. Sí, señor.
1: Y hace buen trabajo. Sí. Eso la llevaron a la Copa América también.
2: También estuvo Alejandra Murga.
1: No, la otra.
0: La monita que aparece
1: con Bonet. Bogotana.
0: No me acuerdo el nombre.
1: Sí, sí, pero hace muy buen trabajo esa muchacha. Muy buen trabajo. Porque lo hacen independientemente del fútbol. Con la gente, los hinchas, la comida.
2: Sí, la gastronomía. Sí, la,
1: exactamente. Eso.
2: Bueno, mis bellos muchachos, lo digo más que todo por cierta persona.
1: El director. Sí.
2: Oiga, en la tarde del 22 de junio, la presentadora Alejandra Murgas, integrante del equipo del Gol Caracol para la Copa Mundial de FIFA 2026, denunció a través de sus redes sociales que fue víctima de un reprochable acto durante una transmisión en vivo para Noticias Caracol. La situación ocurrió en Minerva, Guadalajara, México, cuando la barranquillera entrevistaba a hinchas colombianos reunidos en el lugar en medio del ambiente de concentración de aficionados previo al juego de la selección contra República del Congo. La denuncia de Alejandra Murgas de Noticias Caracol en medio del Mundial, pues a través de las historias de Instagram, Alejandra Murgas aseguró haber sido víctima de tocamientos sin su consentimiento mientras realizaba una transmisión en vivo durante la cobertura del Mundial 2026. En su pronunciamiento, la presentadora de Noticias Caracol cuestionó este tipo de conducta en espacios públicos y durante el ejercicio de su labor periodística, enfatizando en la incomodidad y vulnerabilidad que generan estas situaciones. Qué lindo sería poder hacer siempre bien tu trabajo sin tener que lidiar con asquerosos como ese tipo. Qué necesidad de aprovechar de la fiesta para manosear a una mujer, expresó Alejandra Murgas, quien acompañó la publicación con las imágenes del hombre en cuestión. Ay, my, que se ve, señor, que es todo un gamino yo. El mensaje de la comunicadora fue posteriormente replicado y respaldado por colegas del medio, entre ellas su compañera Catalina Gómez, quien compartió la publicación y expresó su apoyo a la denuncia.
1: Va a ser la otra, la Cata.
2: Catalina Gómez, ¿no? Gómez. Sí. Oiga, en su intervención destacó la importancia del respeto hacia las mujeres en coberturas masivas y subrayó la necesidad de garantizar condiciones seguras para el ejercicio del periodismo en espacios abiertos. ¿Cómo creo fielmente en la sanción social? Aquí va esta lamentable historia. Esto le pasó a mi compañera y no hay derecho. Los mundiales son una celebración y el respeto no se deja en casa. En la fiesta del fútbol todos debemos sentirnos seguros, pero por tipos como este no podemos hacer el trabajo como debe ser, escribió Catalina Gómez. Claro, ahí aparece la carita del nene inocente. No, para meterle un palmadón, sí, de verdad, por indio. Ay, señor, cada quien con sus cuentos, pero no respetamos a las chicas, oiga, Dios mío. Bueno, muchachos, mañana Express de RCN sale del aire, así no quedará la programación de las mañanas. Oiga, esta gente tiene más cambios, sí, que la selección mucho de Congo, ¿no?
1: Cambian más que ropa interior.
2: Sí, señor.
1: Ese es el problema de ellos. Mm. Se tienen que dar la pela, ¿cierto?
2: No, claro.
1: Cinco,
2: claro,
1: seis,
2: claro,
1: meses con un programa.
5: Y sostenerlo. Digamos que también el tema de nóminas, por eso le puede empezar a preocupar, ¿no?
2: Bueno, podría pero ser. Es que también con ¿cómo se llama, director Beto? Con unas con unos salarios, honorarios bajos, se pueden hacer
1: y van cosas. Y van subiendo. Claro. Yo recuerdo una entrevista que le hicieron a Yami Amal. Cuando él llegó al Canal 1,
2: sí,
1: él se presupuestó para perder el primer año plata.
2: Claro, así todo negocio. Todo
1: el primer
2: negocio
1: año va a ser pérdida,
2: claro,
1: porque necesitamos promocionarlo. Por y ve al final.
2: Es y que después viene,
1: pero es que estos quieren arrancar ganando.
2: Aunque hay que aclarar también algo, director Ibeto. Este programa de mañana es RCN. Ya llevaba como tú sus tres,
1: sí,
2: años,
1: ah,
2: sí,
1: entonces,
2: señor, pero no le iba tan mal que digamos. Hay otra producción del canal RCN que puso a patalear a Caracol, que fue Los Comediantes de la Noche.
1: ¿También?
2: Qué buen programa.
1: ¿Lo quitaron?
2: Y no sé por
5: eso
2: qué
5: fue buena entrada,
2: muy
5: y eso
2: buen
5: le sirvió a mucha gente.
2: A muchos comediantes le sirvió. Ahí fue donde arrancó Alejandra Azcárate. Ahí estuvo también Cejas Poblada. También estuvo ahí Diego.
5: Creo que eso fue una iniciativa
2: Camargo
5: de Blanca Luz.
2: Sí,
5: yo
2: cierto,
5: creo que sí.
2: Sí, señor. Sí. Ve ahí para afuera.
1: Es que Blanca Luz también participa
2: en televisión.
1: Sí,
5: lo que pasa, sí, es que hacía las dos cosas.
2: No,
5: cuando, en un principio sí fue así y ella se encargó de muchas,
1: sí,
5: cosas,
1: yo creí
5: de,
1: que era
5: de
1: solo
5: televisión.
1: Radio.
5: Ella fue lo de los premios también, los premios Nuestra Tierra.
2: Nuestra Tierra, con la Mega.
5: Sí,
2: sí, señor. Es que don Rafael y doña Blanca Luz se van,
5: sí,
2: a penalti, dijo yo.
5: Muy buena ella. Muy buena.
1: Es que la otra es más grosera.
5: Ella fue jefe mía también, sí.
2: Sí.
1: Don Rafael es serio, la otra es grosera.
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1: Déjeme saludar, sí, al L. 526 que le tiró un pico a Franzo. Y al amigo del carro blanco, saludo, mi Dios.
5: Ya se lo reportiste por acá, Olímpica. Señoras y señores, con ustedes, aquí están los Beto.
2: Triste. No son lo más bueno, pero sí lo más barato.
1: Se encontraron dos brasieles. Y un brasiel le dijo al otro:
2: oiga,
1: ¿qué pasó con el brasiel de la flaca? Que no lo volví a ver. Y le dijo: se quitó la vida porque llevaba una vida muy vacía.
5: ¿Una qué? No, problema.
1: Director, pensando.
2: La vida.
1: Tienes que pensar, director.
5: A lo bien me da pesar.
2: No.
5: Mira, a esta hora 8:47 en la Olímpica Estéreo.
2: Deje tomarme un tinto por...
1: Regálame 20 mil pesos por este chiste.
5: No, oiga, este tambo, 20 mil pesos por un chiste tan mal.
2: No. Por eso le pagan.
5: Me da pesar del libretista. Eso es lo que me da pesar. A lo bien, no, qué triste.
2: Gracias, acepto todo.
5: No, qué pesar.

0: Lo tenemos desclasificado en Olímpica Estéreo.
1: Con todo gusto, señor director.
0: Rápido, preciso, conciso, porfa.
1: Salón de belleza requiere señora estilista.
0: ¿Así? ¿Por qué?
1: Sí, la última que había no sabía ni peinarse el faraón.
0: 8:51.

0: de las del Huila o las del Tolima.
1: Saludos hasta ahora para el N484, también está con Olímpica. 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

0: mañana, 3 minutos en Olímpica Estéreo, 9:03. A través de Olímpica en la mañana de hoy, por acá. Buenos días, ¿qué nos dicen? Los escuchamos.
1: Buenos días, excelente, gracias.
2: Buenos días, gracias. Que anoche ya vinieron a recoger la basura. El señor anoche pasó el carro y ya recogió la basura. Muchas gracias por ayudarnos en esta palabra. Sí, y ya vinieron. Muchas gracias, bueno. Agradezco. El señor de Olímpica que nos colaboran con esto.
0: Listo, mi señor, con todo gusto. Por acá, Olímpica, hola, buenas.
3: Buenos días, jefecito.
0: ¿Qué? ¿Qué? Chucky Chan. ¿Qué? Abrazo.
3: Saludos, pues. Saludito para Jaime. Perdón. Para Jaimito. Para Alberto Peña. Para Alberto Peña. Ese mismo Jaimito.
0: Bien, yo.
3: Hidráulico. Lulo. Gabo. Marelita. La trapero. La escoba. El recogedor. La los pintos. La de cocina. Suelto para todos ahí, para todos los de Olímpica. El jugo de melocotón con ochuga. Uy, quieto, para el calor, re feo. Suelto para mí, Melanie, para mi nieta, montarle de todo. Suelto para mi hija, Lisa, para mi madre, Nuribe, para mi hermana, Nuribe. Suelto para todos, para la mancha grana, para la mancha amarilla, para todos los parceros, enhorabuena.
0: Eso, un abrazo, Chucky Chan. Muchas gracias por escucharnos. Audios cortos, hasta de 40 segundos. También para nosotros es corto. Por acá, más oyentes. A esta hora, saludo por el T763. También está con Olímpica. Buenos días.
4: Señora de Olímpica, muy buenos días. Hidráulico de Tico, por favor.
5: Mamita, ¿cómo te va, mi vida?
4: Al aeropuerto.
0: ¿Y a qué hora llegan? Gracias. ¿Y a qué hora llegan las reinas al aeropuerto? Me está preguntando la señora.
6: Ya tengo el dato aquí.
0: Ya vamos a averiguar.
6: Tengo un agua así nuevo, 10 de la mañana por el calle.
0: Bien, por acá, Olímpica. Hola, buenos días.
7: Buenos días, jefecito. Estoy de acuerdo con lo que dice el señor. Nosotros subimos hasta bien arriba, casi la 28, y todo ocupado. De la 37 hasta la 28 nos tocó volver a bajar y hacernos en la cola ahí donde terminaba ya todos cansados, ni bailaban, no. Eso sí está terrible. Todo es ocupado por este lado. Por la parte de, subiendo, por la parte izquierda, por subiendo. Uy, no, terrible. Eso, todo ocupado. No hubo dónde hacerse, la verdad. Eso, y si va a ser así para el domingo, mejor dicho, va a tocar hacernos por allá donde empieza el desfile.

0: Pero con el tema de espacio público o mucha gente, porque puede ser las dos cosas. Y no, porque el señor decía espacio público, pero no sé cómo sea y más allá.
1: Si se trata de gente, el domingo se dobla. El domingo mucho más. El desfile claro. Es mucho más. Primero porque hay un domingo.
0: Sí, el día va a salir más gente. Claro. Sí. Mucha gente no la dejaron salir, ¿no? Ayer, que tenía ejemplo, que trabajar normal. Claro. Común y corriente. Mira los bancos.
1: Andrés Avilán no pudo salir ayer. El
2: ayer
1: domingo
2: no
1: va a salir.
2: Pudo salir.
0: Pero vino con el gorrito y todo. Sí. Muy bien, a esta hora para acá, Olímpica. Buenos días.
3: Muy buenos días a todos los de la mesa.
0: Borromeo.
3: Oye, Betico. Sí sabe que ya Mariachi Guzmán renovó para el Tolima, no sí, se sí, queda aquí en el Tolima.
1: ¿Quién, papito, quién? Se lo entregó ayer, pues,
3: ¿no? Ahí vamos para,
1: sí, señor.
3: Para los octavos de la Copa Libertadores. Hay que reforzarnos. Muchas gracias.
1: Sí, señor. Listo. Le subieron el sueldo. Es lo que le está pidiendo. Yo le he dicho a usted que no le interesaba tanto que le comprara sus derechos deportivos. Y lo quería Santa Fe.
2: Sí.
1: Y prefirió quedarse en el equipo de su tierra. Ayer
2: se va a mostrar, le subieron el sueldo, está cómodo,
1: está tranquilo,
2: es titular.
1: La gente lo quiere. Sí. Está en el equipo de sus amores, que hincha el Deportes Tolima.
2: Último jugador que yo vi como él, perdóneme, director, sí, como Mariachi Guzmán en el Tolima fue Carlos Castro.
1: Sí, también.
2: Parecidos en el juego, director.
1: Aunque sí, en la época de Carlos Castro y Copa Director eran los volantes de marca, además de fuerza, ¿no? De fuerza. Hoy tienen que saber con el balón.
0: Saludos para Luz 773, buenos días.
4: Hola, muchachos, más bacano, Beto Peña, Maleita González, Hidráulico, Pasito, que muchachos, ¿qué? Colombia, para ser campeón del mundo, hay que ganarle al mejor tercero, mejor segundo, mejor primero, al que sea. Eso Beto y usted, Olimpo, muchachos, lo tienen más que claro. ¿O no, Beto Peña? R, porfa, la política es para el concierto de Nietzsche el sábado. Ahí regáleme la de cumpleaños, que el próximo lunes estamos cumpliendo 58 junio, jefacito, que Olímpica se metió en la nueva casilla hidráulico. Acuérdense de la japonesa, en Amanecer Campesino, para Amanecer Campesino en la japonesa.
2: Eso.
4: Cuando era socio ahí de ese negocio, ¿ah? Cuando
2: sí,
4: venía
2: sí, por
4: el programa en Bogotá y llegaba ya la japonesa.
2: Sí, yo me acuerdo que sí, sí.
0: También.
1: Por haberlo aventado, no le damos la boleta para el concierto.
2: Bien hecho. Gracias, compañero. Así es que se.
0: Para acá, Olímpica. Hola, buenos días.
5: Ah, y lo otro también, que pues sí, la gente que va a mirar ahí, es que imagina, hicieron una familia pequeñita, que son hasta pobres, humildes, y llegaron, los sacaron y iban con unos viejitos y los golpearon, vean. Y por ahí ni la policía apareció ni nada, y los sacaron de ahí, y eso ahí por el lado de la al pie de ahí la 28, al frente de la bomba, al frente de la bomba, ahí. Pues sacaron empujados y todo eso. Como eso también taparon la vía para que no pase ni un carro ni nada, ahí por el lado del semáforo. Ahí en el centro comercial La Quinta. Entonces eso es para estar también pendiente también de la gente de la tercera edad que salen a mirar, y esa gente pues no tiene platica ni nada. Y uno pues, ellos con ganas de mirarlo desde Philly y todo. Eso es injusto. Ellos lo que están haciendo es unos robos y todo eso. Eso no puede ser.
0: Listo, mi señor. Muchas gracias por su opinión. Dice por acá, hola, Olímpica. Oiga, un amigo limpitaxista dice que ayer al mediodía en un supermercado, Supermercado Populares del Jardín, se me quedó la billetera en la caja registradora y una señora que estaba detrás mío la tomó. Yo ya tengo los videos donde ella la toma y la guarda en el bolso para que por favor me la devuelva, ya que tengo la licencia de conducción y la necesito para trabajar, ya que manejo taxi. El señor dice que por favor le hace el llamado a la señora para que la señora devuelva la billetera, porque igual estoy viendo por acá, ay, se ve que la señora la cogió.
1: Uy, señora.
0: Sí, señor, sí, señor. Y ahí se ve, la señora cogió la billetera, está todo el cuento.
1: Mi amor, devuelva.
0: Doña señora, antes de que la boleten, para que lo tenga en cuenta, la van a boletear, mi señora, para que entregue la billetera del señor, ya cuadre con él antes de que la empiecen a boletear, la demanden y todo el cuento. El teléfono es el 317-449-4632. Él no quiere tener problemas, solo necesita su billetera. Comuníquese con él mientras tanto, 317-449-4632. En el video, acabo de ver el video, y el video como tal se ve tal cual. La señora llega y coge la billetera, ta, ta, ta. Va a poner el grupo, pues. Muy bien, a esta hora son las 9 de la mañana, 10 minutos en Olímpica Estéreo. No, no, hombre. O jamás. Por acá, Olímpica. Vámonos a esta hora a través de Olímpica Estéreo. Vamos con el cantante antes de irnos con el resto de noticias a través de Olímpica Estéreo.
2: ¡Qué frío!
0: Cantante, buen día, hoy sí. Beto, a las 9:50 vas a hacer vueltas, mijo. Por acá, Olímpica.
6: Aquí están las tres noticias para Olímpica Estéreo en todo el país. 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
0: Ayer ganó Sudáfrica 1-0 a Corea del Sur y por primera vez se ha clasificado a la segunda fase de un campeonato del mundo. Esa es la noticia para todos los africanos y los sudafricanos. Memo Ochoa, después de su sexto mundial con la selección de México, armó la fiesta en el Estadio Azteca, en el estadio del DF de Ciudad de México, cuando su selección ha ganado 3-0 y se ha clasificado por primera vez con 9 puntos a la segunda fase de este campeonato del mundo. Sorpresas que hubo en la jornada de este campeonato del mundo donde nos encontramos con Olímpica Estéreo. Porque Brasil también le ha ganado a Escocia, le ganó 3-0. Y Vinicius completó su cuarto gol del campeonato del mundo y se mete entre los goleadores al lado de Haaland y de Mbappé con el mismo número de goles. Reapareció Neymar en la otra noticia importante para la selección de Brasil. Saludo para el T112, también pasa por acá, dice, yo escucho Olímpica. 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
0: 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Son las 9 de la mañana, 12. Sí, señores, y a esta hora también a través de Olímpica Estéreo, nos vamos con esto.
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1: Pronóstico de lluvias en el Tolima.
0: ¿Dónde? No las veo. Ayer por la mañana.
1: Podrían generar accidentes. Piden en evitar el exceso de velocidad en las carreteras.
0: Sí, señor.
2: Noticias a plazos con Beto Peña.
0: Eso, saludos también a esta hora para el R300, otro panderito abuelito R300, también está con Olímpica Estéreo.
1: Por culpa de Maleja, el secretario de Tránsito y Transporte del Tolima, Mario Tobar, advirtió que las precipitaciones previstas para este fin de semana, este fin de semana, podría incrementar la accidentalidad en las vías del departamento del Tolima. Autoridades reforzarán los controles con 16 cuadrantes viales. A través de la Secretaría de Tránsito y Transporte del Tolima, la gobernación activó un amplio dispositivo de movilidad en las principales carreteras del departamento con motivo del fin de semana festivo y la temporada de celebraciones. O sea que hablan de precipitaciones este fin de semana.
0: Uy, ojalá. Pero menos el domingo, que es el desfile. Así como ayer, que ayer llovió y luego hizo sol. Bien, a esta hora son las 9 de la mañana, 14 minutos en Olímpica Estéreo, 9:14. 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
1: Saludos para el L990, la ola amarilla.
0: Polémica, audios revelan reunión en la DNI con exnarco para beneficiar al clan del Golfo. Audios y videos revelados por Noticias Caracol dejaron al descubierto una controvertida reunión celebrada el 19 de agosto de 2025 en una sede de la Dirección Nacional de la Inteligencia DNI en pleno centro de Bogotá, en la que participaron altos funcionarios de la agencia presidencial junto a un reconocido esmeraldero y es narcotraficante con antecedentes en Colombia y Estados Unidos. El encuentro fue encabezado por Jorge Lemus, entonces director de la DNI, y Ricardo Rey Rosanía, segundo al mando de la entidad y jefe de contrainteligencia. El invitado principal fue Edward Ferney Rincón, conocido en el mundo criminal como alias Don Boyaco Sinaloa, un empresario del sector esmeraldero que años atrás afrontó procesos por narcotráfico y posteriormente llegó a un acuerdo judicial con las autoridades estadounidenses. Para el momento de la reunión, el ex narcotraficante seguía siendo objeto de una investigación en la Fiscalía Colombiana por presuntos vínculos con el Clan del Golfo y actividades relacionadas con narcotráfico, expediente que, según se conoció, continúa abierto. Saludo hasta ahora para el P567. También está con Olímpica. ¿Qué?
1: Increíble, ¿no? Como está manejando el país. Increíble. Bien.
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1: Este coronel de la policía nos está estorbando. sáquenlo.
0: Saludo para el señor del carro bigotito también.
1: Sí, eso son las grabaciones que mostró el canal Caracol.
2: O sea que los que mandaban en el país prácticamente eran ellos. Calle la boca.
1: Imagínense. Increíble. Increíble.
2: Pero no.
1: Incendio en un establecimiento de Ibagué.
0: Y eso que tenemos el aire apagado.
1: Habría sido causado por un cortocircuito. La emergencia se registró frente a la discoteca Están Cómodos.
2: ¿Ah, sí?
1: Si usted supo ayer.
0: Ay, no.
1: Y fue controlada por bomberos con apoyo de los empleados del establecimiento. Les decía que un incendio estructural se registró la tarde de ayer en un establecimiento dedicado a la música electrónica, ubicado frente a la discoteca Están Cómodos de Ibagué. Según el director del Cuerpo Oficial de Bomberos, Jean Pinea, la emergencia habría sido ocasionada por un presunto cortocircuito en uno de los cables ubicados en la parte superior del establecimiento comercial. Al parecer, la conflagración se habría presentado en la parte superior del establecimiento, específicamente sobre el techo. Y según versiones que se obtuvieron por parte del administrador y demás personas que se encontraban en el lugar al momento que se presentó esta situación, como posible causa, se tiene el hecho de que se habría originado un cortocircuito.
0: Son las 9 de la mañana, 17 en Olímpica. Saludo para el Z728, para el Q318. También dice: yo escucho Olímpica.
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0: Colombianos cambian su forma de tomar café según estudio de Fede Café. Sí, señores, ¿cómo le parece que Colombia, reconocida históricamente como una de las potencias cafeteras del mundo por la calidad de su producción, vive una nueva etapa en su relación con el café? El cambio ya no está únicamente con los campos donde se cultiva el grano, sino también en los hogares, tiendas especializadas y espacios de consumo, donde los colombianos empiezan a valorar más la experiencia detrás de cada taza. De acuerdo con la Federación Nacional de Cafeteros, el consumo interno se mantiene en 2.28 millones de sacos de café al año, mientras que la categoría de café empacado en retail continúa creciendo. Según datos de Nielsen y Q, este mercado alcanzó ventas aproximadas por 550 millones de dólares en el último año. Registra un crecimiento superior al 40% durante los últimos dos años, acercándose a un mercado de 600 millones de dólares. Son las 9 de la mañana, 18 en Olímpica. Saludo para el 989.
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2: Mi viejo.
3: ¿Qué pasó? ¿Le dije viejo a quién?
2: A usted. Respete. A usted no, y al director también.
4: No, pues más cuidado. Viejo es usted.
3: Sí.
2: Póngame cuidado.
4: Ella tiene 63, nosotros tenemos menos.
3: Apenas tenemos 38.
4: Pues tampoco.
2: Deportes Tolima tiene en este segundo semestre.
3: ¿Qué tiene, mijo?
2: Copa Colombia.
3: Sí, señor.
2: Le toca con...
3: Que es el partidos entre la B y la A, ¿no?
2: Sí, reúne a los 20 equipos de la A. Y hay 6 de la B.
4: Saludo para el T336.
2: Esto va con Quindío. Porque acuérdese que en la primera fase no entran los 8 equipos que representan al país en torneos internacionales. O sea, los 4 Libertadores, Santa Fe, Junior, Tolima y Medellín.
3: Sí, señor.
2: Y los 4 Sudamericana. Nacional, Bucaramanga, América. ¿Y el otro cuál fue?
3: ¿Y Santa Fe?
2: No.
3: ¿O Medellín?
2: Millonarios.
3: Millonarios.
2: Sí. Nacional y Bucaramanga. Y Millonario América.
3: América.
2: Que América eliminó a Bucaramanga y Millonario Nacional.
3: Sí, señor.
2: Esos 8 equipos entran a la segunda fase.
4: Que llegó el correo de la prima, que no la van a pagar.
2: Y.
3: Ay, no diga, director, tan que
2: pide. Y ahora. Dejémoslo solo que
3: haga. No, pero ¿por qué solo si está diciendo algo que no nos va a desfavorecer?
2: Y.
4: A Beto no le llegó.
2: Y.
4: Los concentramos. Los concentramos. Está esperando a la prima con. No. Hágale, pues, que soy que me salgo de esta cabina, que está en mucho calor. Lo estamos aguantando, es por usted. Hágale, pues.
2: Ya está más ocupada que la mejor dicho.
4: Bueno, hágale, pues, la mejor también.
3: Y entonces juega con los.
2: Ya la mata.
3: Mata.
2: Sí.
3: Sí, que es eliminación directa.
2: Exactamente.
4: La matrícula re cara.
2: Ya en la otra. No, y un amigo de nosotros no se ha matriculado. Yo estoy en la.
3: Ay, señor,
4: sí. Le prestó la plata, la hermana le prestó la plata.
2: Bueno.
4: Le falta pagársela.
2: Sí, pero cuando va a Estados Unidos le gasta la plata al padrino.
3: ¡Hágale,
2: señores, con Quindío. Y recuerde que en Copa Libertadores es con el Independiente del Valle.
3: Ah, con el Independiente.
2: Y tendrá que Junior venir a estrenar su título.
3: Aquí hay Ibagué.
2: Nosotros siempre le ganamos ese partido, no le ganamos.
3: ¿Pero ese es por Liga o por Copa Colombia?
2: Por Liga, por Liga.
4: Pero que paguen la prima primero.
2: Vea.
3: Señor,
2: nosotros al Junior le ganamos el
3: torneo. No lo desconcentre.
2: No le ganamos es cuando en semifinal ni en final ahí no le ganamos.
4: Trancón en la 20 con Quinta bajando.
2: El campeonato profesional colombiano arranca el viernes. A las 6:10, Llanero Deportivo Pereira.
3: Sí.
2: A las 8:15, Cali Jaguares. Y el sábado tendremos en Ibagué 8:15.
4: Beto.
2: Junior, el director no cansé, hombre.
4: Resuma que estoy que me salgo de la cabina.
2: Tolima, frente al actual campeón Junior.
4: Muy bien, a esta hora, exagerar. Lo hago más cortico porque estoy que me salgo de la cabina.
3: ¡Qué ven, María! Por Dios, hombre, vengo feliz y contento. Dichoso, más dichoso que un dichoso. Donde pone dichoso el día de los dichosos.
4: Así es, dichoso.
3: ¿Cómo?
4: No, pues.
3: Que María, mi papá era muy berraco para tener plata, hombre, qué viejo tan extravagante.
4: A lo más rápido que me estoy mareando.
3: Mucho dinero. Hombre, mi papá.
4: Pues.
3: Oiga, y teníamos una hermana, hombre. Esa berraca que casó muy joven.
4: Ah, no jodas.
3: Oiga, esa berraca que casó tan joven, que cuando llegó al altar no se casó con el novio, sino con el pajecito.
4: A 21, aquí está Alexis Escobar, estuvo con nosotros también en la gran tamalada olímpica. Cantó esta canción y se la cantaron.

0: 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Son las 9 de la mañana, 24 minutos, aquí en Olímpica Estéreo. Y a esta hora, más oyentes también por acá. Un saludito que nos dicen, buen día.
1: Hola, señores Olímpica, un saludo para toda la mesa de trabajo.
0: Buen día, mi señor.
1: Quisiera, por favor, un saludo muy especial para mi madre Leo.
0: Sí, señor.
1: Y a mi hijo Edwin Santiago.
0: Sí.
1: Que se encuentra en el barrio Jordán, primera etapa.
0: También.
1: Que los quiero mucho, bendiciones.
0: Eso.
1: Los amo mucho.
0: Un saludo también. Olímpica. Con todo gusto, mi señor, muchas gracias a usted, buen día.
2: Buenos días, Olímpica, por favor, ¿a qué horas abren los bancos de la vivienda en el centro comercial de la estación o multicentro? Gracias.
0: Ya le cuento, sí, porque me parece que eran como a las 9 de la mañana. Creo
3: ¿Que a qué horas abren?
0: Sí, que a qué horas abrían.
3: Sí, los bancos sí, por lo regular unos a las 8, otros a las 9, ¿no?
0: Sí, pero creo que a las 9. Mi amiga...
3: Pero, perdón, director, ¿está hablando concretamente del sector de la estación?
0: Sí.
3: ¿Del centro comercial?
0: El centro comercial. De 9 a 4, de 9 a 4, sí, señor. Ya por acá, mi amiga Lucía me regaló los datos ayer que estábamos preguntando por el Día Cívico y demás. Por acá, Olímpica, buenos días.
4: Buenos días, señores Olímpica, te bendiga para celebrar un conformismo que tengo.
0: Señora,
4: me parece tan injusto que no hayan ferias este año cuando siempre han habido ferias en el barrio La Feria, en el Coliseo.
0: Sí, señor.
4: Y ya que este año me di cuenta que no, que este año no hay, no, el Coliseo no va a estar abierto para el público, viendo que eso es como el patrimonio, la entrada de acá de Ibagué, que uno va a mirar los de la gastronomía, que uno va a mirar los animalitos, que uno va y come, traen cantantes. Me parece muy justo que la alcaldesa hayan hecho eso este año.
0: Por seguridad lo movieron, ¿no?
5: Sí, mi amor. No, y no fue...
3: ¿Le dijo mi amor al director usted?
5: A nuestro oyente. A nuestro oyente. Fue una recomendación que le hicieron los organismos de seguridad. Sí, que postergaran las festividades.
3: Sí, señor.
5: Una recomendación. Y no solamente en Ibagué, en varias ciudades del país.
0: Sí.
5: Por el tema de
3: seguridad,
5: las elecciones...
3: ¿no?
5: Por los enfrentamientos en redes sociales,
0: sí,
5: de seguidores de un político del otro. Sí, pero fueron los organismos de socorro.
0: Saludo para los 544 también. Lleva la bubucela de una vez ahí ya con Olímpica Estéreo. Ay, no. Son las 9 de la mañana, 27 minutos en Olímpica Estéreo. 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A esta hora también a través de Olímpica. Vámonos con el horóscopo. Buen día.
6: Hola, una feliz mañana para todos los oyentes de Olímpica Estéreo. Qué gusto saludarlos a todos ustedes. Aquí les traigo el horóscopo en Olímpica.
7: Aries, marzo 21, abril 19. Aries.
6: Bueno, para los nacidos bajo el signo de Aries, debes alegrarte porque lo que has conseguido hasta ahora ha sido bueno. No es el momento de desfallecer, todo va a salir mejor de lo que esperas, así que trabaja duro.
7: Tauro, Tauro, abril 20 a mayo 20. Tauro.
6: No creas que eres el salvador de tu mundo, trabaja por ti y para ti. Una propuesta que viene en camino será tu carta para encontrar la tranquilidad.
7: Géminis, mayo 21 a junio 22.
6: Por fin podrás encontrar un momento para disfrutar de ti mismo. La luna que te acompaña hoy solo conduce a las decisiones y al éxito.
7: Cáncer, junio 23 a julio 22.
6: Todos los caminos tienen obstáculos. Es importante mantenerte sereno y enfrentar lo que viene para ti ahora.
7: Leo, Leo, julio 23 a agosto 22.
6: Los altibajos emocionales serán parte de tu día y es posible que te alteres. Los pensamientos positivos solo atraen cosas buenas.
7: Virgo, agosto 23 a septiembre 22. Virgo.
6: Hoy vas a encontrar muchas propuestas y muchas respuestas también a lo que estabas esperando. Debes pensar de acuerdo a esas propuestas que te lleguen para saber cuál es lo mejor para ti. Enfrentarás un día difícil, estresante y sin muchas salidas. Ten calma.
7: Libra, septiembre 23 a octubre 22. Libra.
6: Tu intuición nunca falla, ve por esa nueva oportunidad. Los cambios van a ser radicales, pero el mayor beneficiado serás tú.
7: Escorpión, octubre 23 a noviembre 21.
6: La satisfacción laboral por fin da frutos, no dudes de ti mismo, esto te lo mereces. No es un juego del destino, es tu recompensa.
7: Sagitario, Sagitario, noviembre 22 a diciembre 22. Sagitario.
6: este no es el momento de decir no. Estás en una nube negra encima que no te deja actuar bien. Eres luchador y saldrás adelante.
7: Capricornio, diciembre 23 a enero 19. Capricornio.
6: Hace muchos días que no escuchas a tu corazón. Trabajar es importante, tu parte afectiva y emocional también lo es.
7: Acuario, Acuario. Enero 20 a febrero 19. Acuario.
6: Estás con mucha luz ahora. Aprovecha que tu familia está cerca, que los conflictos desaparecen y que la vida te da una nueva oportunidad.
7: Piscis, febrero 20 a marzo 20. Piscis.
6: La decisión amorosa que tomaste no te va a llevar por buen camino. Se aproximan épocas de conflicto y traición emocional. Debes tener mucho cuidado. Ahí teníamos el horóscopo a esta hora a través de Olímpica Estéreo.
0: Gracias, Malejita. A esta hora son las 9 de la mañana, 30 minutos. Nuestra asesora también está por acá con nosotros a través de Olímpica. Bienvenida, asesora.
5: ¿Qué faltan dos? El último.
3: ¿El último?
0: Saludo para el V117, también está con Olimpia.
3: Espérame tantico, director.
0: ¿Tiene calor?
3: Me han pedido bastante esta sesión, sí, sí señor. En el día del tamal, más de un berraco chino se me arrimó. Me dijo...
0: ¿Qué te dijo?
3: ¡Ay, brujita, usted cuente! ¿Por qué no saca los videos de la brujita? ¿Por qué no los publica? Pues vamos a publicarlos, claro que sí.
5: ¿Y el chino tiene la garganta bien así?
3: Sí, los peladitos jodiendo los zurrones.
0: Hablando de garganta así.
3: ¿Vuelvo a saludar, director?
0: No, ya, por favor, la necesito de afán que estoy que me valgo de la cabeza.
5: ¿Ya?
3: Bueno, ya nos vamos a salir de la cabina. Pedirme tantico, sí.
0: Bueno, hágale
3: señor.
0: Pez, hágale pez.
5: Ya, hombre, bruja.
3: Ojos de perico tomando leche. Espuelas de pingüino estreñido. Babas de tiburón con onicomicosis. Y ojos de nicuro en verano. Que no hubo feria agropecuaria, pero ayer más de una andaba con su marrano.
0: No. Son las 9 de la

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4: A esta hora son las 9 de la mañana, 37 minutos, 9 con 37, a través de 94.3. Tenemos más noticias del cantante aquí en Olímpica Estéreo. A ver, lo escuchamos a esta hora, cantante, nos cuenta más cosas acerca del Mundial.
5: Cante,
6: Suiza
5: cante.
6: Batalló y ganó 2-1 a Canadá y ganó el Grupo B. Y Suiza estará esperando rival, porque en ese Grupo B, el tercero será Bosnia y Herzegovina. Y en ese grupo B está incluido una posibilidad de que Colombia, cuando se enfrente, si somos primeros del grupo K, se enfrente a uno de los mejores terceros, y está incluido el grupo B entre uno de los mejores terceros. Y atención a esta noticia que es simpática para el día de hoy. Un orangután, así como en otras oportunidades, en otros campeonatos del mundo, en otras Copas Américas, han puesto un animal o a que vaya y escoja una de las camisetas que le ponen al frente. Han puesto dos camisetas, una de Alemania y otra de Ecuador. Hoy se enfrenta a la selección ecuatoriana a las 3 de la tarde, hora de Colombia, a la selección alemana. Tendrá la opción de ganar. Si gana, clasificará. Si no, se devolverán para territorio ecuatoriano. El orangután, cuando fue sigilosamente a buscar la camiseta, buscó la de Ecuador, y ya dicen que con esta predicción del orangután, Ecuador le va a ganar a la selección de Alemania. Cosas que pasan en este campeonato del mundo.
4: Se la mandaron esta mañana.
5: Sí, señor.
4: Muy bien, son las 9:39 en Olímpica.
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4: Sí, señores, son las 9 de la mañana, 39, y a esa hora

0: Llegan los saludos de cumpleaños.
1: Hola, buen día.
0: A ver qué dicen. Buenos días.
1: ¿Qué? ¿Qué?
0: En el Germán Huerta, mi vida. Regálame otra vez el audio. Te falló el micrófono, porfa. Quedó mal el audio. Regálanos y más cortico, porfa. Cumpleaños, feliz cumpleaños para Juanita Tobón en El Salado al cumplir sus 10 añitos. Dios la bendiga siempre. Que tenga un lindo día de su vecina Ruby. Le mandan a decir también por acá Olímpica. Buenos días.
2: Señores de Olímpica, buenos días. Dios los bendiga a todos.
0: Gracias, amén.
2: Un saludo muy especial de cumpleaños para el señor Luis Lucas Morales. Ahí en Carnes La 21. Desearle muchas felicidades. Que Dios lo bendiga. Le dé muchos años más de vida.
0: Sí.
2: Y pedirle a Dios que le siga dando ese gran corazón que tiene. Sí, tan generoso. Por su buena amistad. Gracias, Olímpica. Dios lo bendiga.
0: Con todo gusto, mi señor. Buen día. Cumpleaños para saludar en su día a Daniel Castañeda Chato en el barrio El Salado. En muy feliz cumpleaños. Que Dios lo bendiga y que cumpla muchos años más. Y una persona muy especial le mandan a decir también por acá. Dice por acá también a través de Olímpica, Joan Sebastián Ávila Herrera, la creación es perfecta y tú eres una de ellas. Te deseo lo más bello de la vida. Salud, amor y felicidad, hijo. Recuerda que te amo. Feliz cumpleaños. Mil bendiciones. Que feliz cumpleaños. Dice también por acá, saludo de cumpleaños. Dice con Olímpica para el 30 de junio, el 30 de junio nos escribes. Para que me hagan el favor de complacerme el día de hoy al niño Daniel Guarnizo en el barrio Arcalá. Lo felicitan sus abuelitos, la abuelita Claudia y su abuelito José Guarnizo, que lo amamos mucho, mi príncipe, muchas gracias. Dice también por acá Olímpica, más saludos de cumpleaños. ¿Quién más?
3: Buenos días, Olímpica, para felicitar al señor Luis Alberto Ramírez en el barrio Refugio, alias Beto, para desearle un feliz cumpleaños, para decirle que mi Dios lo bendiga grandemente con salud, vida y amor, que es una personita muy especial, que mi Dios lo guarde siempre, de parte de su hermana Carolina. Muchas gracias, Olímpica.
0: ¡Listo! Bueno, ahí está, con Olímpica Estéreo, por acá, señor, ¿qué pasó?
4: Director, déjeme saludar, por favor, hoy, en su aniversario de casados a Álvaro Sánchez y María Consuelo Pérez en la Simón Bolívar, de parte de toda la familia, muchas gracias, son 38 años de estar casados, unión sabrosa y deliciosa. Álvaro Sánchez y María Consuelo Pérez en el Simón Bolívar, 38 años de casados, de verdad, mucho aguante, de verdad. Muy berracos.
0: Muy berraco también, está como este calor. Oiga, dice también con Olímpica, buenos días, bendito hidráulico, bendiciones para felicitar, dice por acá, al esposito de ella, padre amigo, dice que Dios me lo bendiga siempre y desearle un muy feliz cumpleaños a José Julián Torrijos. Gracias por todo lo que haces por nosotros, por ser ese hombre amoroso, comprensivo, excelente padre, esposo, hijo. Te amo mucho, amor mío, de parte de su esposa Norma, hijo Emiliano también. Buen día, señores Olímpica. Por favor, me saludan a mi hijo Juan Esteban Velázquez Gaitán en el día de su cumpleaños, que se encuentra trabajando en el Colegio de la Arboleda, próximo ingeniero. Muchas felicitaciones, lo queremos muchísimo también. Y un feliz cumpleaños para él. Saludo por el T617. También está con Olímpica Estéreo. Sí, señores, por acá. Vamos a ver si este es de cumpleaños. ¿Qué dicen?
5: Señor Olímpica, muy buenos días. Buenos bendiciones días para toda la mesa de trabajo.
0: Bendiciones, mi señor.
5: Señor Olímpica, para que me hagan el favor y me saluden ahí especialmente a la niña Laura Vanessa Vargas.
0: Laura Vanessa Vargas.
5: Ramírez, que está cumpliendo años hoy.
0: Sí, señor.
5: Y se encuentra en el otro lado del charco.
0: Ah, ok.
5: En España.
0: Ah, vamos,
5: tío. Ayúdenme a saludarla ahí, hágame el favor. Betico, un favor. Ayúdenme ahí. Que Dios la bendiga y que me Dios la bendiga siempre y que cumpla muchos años más y que me la perdone por todo, que me siempre estés conmigo en mi corazón.
0: Eso.
5: Te deseo lo mejor, que pase un feliz día. Dios la bendiga, amén y amén. Desde el Espinal se metió, Olímpica. ¡Se metió!
0: ¡Eso!
5: Muchas gracias.
0: Con todo gusto, saludo para el Z476, para el LO0789, Cecitar de la Ola Naranja, también está saludando también a esta hora. Saludo para saludar a mi hijo Juan David Barón en su cumpleaños, que un feliz día, feliz cumpleaños para él. Por acá dice, para saludar en su cumpleaños al Pisquito, el de la ULC012, que Dios lo bendiga. Y del parte del grupo de los del sur, grupito del sur de la Ola Amarilla, que Dios lo bendiga, lo colme con mil bendiciones. Compañerito Pisquito, Fisquito, Fisquito. También es conocido como el triple papito, le dice. Ahí está también con Olímpica. Vamos a ver si este es
6: de buenos días, señores Olímpica, días, en sintonía de Ohio, Estados Unidos. Ohio, un saludo especial para la voz más preciosa.
4: Gracias,
6: de
4: hermano.
6: Todo, todo Colombia. Gracias. No, que digo de Colombia, el universo.
4: Gracias, papito,
6: Malejita González, bien, mi amor, un abrazo muy inmenso.
4: ¿Sí?
6: Un saludo a toda la gente de Ibagué, que disfruten esas fiestas. Sí. Directamente Julio, Dios los bendiga.
0: Eso, que te vaya muy bien, un abrazo. Por acá bien, también, Julio. Vamos a ver si este es de cumpleaños.
7: Buenos días, Olímpica. Buenos se días. Metió en el barrio de Tán para un saludo de cumpleaños en Lina Marcela Penagos, bien. Molina, en Florencia Caquetá.
0: Oiga,
7: le desea a su mamá Nelly Penagos,
0: madre,
7: en Ibagué, Tolima. Le deseo lo mejor, hija, la quiero mucho. Y un abrazo fuerte de la distancia de Ibagué. La quiero mucho, hija. Una muchacha trabajadora, juiciosa, honesta. Feliz cumpleaños, Lina Marcela. La quiero mucho.
4: Dele mi WhatsApp, mamita.
7: Chao, chao.
0: Chao, buenos días, señores Olímpicos. Un saludo muy especial para mi hijo Johnny Cano en el barrio Vasconia. Que me Dios lo bendiga, que todos sus sueños se sigan cumpliendo. Lo queremos mucho de parte de sus papás y hermanos. Gracias, Olímpica. Saludos a esta hora para, no lo alcancé a ver.
8: O 676 de la Ola Marina.
0: Para saludar a Camila Caicedo, que de parte de sus compañeras de oficina le deseamos muchos éxitos en su cumpleaños. Dice por acá Edna Valentina Murillo, la cumpleañera de hoy, 25, cumple sus 15 años. Hoy 25 es que cumple 15 años. Es lo que nos dicen por acá, Olímpica. Buenos días.
9: Buenos días.
0: Sí, buenos
9: días. Felicitar a Diego Murillo.
0: Diego Murillo.
9: Acá en la ladrillera Ibagué, que está cumpliendo 2 años hoy.
0: Ah, bueno.
9: De parte de todos sus amigos acá en la ladrillera Ibagué.
0: Ah, bueno, listo.
9: Dios lo bendiga.
0: Claro, con todo gusto. Un saludo de cumpleaños por acá, Olímpica. Hola.
10: Cumple sus 15 años, hoy 25.
0: Ah, lo grabaron. Eso fue el que lo grabaron, entonces se lo enviaron. Muy bien, 7 de la mañana, 46. ¿Qué hay para el almuerzo?
4: Director, frijoles en salsa con gelatina de pata.
0: No, no puede ser. ¿Y qué hay de sobremesa?
8: Eso está bueno.
0: No.
8: Pasamos rato en Alcacelce.
0: No, ¿qué es eso? No, no, no. Bien, a esta hora, por aquí está José Mogollón. También estuvo con nosotros. Oiga, le cantaron todas las canciones a José Mogollón.
4: Sí, señor.
0: Y a Alexis Escobar también. Se las cantaron todas.
4: Cantaron eso, sabroso. Sí.
0: Y bueno, se las coreaban.
4: Me dieron su
0: que vean, para que vean. A los que no creen, 9:47 en Olímpica. Aquí suena.

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0: esta hora son las 10 de la mañana, 8 minutos. Saludo para el de la Turbo. Saludo también para Joanita, que a esta hora está sintonizada por Olímpica Estéreo. Por acá me cuentan que aparecieron los papeles de Tani Cárdenas. Nos alegra muchísimo. Felicitaciones. Que los haya podido encontrar. Ay, hay veces eso se torna tan difícil. Pues bueno, por acá un saludito de cumpleaños que nos dicen. Hola, buenas.
1: Buenos días, señor Olímpico. Un gran saludo a todos de Olímpica.
0: ¿Cómo estás?
1: Felicitaciones por ser mi zona de primer lugar. Espero que me regale un saludito para Juan Camilo Castro Hernández de cumpleaños, que viven en Roberto Augusto Medina. Sobrino querido, le mando un saludo de cumpleaños, que Dios me lo colme de bendiciones, lo quiero mucho. Dios te bendiga y te guarde de parte de tu tía Adriana Hernández del Palmar del Río.
0: Listo, ahí está, un saludito de cumpleaños también por acá. Ya por acá me cuenta, Harold me está contando que calle 17 frente al 720 Interlaken, la cuadrilla se movió una cuadra más adelante para atender otra fuga. Nos están contando por acá, muchas gracias Harold, con respecto a una de las que nos habían contado en la mañana de hoy por acá. ¿Qué dicen?
2: Hola, hola,
0: ¿qué? ¿Steven?
2: Yo estuve en Tifile.
0: Sí.
2: Fíjate, acepto.
0: Un abrazo, Steven. Steven estuvo con nosotros, por allá se tomó la fotico también con... Se tomó la fotico con Alexis Escobar. Dice por acá, se me perdió una billetera negra donde cargo el pase de conducción a nombre de Nelson Narváez Reyes. Esta mañana, eso fue el día de ayer en el desfile, entre la tercera y sexta zona centro, se ofrece gratificación. Teléfono 317-402-4528. 317-402-4528. ¿Qué nos dicen por acá, Olímpica?
3: Sí, buenos días, señores de Olímpica. Hágame un favor, es que se ofrece señora para trabajar en restaurante, sí, casa de familia.
0: Se ofrece, ¿no?
3: Al 313-499-6503. Muchas gracias.
0: Listo, ¿tú te estás ofreciendo? Claro que sí, mi amor, con todo gusto. Por acá, Olímpica, hola.
4: Besito, buenos días. Escuchando Olímpica, San Carlos, ya es Cometa.
0: Eso.
4: Saludos a los compañeros.
0: ¿Cómo estamos, pues?
4: Para Kevin, Jorge, Dennis, Fabio, patrón Ferley Cometa. Dios los bendiga, besito. Gracias.
0: Eso, Dios te bendiga, pues. Un abrazo. Con Olímpica Estéreo también se me perdió una billetera negra. Ah, bueno, me enviaron de otro número, yo creo que por eso fue. Me lo iba a repetir también. Muy bien, ya les voy a activar palabras para que ustedes puedan empezar a registrarse a esta hora también a través de Olímpica.
5: Buenos días, Olímpica. Olímpica, un favor.
0: ¿Cómo estamos?
5: Es para llegar sobre los clasificados de empleo. Gracias.
0: Ahorita vamos a pasar unos cuantos, estás pendiente, o si no, a la una de la tarde, aquí en Olímpica Estéreo. Ahí a la una de la tarde tenemos Olímpica Clasificados, y en los Olímpica Clasificados ahí puedes escuchar cuáles aparecen, y con mucho gusto te lo podemos pasar también. Muy bien, con Olímpica Estéreo, a esta hora vamos a activar palabras de una vez para que ustedes entren a participar, siga creciendo nuestra familia olímpica y nuestra comunidad olímpica también. A través del WhatsApp, ustedes se pueden registrar, regístrese. 320-67-1694-3, 320-67-1694-3.
6: Hola, buenos días, escuchando Olímpica, bendiciones. Yo hace unos días mandé una información y unas fotos de unos documentos que se encontró mi hermana.
0: ¿Sí?
6: Y hasta el momento el dueño no se ha comunicado. Yo les dejé el número de mi contacto por si algo. Gracias.
0: Listo, recuérdame de todas formas el nombre de la persona de la cual tienen los documentos. Saludo para el U040. Solo el nombre, escríbemelo así, por favor. Buenos días, jefecito. ¿Qué tal? Un saludito para Leonil de Useche. Dice por acá que está escuchando Olímpica. Leonilde, un abracito para ti, mi amor. Gracias por estar sintonizada con Olímpica. Te dicen por acá, buen día.
7: Hola, Jean Marcelo. Muy buenos días, Jean Marcelo. Hágame el favor. Lo que pasa es que yo vivo acá en el 20 de julio.
0: Sí, señora.
7: Y necesito saber una oficina de Libal donde uno pueda ir a ver si me arreglan el asunto de una factura del agua que no se la voy a pagar y dice que no está registrada.
0: Listo, mi amor, puede ser allí en el edificio F25, ahí hay una, o si no en la Pola también. Ya te averiguo otro datico a ver si te lo puedo regalar de una vez. Dice por acá, se solicita, déjamelo escrito por favor, déjame un mensajito, por acá me dejan un clasificado, pero me lo dejan en una foto. Regálamelo escrito, porfa, porque ahí mismo me lo van a solicitar y yo lo sé. Donde se solicita cocinera auxiliar de cocina. Déjamelo escrito de una vez. Yo ya aquí hago la diligencia y regalo el teléfono también. Por acá, Olímpica.
8: Los de Olímpica, tengan muy buenos días.
0: Buenos días.
8: Para reportar una fuga.
0: Sí, señor.
8: Alival.
0: Sí.
8: En la calle ancha del barrio El Arado.
0: Listo, regálame la dirección escrita y ya me encargo de hacer la diligencia. Claro que sí, con todo gusto. Son las 10 de la mañana, 13 minutos. En un momentico estaremos con Malejita. Escriba la palabra en el WhatsApp Olímpica 320-67-16-94-3. Escriba la palabra Grupo Niche o escriba concierto para que pueda entrar a participar de una vez. También escriba la palabra Primas Mundialistas. Va a tocar sapear a ver si entregamos mañana. Ahora le digo a Juli. Bolirrana también y televisor. Bolirrana, esa Bolirrana hasta que se nos va. Bolirrana, escriba la palabra Bolirrana y escriba la palabra televisor de 65 pulgadas. De 65 pulgadas, mi señora. Ese lo puede llevar usted también. Por acá, Olímpica.
9: Jefe Marcelo, muy buenos días. Ya está Libardo Tierra Adentro.
0: Sí, jefe, adentro, ¿cómo estamos?
9: Es que acá hay un compañero de un taxi que él no se acuerda si el celular se le quedó en el gana-gana de Mirolindo. A ver si de pronto la señorita de los gana-ganas, como escuchan tanto Olímpica, entonces de pronto lo hubiera dejado ahí y la pelada lo recogió. Entonces para el señor, el celular está en nombre del señor Zavala. Es un Olimpia, conductor de los amarillos de acá de Picaleña, el Romboy, el TGT 849. Eso. Muchas gracias, jefe.
0: Listo, muchas gracias a vos. Eso, ahí está, empezaron. Escriba. Televisor, TV. Saludo para el L515. También está con Olímpica Estéreo y ahí te empezamos a registrar de una vez. Yo te pido los datos ahí para que la gente pueda empezar a registrarse fácilmente. Televisor, TV, Bolirrán, Primas Mundialistas. Niche, concierto, son las palabras clave para que te puedan enviar. Si ya está registrado, pues ahí te van a decir si ya está registrado o no y que ya estás participando. Mira, lo pueden hacer con Olímpica Estéreo, 10 de la mañana, 15. Sigo con más música a esta hora, 94.3.

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1: Muy bien, a esta hora también a través de Olímpica, Olímpica Stereo. Por acá tengo unos saluditos pendientes a través de 94.3. Sí, señores, a ver qué nos dicen por acá, Olímpica, hola.
2: Buenos días, mi amorita Olímpica, estoy la número uno. Hola, días. Jefe. Ah,
1: ¿Qué
2: jefecito, para pedirte un favor.
1: Cuéntamelo,
2: ¿me puedes felicitar el día de hoy, un día tan especial en Mariquita, Tolima?
1: Mariquita,
2: a mi
1: Tolima.
2: Sobrina Luciana.
1: Eso.
2: Luciana. Luchis, felicidades, mamacita, hoy en sus 9 primaveras. 9 añitos que llegaste a nuestras vidas para cambiarnos muchas cosas, para darnos alegrías, para tener risas, llanto,
1: yes,
2: pero con mucha emoción, eso sí. Te amo, mi Luchis, te amo, mi Luchis, desde acá, desde Ibagué, de parte de tu tío Quique, de Domini, de Jimmy, de Vanessa, de Naomi, de Gade y de tu tía Connie. Te amo, mi Luchis. Chao, mis amores de Olímpica Estéreo, la número uno.
1: Chao, mi vida, besitos también, un abrazo, gracias.
3: Hola, hola, Olímpica, buenos días.
1: Buenos días,
3: reportando sintonía desde la séptima etapa del Jordán.
1: Eso.
3: Full sintonía, gracias.
1: Full
3: buen día.
1: Sintonía también, muchas gracias. Gracias, mi señor, ahí por lo que nos cuenta hasta ahora por acá, Olímpica. Muchas hola, gracias. Buenos días.
4: Hola, jefecito, nuevamente. ¿Qué? Para desearle un cumpleaños feliz, cuéntame, muy feliz a mi hijo Juan Camilo del Quema Huertas.
1: Vea.
4: Que lo queremos mucho de parte de la mamita y de las hermanitas Dana y Michelle.
1: Eso.
4: Dios te bendiga, hijo, te quiero mucho.
1: Tan bonito.
4: Y que siempre puedes contar conmigo.
1: También.
4: Dios te bendiga, que cumplas muchos años más. Te queremos mucho. Escuchando Olímpicas.
1: Tan bonitas. Un abrazo también. A esta hora son las 10 de la mañana 34 en Olímpica Estéreo. Recuerde la palabra televisor, la palabra bolirrana, la palabra concierto, grupo Nietzsche. Escríbala de una vez para que entre a participar con Olímpica. Haga parte de nuestra familia.

0: Bien, son las 10 de la mañana, 48, por aquí en Olímpica Estéreo, son los 94.3 a esta hora. Dale, cuidado que les tengo esta invitación.
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0: En Olímpica son las 10 de la mañana, 48.

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0: En Olímpica son las 10 de la mañana 51.
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3: 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A esta hora son las 10 de la mañana, 53 minutos en Olímpica Estéreo.
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0: 11.3, ya tenemos las 11 de la mañana, 11 minutos, 11.11, a través de la Invicación. Feliz mañana, qué bueno acompañarlo y saludarlos en ese 25 de junio, día después del San Juan. Hombre, todavía seguimos de fiesta, vea que ya se viene lo que es San Pedro también. Hoy Ibagué también amaneció con nueva reina del folclor, ¿no? Ya tenemos embajadora del folclor municipal. Felicitaciones para la Comuna 12, ¿no? Fue la candidata que ganó, pues, la noche anterior en la Concha Acústica Garzón y Collazos. Así que un abrazo muy grande también para todos los de la Comuna 12, creo que fue la que ganó, ¿sí o no? Bueno, muy bien, con Olímpica Estéreo 94.3, un abrazo muy grande para todos nuestros oyentes que ya están por acá conectados con Olímpica Estéreo. Y a minutos estaremos también con información, estaremos con la Móvil Olímpica también, obviamente con información desde las calles de la ciudad de Ibagué. Y recuerden que hoy también hay eventos en la ciudad de Ibagué, ¿no? Hoy también tenemos otro reinado en la ciudad. Hoy es el reinado departamental en la Concha Acústica. Hoy conoceremos quién es en la embajadora departamental. Y bueno, también hay concierto, ¿no? Ahí en la Concha Acústica. Entonces, bueno, pues hay muchos planes por hacer hoy en la ciudad de Ibagué también. Así que, bueno, para todos los que de pronto están invitando a los amigos, a la familia, para que vengan a pasar estas fiestas en la ciudad, todavía tienen tiempo de invitarlos, de que vengan y disfruten de lo que ahora es la fiesta nacional, ¿no? Con Olímpica 094.3, saludo para Edwin Gutiérrez, que ya está por acá también en el centro de la ciudad de Ibagué, reportando sintonía con Olímpica 0. Un abrazo, bendiciones. Por acá está Steven, ayer andaba con acordeonito en el desfile, ¿no? Steven, ¿qué tal? ¿Cómo le terminó de ir? A ver, por acá, hola.
1: Hola, Steven, yo te vi en desfile hace
0: todo. Claro, ahí estaba Steven, ahí también lo vimos, hombre, estaba con acordeón y todo, hombre. Creo que ahí también salió en el en vivo de Facebook. Yo escucho Olympic Ibagué y estábamos transmitiendo también todo lo que pasaba desde el inicio, ¿no? Del desfile de San Juan. Entonces, bueno, pues ahí estaba también Steven saludando a todos los oyentes de Olympic Estéreo a través de nuestro en vivo de Yo Escucho Olympic Ibagué. Tengo por acá también más oyentes. Ahí está ahora con Olympic Leonilde. Buenos días, ¿cómo vas?
2: ¿Qué estás haciendo? Yo escuchando Olympic porque me pone y me da de todo. Hola, mi cosita rica, mi postrecita deliciosa.
0: Pues, ¿cómo vamos?
2: Qué alegría escucharte.
0: Igual.
2: Antojada, me quedé antojada de ir a la tamalada.
0: Oiga, sí.
2: Ir ayer al desfile por motivos de trabajo.
0: Ah,
2: ¿listo?
0: No,
2: pero
0: claro,
2: bueno,
0: claro.
2: Alguien, puede ser el domingo, me lo encuentro.
0: El domingo
2: le
0: tengo nos
2: que
0: vemos.
2: Robar un beso bien.
0: Eso.
2: Listo, mi cosita rica. Espero que me regales un saludito. Y mira a ver si me da luz verde, por favor.
0: Un abracito, Leonilde. Un abrazo, muchachos. Yo sé que ayer muchos de pronto no alcanzaron a ver el desfile por temas laborales, así como Leonilde. Bueno, no se preocupen, viene el desfile nacional el domingo. Ahí también nos estaremos encontrando. Gracias a todos los que ayer sacaron pancartas, llevaron su rabo de gallos, el poncho de Olímpica, los que llevaban pancartas de Olímpica Estéreo. Muchísimas gracias. Y bueno, pues ahí tuvimos la oportunidad de saludarnos, ¿no? De tomarnos la foto también con Olímpica Estéreo 94.3. Ya venimos con información a través de Olímpica. Boletas, vamos a entregar boletas para el concierto de la fiesta.

94.3, a esa hora nos vamos de una vez con la móvil olímpica porque está lista Maleja González, que nos tiene toda la información. A esa hora con Olímpica y Cero Maleja, buenos días, ¿qué estás haciendo? Bueno, ya ahí estará Maleja, ya está con toda la información a través de Olímpica y Cero 94.3. Obviamente, pues, informándonos acerca, bueno, de algo que se viene bien chévere para este fin de semana. Así que, bueno, pues ya en cuestión de minutos estaremos con Maleja González. Se van preparando también nuestros oyentes de Olímpica Estéreo porque este fin de semana nos vamos de concierto, ¿cierto? Y ahí estaremos, obviamente, entregando invitaciones con Olímpica Estéreo 94.3. Tienen que estar pendientes porque ya en minutos también me voy con ganadores a través de Olímpica Estéreo 94.3.

0: de la mañana, 21 minutos, 11:21. Estamos listos también desde la móvil olímpica. Ahí tenemos la información. A esta hora ya estaremos con Malija, que está ya en estos momentos con toda la información, obviamente, con Olímpica 094.3. Oiga, pendientes también, al mediodía estaremos con información, estaremos con Olímpica Te Informa, ya está por acá Beto Peña, ya ustedes lo han escuchado también, ya recuperándose por completo, y bueno, pues, bueno, poco a poco, ¿no? Ahí va recuperándose también Beto Peña, que nos estará acompañando al mediodía con Olímpica 094.3. Y por supuesto, bueno, pues, en horas de la tarde tienen que también estar pendientes, estaremos también con información desde las calles, pero también pues con información para todos nuestros oyentes, como ahora que estamos ya desde la móvil olímpica y está Maleja González. Buenos días, ¿qué estás haciendo?
1: Escuchando Olímpica, porque me pone todo. Juli, Juli, un abrazo para usted, para toda la familia Olímpica Estéreo. Pues estamos muy, pero muy contentos por contarles a todos nuestros oyentes que nos vamos de concierto. Ojo, pilas, es ya este sábado 27, o sea, pasado mañana. ¿Que quién se va a presentar? Nada más y nada menos que la institución de la salsa colombiana, el grupo Niche. 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Bienvenido a Olímpica Estéreo. ¿Cómo estás?
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0: Escuchando Olímpica. Malega, muchas gracias por la información. Ya venimos con mucho más y en esta mañana con Olímpica Estéreo.

0: 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Ya tenemos las 11 de la mañana, 39 minutos, 11:39. Cronímpica Serio 94.3, la emisora del primer lugar. Aquí estamos en ese Guernes. Saludo para el O785, la marquita que pasa por acá saludando. También Cronímpica Serio 94.3. También saludo para el N423, otro amarillito que también pasa por acá saludando con Olímpica. Bueno, pendientes pilas, porque ya venimos con información. De hecho, nos vamos de una vez con la móvil Olímpica, porque está Maleja González, que nos tiene más información a esta hora con Olímpica 094.3.
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0: Bueno, pues saludamos a Isadora Maleja González. Maleja, ¿qué estás haciendo?
2: Escuchando Olímpica, porque ahí me pone de todo. Nos vamos de concierto, pilas, ya este sábado, pasado mañana. El grupo Niche, aquí en la Ciudad Musical de Colombia. 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Bienvenido a Olímpica, Coco. Sigamos contándole a la gente, porque ya es pasado mañana. 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
2: 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Coco, gracias.
3: Gracias a ti, Aleja. Ya saben, nos vemos próximo sábado, concierto Niche en Copentol.
2: Juli, yo quiero algo que se quede para siempre. Juli, ¿qué estás haciendo?
0: Escuchando Olímpica 94.3 y canciones como esa. Estaremos disfrutando en este gran concierto con Olímpica 094.3. Ya estaremos entregando invitaciones con Olímpica 94.3. Ahí estaremos con nuestros oyentes, pilas, los que se registraron, los que están participando, porque vamos a estar entregando, obviamente, invitaciones dobles para este concierto con el Grupo Niche, con Olímpica 94.3. Ya venimos con Olímpica, te informa también con Beto Peña.

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1: Olímpica en serio, ya tenemos las 12 del mediodía, 4 minutos, 12:04 con Olímpica en serio 94.3. Soy Julián Ampudia, bajo la dirección y programación de Jean Marcelo Jiménez, con el permiso de Papito Dios, que estamos dando ese feliz mediodía a todos nuestros oyentes de Olímpica en serio 94.3. Muy bien acompañado por acá con Beto Peña, recuperándose ya también, ¿sí o no? Sí, Beto, sí, feliz hombre, mediodía, ¿cómo va? ¿Cómo sigue?
2: Regresaste de vacaciones hoy. Yo no sé si fue lo que me trajiste de vacaciones.
1: Que, ¿qué tal? No.
2: Ay, María, Juli. Pero vos tenés que ver. Cuando estaba en vacaciones yo estaba bien. Yo gritaba, yo brincaba. Mira Cristóbal Colón, ahora ya no puedo. Hola, ¿qué tal? Buenas tardes. Familia Olímpica, saludo para él.
1: L704.
2: Ok, un abrazo, mi viejo querido.
1: Bueno, muy bien, ahí está ahora. Pues también habilitamos el WhatsApp Olímpica a través de nuestro WhatsApp Olímpica. Igual, vea, también como por consideración y todo, también estoy ronco como para apoyarlo, para no dejarlo solo, ¿no?
2: Me perdí el desfile de ayer,
1: bro. No, claro, el desfile estuvo muy chévere.
2: Qué cosa tan maravilla, hombre. Sí. Todo esto es lo bello que tiene Ibagué. Uno nos encanta que la gente se divierta. Todos sabemos las dificultades que tiene la gente. Sí, y sí. Ese tipo de eventos no solamente ayudan con la economía, sí, sino que le dan grandeza a una ciudad. Usted mira la televisión nacional, en fin. Y pues hombre, también para que la gente salga un poco, Juli, de los malos pensamientos, la cantidad de inconvenientes que se presentan.
1: Ayer vi mucha gente, Beto. Yo pensé que de pronto la gente no iba a salir por temas de trabajo, obviamente. Muchos no podían, mitad de semana, sí, exacto. Sí, sí. Pero a pesar de todo, vi bastante gente. En todo el recorrido había muchísima gente. Estuvo muy chévere, la verdad.
2: Esperemos el domingo sin ni más faltaba.
1: El domingo sí va a estar repleto todo.
2: Domingo y puente festivo, imagínate.
1: Claro, no, imagínense. Bueno, ya tenemos las 12 del mediodía, 6 minutos, 12:06, a través del Olímpica 94.3. Nos vamos de una vez con información del pico y placa en la ciudad de Ibagué para el día de hoy.
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2: Vehículos particulares, placas terminadas en 4 y 5. 4 y 5. Los vehículos tipo taxi, placas terminadas en 1. Y uno también para la buseta. Juli, como vos estabas en vacaciones.
1: Sí.
2: Acontece que este Piqui Placa va a estar el próximo martes. El martes corresponde 0 y 1. Uh-huh. Arrancaría el miércoles la rotación. Y arrancaría con 0 y 1.
1: Ok.
2: ¿Sí? ¿Qué ha determinado? Aquí se les dio una cantidad de propuestas. Hay nuevo secretario de movilidad. Y pues seguramente dejó terco y la ignoró. Pero ¿qué van a hacer? Pique y placa 01 el martes y 01 el miércoles. El 01 puede movilizarse sin ningún inconveniente. ¿Dónde está el problema? No falta pues el agente de tránsito agrandado, prepotente, ¿cierto? Sí, ¿verdad? Porque hay muchos funcionarios, no son todos. Hay muchos funcionarios que el uniforme los hace creerse más importante que los demás, ¿sí o no? Entonces no falta pues el agrandado y le haga comparendo.

0: Agustín. A mí me parece que la medida chimba perfectamente, o que saquen un comunicado. Saquen un comunicado, ¿cierto, Juli?
1: Claro.
0: Por ejemplo, aquí que les propusimos, sencillo, arranquen, si les da la gana, desde el 30, que cae martes porque el lunes es festivo 29.
1: ¿Sí? Sí, señor.
0: Arranquen del 30, o arranquen desde el 6 de julio y dejen sin pique y placa la ciudad el primero, que sería miércoles, jueves 2 y viernes 3, ¿cierto?
1: Esos días serán pedagógicos, ¿no?
0: Exactamente, pero de todas maneras, ojo.
1: Mientras que nos acomodamos otra vez.
0: Pero Juli, uno cree que porque es pedagógico, listo, te hacen ir allá a mirarle la cara al nuevo secretario, a mirarle la cara a Giovanni Posada Toro, el director operativo, y entonces te cogen, ¿cómo le va? ¿Cómo le ha ido? Siéntese así, maneje así, mire así.
1: Tengo una pregunta. Se corre entonces un día, ¿sí?
0: Sí, por eso, Juli. Hoy, 0 y 1 son los martes. Sería el martes 30.
1: Pero es que hoy no es martes.
0: No, estoy hablando de figurativamente.
1: Jueves. Ah, ok.
0: Por esto me ha entendido. O sí, sea, sí, el martes, Juli, pensá. Juli, el martes termina este pico y placa. El martes
1: sí,
0: 30.
1: Sí, 0 y 1 le toca.
0: Exacto, 0 y 1. Y arrancaría el miércoles con 0 y 1.
1: O sea que los de 0 y 1 tienen dos días pico y placa la otra semana. Ah, ¿cómo así, pero, verdad?
0: Por eso la propuesta, pero me estás diciendo sí, sí, y no me estás poniendo cuidado. Me estabas ignorando, ¿sí? ¿Sí me entendió? Entonces, desde aquí los cogimos, mire.
1: Llega Malega y dice, pensá, que hoy no es martes.
0: Sí, Juli, entonces, sí, perfectamente, sí. ¿Qué fue la propuesta? Arranquen con el pique placa a partir del 6. O arranquen desde el 30.
1: Claro.
0: ¿Cierto? El 30, porque el 29 es festivo.
1: Pues sí.
0: ¿Sí o no? O sea, era sencillito, ¿sí? Para que se complican. Hay funcionarios que creen que pues...
1: Ah, ¿quién le toca pique y placa de acá? Al jefe, creo que termina
0: no,
1: en uno.
0: No, ya.
1: Ya no, sí, termina en uno.
0: Pero el jefe es eléctrico. El que tenía lo van a... Ese carro del director. Y el de Maleja lo van
1: termina
0: a llevar...
1: 8,
0: y, lo van a, sí, y lo van a llevar el sábado a los vehículos clásicos.
1: No sea así, hombre.
0: Ahora mando un audio, Malea.
1: Sí, ahí está. Igual, no puedo decir nada porque tenemos el mismo carro.
0: El de Malea es más nuevo que el tuyo. Sí. Entonces, si me entendiste ahora, va el 30, 0 y 1. Y arranca el primero, 0 y 1. Perfectamente han podido. Arranca desde el martes 30. O arranque desde el lunes 6, que se complican,
1: claro,
0: la vida, se complican. Como dice Malea, piense.
1: Pensá.
0: Sí.
1: Bueno, muy bien, ya tenemos las 12 y 10 minutos. De hecho, Malea está ahí también.
0: ¿Qué dice?
2: Beto, pensá. Carros antiguos. El de Julián y mío son carros híbridos. Ya clasifican ni siquiera en un carro normal. Pensá.
1: Dándonos moral nosotros mismos, ¿ah?
0: Le pido un favor, no me hagan reír mucho.
1: Sí,
0: favor.
1: No, yo tampoco me puedo reír, vea, ya me va la voz.
0: Sí, me estoy riendo y mira que...
1: No, pero esto, hombre. Mañana, la otra semana todos enfermos acá, hombre. No.
0: Disculpe, María.
1: Bueno, no, vamos más bien que noticias, información a través de Olímpica Estéreo 94.3.
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0: Se pronunció la administración municipal con la entrega del balance del desfile de San Juan ayer, que fue un rotundo éxito.
1: Sí.
0: Lo que decía Juli hace pocos segundos, lo hice esta mañana Malejita González, pese a ser un día de trabajo,
1: entre semana,
0: etcétera, etcétera, la gente salió, la gente respondió, la gente se divirtió, en fin. Solamente se presentaron tres riñas, tres peleas, y las tres, según la policía, comenzaron por el tema de la espuma.
1: Ah, es que eso sí, sí. Por ejemplo, le decimos
0: a la gente que está prohibido. Se realizaron 26 comparendos, Juli. Entre ellos a un man que pues hace remó un palo y delante la gente sacó el chichi a orinar. Que son comparendos.
1: Ay, Dios.
0: Sí, señor. Las autoridades reportaron tres descompensaciones médicas y tres sanciones relacionadas, y 26 sanciones relacionadas con riñas durante la jornada folclórica. Les decía que, según la policía, el desfile de San Juan concluyó sin personas heridas, según el balance entregado por las autoridades al término de una de las principales jornadas de festival folclórico colombiano en Ibagué. de acuerdo con el reporte oficial. Tres ciudadanos presentaron descompensaciones de salud. Ahora, la gente desconfió porque llovió por la mañana. Juli, pero a las 10 está haciendo un calor de padre, señor mío.
1: Sí.
0: Y usted caminando con mucho más razón. De acuerdo con el reporte oficial, tres ciudadanos presentaron descompensaciones de salud durante el evento y fueron atendidos por los organismos de emergencia antes de ser trasladados a distintos centros asistenciales. Con satisfacción doy a conocer a la opinión pública el balance respecto a el desfile de San Juan, dice el comandante de la Policía Metropolitana de Ibagué. Sí hubo tres descompensaciones de personas y fueron atendidas en dos centros asistenciales de la capital tolimense. No pudieron en el Hospital San Francisco porque acuérdate que ayer día cívico. Sí, señor. Y el Hospital San Francisco pertenece a la alcaldía de Ibagué. Ellos no camellaron. Se impusieron alrededor de 26 comparendos por riñas. Es de resaltar que hubo mucho orden por parte de la ciudadanía, tolerancia y convivencia. Esto fue lo que dijo el comandante de la Metropolitana de Ibagué.
1: Sí, hay que destacar, fue un desfile muy organizado, se terminó muy rápido además, también me imagino que por lo mismo, estuvo bastante organizado, fue muy, digamos que anduvo muy rápido, entonces digamos que pues el orden se pudo notar, la gente también pues hasta donde yo vi pues también se comportó muy bien, hay que aplaudir las cosas buenas obviamente que se hacen, así como a veces pues criticamos las que no, y bueno pues se vivió la fiesta de San Juan en la ciudad de Ibagué de la mejor manera. Así que anoche también, por ejemplo, se vivió la elección y coronación de la nueva señorita Ibagué. También se fue un evento que se llevó a cabo en la concha acústica Garzón y Collazo, que además pues bastante bonita quedó. Y qué bueno que haya pues recuperado, ¿no?, ese escenario, la ciudad, para nuevamente tener ese epicentro de la cultura, del folclore y algo que identifica tanto pues a estas fechas como es la concha acústica Garzón y Collazo. Anoche se coronó María Paula González Lozano, representante de la Comuna 12, que fue elegida como la nueva embajadora municipal del folclore. Esto fue pues anoche en la concha acústica, bastante asistido, ¿no? Este evento. Entonces, pues qué bien que las fiestas estén andando de buena manera en la ciudad de Ibagué. Esta noche también hay elección y coronación en la concha acústica.
0: Nos hablaron.
1: Hoy era la elección y coronación de la reina departamental de folclore.
0: Nos hablaron maravilla de María Paula González, que es la nueva embajadora municipal de folclore.
1: Sí, señor. Es la prima de Maleja.
0: No, ¿por qué no me has dicho? Y esta mañana hablé de ella, hablamos de serio.
1: Sí. Maleja, viene a armar el desorden, hombre.
0: Sí, estábamos
1: está
0: bien.
1: Está como muy cansoncito,
0: estábamos
1: Maleja.
0: Estábamos bien.
1: De verdad, hombre.
0: Estábamos bien, Maleja.
1: Bueno, 12-15 minutos a esta hora. Ya venimos más adelante con información de deportes. Ya venimos con más noticias a través de Olímpica Estéreo. Bienvenidos, aquí estamos en Olímpica Te Informa.
3: 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Las fiestas de San Juan son...

0: 12:19, ahí está ahora con Olímpica 094.3. Me voy con oyentes a través de nuestro WhatsApp Olímpica. Hace un momento me estaban diciendo que la grieta de la Mirolindo estaba congestionada. A ver qué me dicen por acá, vea. Bastante congestión en este momento ahí en la glorieta, uy, sí, de la Mirolindo, es lo que nos envía en video. Muchísimas gracias a nuestros oyentes ahí que están reportando sintonía a través de Olímpica 094.3. Únicamente reporte de movilidad. Hola, buenas tardes.
1: Totalmente de acuerdo con ustedes, el desfile estuvo espectacular. Todo muy organizado, rápido, hubo mucha seguridad.
0: Sí, también.
1: Los de logística también estuvieron muy atentos. Hay que resaltar también que las carrozas espectaculares.
0: Muy bonitas.
1: Ajá. Y las carrozas estaban muy divinas, muy lindas. Y lo único malo es que por ahí vi unos videos de la gente que se paró en el predio.
0: Sí.
1: Que aplastó las maticas.
0: Qué pesado.
1: Pero el resto, sí, es para resaltar que estuvo muy, muy, muy excelente.
0: Sí, ese fue como el lunar, ¿no? Todavía nos falta más cultura todavía, hombre, más cultura ciudadana. Hola, feliz tarde, ¿quién está por acá con Olímpica?
2: Hola, señores de Olímpica, muy buena tarde, ¿cómo les cae? Bueno, quería pedirle un favor para ver si la acabamos, para ver si le dejamos a la gente que todavía queda un pucho de lapiceras que trajeron para regalarle a la comunidad. Que quien quiera venir, que venga, que yo puedo estar al máximo hasta la una porque toca ir a laborar. Listo, muchísimas gracias, señores de Olímpica, que todavía nos quedan, hay unas bolsitas para repartir, que por favor, pues, quienes quieran venir allá, las que por favor vengan.
3: Sí, pero, ¿quién habla?
0: Es de la gaviota.
3: Sí, don Narciso.
0: Sí, don Narciso.
3: ¿Pizzas?
0: ¿Qué?
3: No, no es pizza.
0: Sí, no. No, creo que son.
2: Muy buena tarde, ¿cómo le cae? Quería pedirle un favor para ver si la acabamos, para ver si le dejamos a la gente que todavía queda un pucho de lapiceras que trajeron para regalarle a la comunidad. Que quien quiera venir, que venga, que yo puedo estar al máximo hasta la una porque toca ir a laborar.
0: Listo, muy bien, ahí está. Es que si me estaban preguntando ahora un oyente que cuándo era que iban a entregar las vísceras. Entonces debe ser eso.
3: Hasta la una.
0: Hasta la una, entonces. Muchísimas gracias por la información.
3: Don Narciso, el presidente de la votación.
0: Beto, es que la pizza. Beto llegando allá, bueno.
3: Mañana también te dio pizza, ¿no? Mañana también te dio pizza, ¿no?
0: A ver, por acá, oyente.
4: En los papeles está el número de la señora.
0: Ah, bueno, mi vida, entonces envíame el clasificado como tal, completico por escrito para poderlos dejar ahorita en los Olympic clasificados que arrancamos a la 1 de la tarde. Ya tenemos las 12:22 minutos por acá, más oyentes. Hola, feliz tarde.
5: Hola, Willy, ¿cómo está? ¿Cómo me le ha ido?
0: Muy bien, gracias a Dios.
5: Oiga, mijo, dame un favor, aquí al frente de la manzana de casa número 1 de la urbanización Bella Suiza Salado, uh-huh, hay un reguero de agua muy berraco, mano. Y eso, mejor dicho, no han venido a arreglar eso. Hace 7 meses que está ese reguero de agua y no lo han venido a arreglar los del Ibar. Sí. No sé qué pasa, mano, esa, me da mucho pesar de ver esa agua cómo está.
0: No, claro.
5: Uribele, muchas gracias. Y Olímpica se metió.
0: Oiga, me siguen enviando fotos de la Pedro Tafur. En ese momento está congestionada ahí la glorieta de la Mirolindo. Congestionada. Por todo lado ahí. Entonces, no sé si de pronto tránsito no esté, si nos están, de pronto están pasando por ahí y nos pueden informar. Les agradecemos. Dice el jefe que sí, son vísceras las que están dando en la gaviota.
3: Sí, quizás.
0: Vísceras. Listo. 12:22 minutos con Olímpica Estéreo 94.3. A esta hora nos vamos con información, noticias a través de Olímpica Estéreo.
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3: ¡Olímpica! Una administradora de empresas es la nueva embajadora municipal del folclore. Se trata de María Paula González, quien es la señorita Ibagué 2026-2027. Además, por segundo año consecutivo, la Comuna 12 se queda con la corona municipal.
0: Oiga, sí, señor.
3: Bien, ole. Ajá. Me hemos traído en cuenta de ese tema esta mañana, que hablamos extensamente de la situación. La representante de la Comuna 12, María Paula González Lozano, reitero, administradora de empresa, fue elegida anoche como la nueva embajadora municipal del folclore 2026-2027, convirtiéndose en la máxima representante de las comunas, comunidades y corregimientos de la ciudad de Ibagué. Esto en el marco de la versión número 52 del Festival Folclórico Colombiano. La decisión fue tomada por el jurado calificador durante la gran final realizada anoche en la Concha Acústica Garzón y Collazos, luego de evaluar el desempeño integral de las 12 candidatas que participaron en este proceso de formación, promoción y exaltación de las tradicionales culturas de Ibagué. con talento, disciplina y un profundo conocimiento de las raíces culturales del Tolima. La administradora de empresa María Paula logró destacarse entre las participantes, demostrando su capacidad para representar con orgullo el legado folclórico de la capital musical de Colombia.
0: Ya tenemos las 12:24 minutos, 12:24, señor.
3: Hoy es el día de
0: la chira.
3: La chira.
0: Uh-huh. Mañana. Mañana va a tomar chicha.
3: Mañana.
0: Mañana.
3: Sí. Mañana es el día de la chicha. Uh-huh. Sí. El sábado es el día del gabo, la lechona.
0: No sé,
3: acompañado de vehículos clásicos. Allí está tu carro y el de maleja.
0: Sí. Vea, es que las cosas están así, vea. Hoy en la noche se escoge la señorita, reina departamental.
3: Exactamente.
0: ¿Cierto? La embajadora departamental del folclore en la Concha Acústica García.
3: ¿Cuántos municipios son? ¿Cuántos municipios?
0: No sé cuántos estén participando, no tengo por ahí el dato.
3: Ya tenía el dato. Llegó un comunicado hace poco.
0: Pero creo que son, no son muchas.
3: No pasan de 12.
0: Sí, exacto. Y mañana es el desfile del Orgullo Gay. En horas de la tarde.
3: Ya le voy a hablar.
0: Hay emprendimientos también por allá en la alcaldía. Entonces, digamos que toda la jornada va a ser acompañada por eso.
3: Ya le voy a hablar de los cierres viales para mañana.
0: Sí, mañana también hay cierres viales, hay desfile también. Creo que sale de la alcaldía hasta la 37 allí en la quinta. Entonces es el mismo recorrido. Y el sábado es el desfile de carros antiguos también. Y el sábado de la noche nos vamos de concierto con el grupo Niche, con el Olympic Concierto del Fiestas en la ciudad de Ibagué. Y el domingo, el desfile nacional del folclore y el reinado
3: ¿sí?
0: nacional. Pagaron, ve así. Bueno, 12:25 minutos, que el Olympic es el 94.3.
3: ¿Cómo fue que mencionamos al director?
0: Bueno, ya venimos. Mencionamos
3: al director y pulo un día en el cuchubrín.
0: Sí, como que ya llegó. Bueno, vamos con música. Ya está, me emocioné y todo. Aquí está, bueno, Olímpica te informa.
3: Ya me está escribiendo el Gabo.
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3: Me está escribiendo el Gabo. ¿Cuántas me hiciste ayer?

0: 12:30 minutos, 12:30 con Olímpica 094.3. Me voy con algunos oyentes que nos envían por acá su mensaje, sus notas de voz. Nos van a comentar cómo están las vías en la ciudad de Ibagué. En este momento hay congestión en la zona de Mirolindo. Glorieta Mirolindo, nos dicen que hay congestión en este momento. Ahí nos van indicando, nos van enviando su mensaje, su nota de voz a través de nuestro WhatsApp Olímpica 320-6716-943. Hola, feliz mediodía.
1: Muy buenas tardes, Julio Julio. Haciendo un recorrido desde la 37 con Guabinaco.
0: 37 con Guabinaco,
1: okay. El convoy del éxito con total normalidad.
0: Ah, qué bueno, bien.
1: Sinceramente, yo ya iba a arrancar para la gaviota. Yo entendí pizza también. Pues vamos, que no quiere comer pizza, yo como pizza.
0: No, pero no. Las pizzeras, además, feliz son tarde. De gran alimento y. ¿Y qué? Y, por ejemplo, un caldito con. Uy, pizzeras, chévere. Aguanta. Sí, nos vamos con noticias por acá. Bueno, oyentes, tengo por acá, hola.
2: Muy buenos días, señores de Olímpica. Para pedirles un favor, ¿me pueden enviar la función de estos días, por favor?
0: Ok,
2: los desfiles de.
0: Ya,
2: si mañana hay desfile.
0: Mañana hay los que me están preguntando por acá, ¿qué horas es el desfile? Arranca a la 1 de la tarde. El desfile.
3: Voy a hablar del tema.
0: Listo, muy bien. Nos vamos con información, con noticias a través de Olímpica Te Informa.
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3: La respuesta de una vez de los oyentes está inmediato aquí.
0: Listo, muy bien.
3: Habrán cierres viales mañana viernes por el desfile de la comunidad LGTBI en la ciudad de Ibagué. Las restricciones de movilidad serán temporales y se levantarán de manera progresiva a medida que avance el desfile. Estoy como en el ciclismo. Cuando
0: sí,
3: pase el último ciclista,
0: claro.
3: Habilitan el corredor vial. Estaba bien y llegó Maleja y otra vez mejor.
0: Sí, tranquilo, ahí vamos.
3: La Secretaría de Movilidad de Ibagué anunció un plan especial de tránsito para mañana viernes.
0: Sí, señor.
3: Con motivo del desfile de la comunidad LGTBI, evento que recorrerá importantes vías de la ciudad y que implica cierres temporales en varios sectores de la carrera quinta. La concentración de los participantes está prevista para la 1:30 de la tarde.
0: Eso, a la 1:30 de la tarde arrancará. Entonces, desde la alcaldía, es que tengo entendido que desde por la mañana hay feria también de emprendimientos de la comunidad LGBTIQ+. Y ahí arrancará ya después lo que es el desfile como tal, que arranca descendiendo por la carrera quinta, ¿no?
3: Mire cómo está. 1:30 de la tarde en la carrera tercera con calle novena. Estamos hablando de la alcaldía.
0: Sí.
3: Esta es la tercera con novena. La novena es la esquina de la vía.
0: Eso.
3: Ahí. Entonces, allí. Uli, pensá. Entonces, carrera tercera en calle novena. Mientras que el inicio oficial, pero oído, del desfile será a las 3 de la tarde.
0: Ah, ok.
3: ¿Y por qué lo cierra a la 1:30?
0: Porque es que después de la mañana hay allá eventos
3: evento.
0: Y hay una feria de emprendimientos.
3: Ya, estoy leyendo el comunicado oficial de la administración municipal. ¿Qué dice? El recorrido avanzará por la tercera hasta la calle 15, donde los asistentes tomarán la carrera quinta para continuar hasta la 37. El mismo recorrido de ayer.
0: Exactamente.
3: Lo que pasa es que este
0: sale de la alcaldía.
3: Este sale de la alcaldía o de la DIAM.
0: Uh-huh.
3: Ya, en fin. Pero dicen que oficialmente a las 3 de la tarde el recorrido.
0: Mm-hmm.
3: Pero a la 1:30 comienzan los cierres viales. ¿Listo?
0: Okay.
3: Durante el desarrollo de la actividad, las autoridades realizarán cierre progresivo en los corredores por donde avance la movilización. Una vez el desfile pase por cada tramo, la circulación vehicular será restablecida.
0: Bueno, muy bien, ya tenemos las 12:34 minutos, 12:34 para los que estaban preguntando ahí por los eventos, ¿no? La programación, pues ahí está toda la información para el día de mañana. Eso es mañana, listo. Hoy es la elección y coronación de la reina de apartamento en la Concha Acústica a partir de las 8 de la noche y también hay concierto ahí en la Concha Acústica a las 10 de la noche. Eso es hoy. Mañana es el desfile de la comunidad LGBTIQ+, y el sábado es el desfile de los carros clásicos. Bueno, muy bien, en noticias también a nivel nacional rápidamente, Beto.
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0: Bueno, pues la noticia del momento último momento, ¿no? Tiene que ver con el primer discurso de Abelardo de la Espriella como presidente 2026-2030. Exactamente, pues este jueves se realizó la ceremonia de entrega de credenciales del Consejo Nacional Electoral al presidente y vicepresidente electos, Abelardo de la Espriella y José Manuel Restrepo. Los dos tomarán posesión de sus cargos en la Casa Nariño el próximo 7 de agosto.
3: ¿Hace en la Casa Nariño?
0: Pues hasta el momento no se ha indicado nada más, ¿no? Pero sí. Él está diciendo que quiere ser
3: en una base militar.
0: En una base militar, exacto. De la Espriella será el sucesor poder de Gustavo Petro en la presidencia tras ganar la segunda vuelta y superar por cerca de 250 mil votos al senador Iván Cepeda. El magistrado Cristian Quirós, presidente del Consejo Nacional Electoral, le otorgó las credenciales a los futuros altos funcionarios, asegurando que son la expresión viva de un pueblo y resaltando que fue la votación más alta en la historia de Colombia. Asimismo, el funcionario hizo un llamado a la reconciliación, recordando que somos una sola nación. El país que se divide en la campaña es llamado a reencontrarse en el respeto, en el diálogo. Pues acerca del discurso de Abelardo de la Espriella, dice, se trata de un triunfo épico porque fue del pueblo en contra de los partidos, en contra de la politiquería y en contra del establecimiento. Los colombianos han votado por un nuevo modelo, dijo el presidente electo tras recibir su certificado del Consejo Nacional Electoral para iniciar su mandato próximamente. El futuro mandatario del país comenzó agradeciendo a los funcionarios y entidades que participaron en el proceso electoral, pero sí su discurso tuvo un enfoque en Dios. Pues ahí está lo que pues, se ha realizado esta mañana, eso fue hace poco, y es la noticia pues del momento. Ya tenemos las 12:36 minutos, 12:36 en Olímpica te informa. 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

0: 12:39, 12:39 con Olímpica 094.3 rápidamente.
1: ¿Cómo la canción para Dolly Malea?
0: ¿Cuál canción?
1: La canción, ay, lamentamos tu situación. Cuando uno tiene que hacer algo, ahorita no tengo un led de mí, yo estoy cantando.
2: La verdad, yo no.
0: Ay, no, Beto.
2: Hola, muy buenas tardes para toda la familia olímpica. Yo estoy acá en Olímpica Te Informa, pero internamente.
1: Tienen que llamar al director y le ponga acá. ¿Y ustedes
2: cuál es esa canción?
0: ¿Cómo dice, Beto?
2: ¿Cómo dice?
0: Es que
1: lamentamos la situación. Es como estoy llevado de la garganta.
2: Lamentamos. Ah, ya me acordé. La situación.
1: ¿Verdad? Lo que yo canto.
0: Pido excusas a los oyentes por este.
2: La verdad, yo no tengo ni idea qué canción es la que
1: va. Se me van a hacer bullying y me retiro del programa.
2: Estaba bonito y grave, ¿verdad? Uy, no, esta es la emisora de los roncos.
0: Uy, sí, man.
2: Ronco Estéreo.
1: Oiga, yo estaba bien. Y llegó Julia de vacaciones y me voy.
2: Esto es Los
0: la
2: Sin
0: Ronco
2: Voces
0: Estéreo.
2: Nuestra cortina es Ronco, Ronco, Roncona.
0: Oyente, hola.
1: Se llama la Roncona.
3: Buenas tardes, ojalá que ese desfile de los LGTB no va a ser como el del año pasado, que qué asquerosidad, con fue gente esa metiendo marihuana y otros casi ya pelados y los niños mirando eso. Eso estuvo feo.
0: Oyente, hola, buenas tardes.
4: Esto ya le hizo el traje para mañana o no.
1: Sí, ah,
4: sabes que mañana
1: es el desfile. Te va a llevar
0: no,
1: a él
0: ma.
1: Y lo
0: obispo
1: a él.
0: Ya no, no peleé. 12:41 minutos que la Olímpica será 94.3. Bueno, ¿cómo sigue el tema de las vías por acá? Oyentes, hola, feliz tarde.
5: Hola, Julián Ampudia, Beto Peña. Reporte de sintonía. Reporte de vía acá por la ruta 24, C2016. Haciendo el recorrido por la avenida Guaynal Carril, subiendo todo normal a la hora. Petico, si de pronto la Secretaría de Movilidad nos puede colaborar con la gente de tránsito allá para el jardín. El jardín Santander lo están pavimentando, ¿cierto? Ahí el CAECAI, desde ese tema lo están arreglando.
0: Okay.
5: Pero por el lado de atrás, por donde pasan las busetas, pues ya cogieron ese parqueadero, camiones, motos, carros, al lado y lado, y pues no, es complicado el paso ahí.
0: Ok, bueno, ahí está. Olímpica Estéreo, hola.
6: Juli, muy buenas tardes. Te reporta en sintonía Daniel de la Ola Amarilla. Juli, aquí el centro está complicadito, mucho tráfico. Estaba subiendo por la quinta, coger la 10, bajar por la cuarta, pero uy, no, todo este sector viene bastante congestionadito, Juli, bendición.
0: Bueno, muy bien, ahí está. Muchísimas gracias por el reporte a través de Olímpica Estéreo 94.3. Noticias a esta hora.
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1: Comercio de Ibagué incrementó las ventas hasta en un 40%.
0: Qué bueno.
1: Durante el desfile ayer de San Juan, la ocupación hotelera también alcanza un 70% y va a incrementar porque ya están todas las reinas, llegaron esta mañana, a la espera del puente festivo en el que llegarán miles, miles y miles de turistas. Les decíamos que mientras miles de ibaguereños, turistas y visitantes disfrutaban del desfile de San Juan, los comerciantes de la ciudad aprovecharon para incrementar sus ventas a lo largo de la jornada, especialmente los ubicados cerca del recorrido de las carrozas entre la Pola y la carrera quinta con calle 37. El desfile dinamizó considerablemente la economía de la ciudad de Ibagué en el inicio de la etapa final de la versión número 52 del Festival Folclórico Colombiano. Saludo para el Z
0: 673.
1: Sí, señor, que no nos vaya a olvidar. Les decía que eventos como el desfile de San Juan ayer ayudaron a la economía en la ciudad. Es la idea de estos eventos. Aparte que la gente se divierta juli. Uh-huh. También hay mucha gente que aprovecha para ganarse sus pesitos. Les decía que eventos como el desfile de San Juan tienen un impacto bastante significativo en sectores de nuestra economía, como el gastronómico. Estamos hablando también de, por ejemplo, y el de bebidas, donde se han registrado aumentos de entre el 30%, el 30 y el 40%, en el volumen de ventas en los restaurantes y gastrobares.
0: Saludos para el T688.
1: Sí, señor, es lo que señala la administración municipal. Asimismo, confirma que las ventas se disparan en otros establecimientos como panaderías, cafeterías, claro, y heladerías, gracias a eventos masivos como el desfile de ayer. También se benefician sectores como la zona GET, ¿cuál es esa?
0: La comida allí en la Macarena.
1: Barrio La Macarena, sí, el centro y la zona T, ¿cuál es esa? Dice la... Prado del Norte.
0: Ah,
1: con
0: okay,
1: calle de centro. Sí, dice, dice zona T, paréntesis, Prado del Norte, en la calle de centro.
0: Ajá, también es de comidas y sector de comercio.
1: Listo. Eso con relación entonces a lo que fue ayer, el día del tamal. Esta mañana hablábamos también que 21 mil millones de pesos dejó la celebración del día del tamal. Sin mucha contar plata, con los 1000 tamales que entregó Olímpica Sara.
0: Exactamente. Ah, claro.
1: Y dejó 23 millones de pesos la celebración del Día del Sombrero de Olivas.
0: Qué bueno, además, por los artesanos.
1: Todo eso ayuda para la economía en la ciudad.
0: Muy bien, ya tenemos las 12:45 minutos, 12:45 noticias también a nivel internacional. Beto, hay que hablar sobre la tragedia que está viviendo nuestro hermano país, Venezuela. Una tragedia pues que vive Venezuela tras dos terremotos de magnitud 7,2 y 7,5 que sacudieron el Caribe del país vecino, causando daños materiales aún no cuantificados, sobre todo en el estado costero de La Guaira, vecinos a Caracas. En redes sociales se difundieron imágenes de edificaciones desplomadas. Dice que lo que dice la presidenta encargada de Venezuela, Delcy Rodríguez, dice, podemos decir que es el estado La Guaira es una verdadera tragedia y se convierte en una zona de desastre. La incertidumbre ante la evaluación de daños mantiene a la población en alerta y de hecho muchos de los que habían decidido volver a sus casas pese a los daños en fachadas volvieron a las calles ante algunas réplicas menores. En tanto, el personal de rescate continúa en labores de búsqueda de supervivientes en los edificios derrumbados en zonas del oeste de la capital venezolana como El Paraíso, San Bernardino, del este como Los Palos Grandes, una de las comunidades más sísmicas de la ciudad y donde se han observado cuantiosos daños estructurales. Las imágenes son impresionantes, Beto, la destrucción que ha dejado estos dos sismos, estos dos terremotos en Venezuela. Así que, de verdad, se habla de doblete sísmico, ¿no? Se dice que es un fenómeno natural donde son dos sismos seguiditos. O sea, la diferencia es muy mínima de tiempo y se habla por eso de doblete sísmico. Uno de 7,2 y uno de 7,5, eso es bastante fuerte. Así que es lo que se está viendo en Venezuela. Lamentable esta situación, ¿no? 12:47 minutos, Beto Peña. Ya para finalizar, hay deportes.
1: Obvio, Juli Juli.
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1: Hoy se cierran tres grupos más. Estamos hablando de cumple la tercera fecha. Sí. Ya para ir definiendo los clasificados a los 16avos de la segunda fase, o no complicar,
0: del mundial,
1: de la Copa Mundo de fútbol. Hoy tendremos a las 3 de la tarde los partidos del grupo E. Ecuador-Alemania, está obligado Ecuador a ganar a Alemania para clasificarse. Y Curazao, Costa de Marfil. El grupo F tendrá dos partidos simultáneos a las 6 de la tarde, estoy hablando de horario colombiano. Túnez frente a Países Bajos o Holanda, como usted quiera llamarle. Y Japón-Suecia. Y los partidos del grupo D van a jugarse a partir de las 9 de la noche. Turquía eliminado frente a Estados Unidos, que está jugando muy bien. Y Paraguay, equipo suramericano, frente a Australia.
0: Bueno, muy bien, ya tenemos las 12:48 minutos. Feliz almuerzo, Beto.
1: Chao, Juli. Mañana, Dios quiere, estaré a las 4 de la madrugada con el Gabito Arroyave, iniciando temprano en Mapacán.
0: Y ya venimos con los Olympic clasificados a través de Olímpica 94.3. A la 1 de la tarde estaremos con los Olympic clasificados. Pueden enviarlos ya mismo a través del WhatsApp Olímpica.

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5: En Olímpica ya tenemos las 12 del mediodía, 53 minutos, 12:53 en Olímpica, es serio. 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

tarde, 14 minutos, una 14 con Olímpica 094.3. Aquí estamos con los Olympic clasificados de Olímpica 094.3. Y arrancamos de una vez. Y dice, por acá se necesita cocinera con experiencia para restaurante ubicado en el sector del Jordán, noveno etapa. Se pueden comunicar al 321-775-5089. 321-775-5089. Ahí ese número se pueden comunicar para más información. Se necesita cocinera con experiencia para restaurante ubicado en el sector del Jordán, novena etapa. Comunicarse en al 321-775-5089. Dice también por acá, necesito personal para preparación de comidas rápidas. Escribir al 315-905-6503. Preferiblemente que viva cerca de Praderas de Santa Rita, sector Confenalco, San Remo. Ya saben, y están buscando personal para preparación de comidas rápidas. Escribir al 315-905-6503. Ahí se pueden entonces comunicar también para este Olympic clasificado que nos envían a través del WhatsApp Olímpica 320-6716-943. Dice por acá, se vende una moto Honda. Dice modelo 2023. Si quieren preguntar por esta moto, que le manden imágenes, de pronto fotos o el valor como tal, y que ustedes puedan negociar, pues se pueden comunicar directamente al 315-252-1916. 315-252-1916. Ahí van a poder preguntar en cuánto está la moto, cuánto la están vendiendo. Pueden hacer las preguntas para saber en qué estado se encuentra. Bueno, pues ahí está entonces los clasificados que van llegando a través de nuestro WhatsApp Olímpica 320-6716-943. Bueno, muy bien, ya tenemos la 1:16, 1:16 a través de Olímpica 094.3.

tarde, 32 minutos, una 32, a través de Olímpica Estéreo 94.3. Acá seguimos con los Olympic clasificados de Olímpica Estéreo 94.3. Dice por acá que se extravió la tarjeta propia de moto a nombre de Giovanni Steven Ramírez Parra. El pase de conducción a nombre de José William Torres. Si de pronto alguien encontró esos documentos, se pueden comunicar al número 316-541-4263. 316-541-4263. Si alguien encontró la tarjeta de propiedad de moto a nombre de Giovanni Steven Ramírez Parra y el pase de conducción a nombre de José William Torres. Si alguien encontró estos documentos, comunicarse al 316-541-4263. Clasificados a través de Olímpica 094.3. Ahí van llegando a través de nuestro WhatsApp Olímpica 320-6716-943. Dice por acá, dice, ayer al mediodía en el supermercado Populares del Jardín se me quedó la billetera en la caja registradora y una señora que estaba detrás mío la tomó. Ya tengo los videos donde ella la toma y la guarda en el bolso para que por favor me la devuelva, ya que no tengo la licencia de conducción y la necesito para trabajar, ya que manejo taxi. Si de pronto ahí la señora que cogió la billetera nos está escuchando, pues comuníquese urgentemente al 317-449-4632. Ahí está, recuerde que quedó en cámara de seguridad también, en cámara de vigilancia, ahí quedó el momento, entonces ahí está, se puede comunicar con Miller al 317-449-4632 y pues poder devolver la billetera, ¿no? Listo, muy bien, ahí están los clasificados a través de Olímpica 094.3. Van por acá llegando a través de el WhatsApp Olímpica, dice por acá, vindo estufa superior nueva con factura y todo, vea, negociable. Se pueden comunicar al 320-441-1802, 320-441-1802. Clasificados con Olímpica Estéreo 94.3, ya tenemos la 1 de la tarde, 34 minutos, una 34 con Olímpica Estéreo.

tarde, 46 minutos, 1:46, que una olímpica, estéreo 94.3. Seguimos con estos Olympic clasificados. Dice que se encontraron la tarjeta propia del carro, de un carro, a nombre de Valencia, Uribe, Derli y Omar. Vea si nos está escuchando. Que se puede comunicar, Derli y Omar Valencia Uribe, se puede comunicar al número 320-910-1968. Ahí ese número se puede comunicar. Entonces ahí encontraron los documentos para que una vez se ponga en contacto y pueda pues, reclamarlos. ¿Listo? Clasificados ahí está ahora con Olímpica Estéreo 94.3. Vamos a ver qué más está por acá. También reportando sintonía con Olímpica Estéreo. Bueno, por acá, se perdió la placa de moto de la NOW22, ¿sí? Si de pronto alguien la encontró, comunicarse al 313-221-5772, 313-221-5772, a ese número se pueden comunicar. Bueno, ahí están, clasificados a través de Olímpica Servicio. Por acá perdí mi cédula en los lados de la Clínica de Salud Total de la Florida. Tengo unos documentos que me los piden para reclamar. Es que por favor cuando me envíen clasificados, envíelos en un solo mensaje, porque ahí me envió como 30 renglones y a veces se dificulta pasarlo al sistema. Entonces, dice, se perdieron los documentos a nombre de Luis Alberto Londoño Arango. Se perdió la cédula y pues unas citas importantes, ¿no? En temas de salud. Entonces, se perdió el documento de Luis Alberto Londoño Arango. Si de pronto alguien encontró esos documentos, que fue por ahí, por el sector de salud total de la Florida, pues se puede comunicar al número 312-570-9056. Ahí pueden escribir por WhatsApp. Ahí están entonces este Olympic clasificado a través de Olímpica Estéreo 94.3. Y también dice que tiene dos documentos que se encontró a nombre de Bravo Mora, Diego Armando y de Gustavo Adolfo Lozano Sosa. Esos también fueron los que encontraron. Entonces, si los conocen o nos están escuchando, comuníquese al número 312-570-9056. A ese número se puede comunicar entonces para más información. A las 2 de la tarde estará por acá Gabo Arroyave. Para más información, comunicarse, bueno, antes, por acá dice al número al que haya encontrado los documentos de Luis Alberto Londoño Arango, el 312-570-9056, ¿listo? Y a ese mismo número, si alguien conoce a las personas Bravo Mora, Diego Armando y Gustavo Adolfo Lozano Sosa. Bueno, ya tenemos la 1:49 minutos, 1:49 con Olímpica 094.3. Aquí estamos en los Olímpicos clasificados. A las 2 estará Gabo Arroyave acompañándolos en esta buena tarde. Y en horas de la tarde los estaré también acompañando desde las calles con información a través de Olímpica Estéreo. 1 de la tarde, 49 minutos, 1:49 con Olímpica Estéreo.

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2: Ya tenemos la 1:54 de la tarde, 1:54.
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Bolsillo Pelado. Ahí están los gorreros del gorrerito, pues, que le dedican la canción siempre. Un abrazo y grandes bendiciones para ustedes, nuestros oyentes de Olímpica Estéreo 94.3. Gracias por estar aquí en esta estación, en esta familia que se llama Olímpica, Olímpica, Olímpica, Olímpica. La verdad, estoy emocionadísimo de contar con los mejores oyentes del mundo siempre. Bendiciones. La dirección programación de Jean Marcelo Jiménez. Ricardo Arroyave, listo para acompañarte. Espero que esté muy bien, espero que estén pasando de lo mejor, que vamos con toda. Sé que hay personitas por ahí que están pasando por momentos difíciles, pero desde acá les enviamos un saludo.

Traigo la reflexión, esa sí no la voy a fallar hoy a través del Invicasterio. Ayer porque estábamos de desfile, ayer estábamos obviamente en otro tema, en otra vaina. Pero hoy les traigo esa reflexión para el día de hoy aquí, mis oyentes del Invicasterio 24.3 en la capital musical de Colombia. Gracias por ser parte de nuestra gran familia olímpica. Gracias, gracias por estar ahí siempre. Espero que les sirva. Yo sé que algunos están por ahí conectados y de una u otra manera nos van a recibir esta reflexión, que es con todo el amor y con todo el cariño que siempre Papá Dios nos pone a nosotros aquí. Nos pone a nosotros, nos da la oportunidad de poder ser servidores en este instante. A través de Olímpica Estéreo 24.3, aquí está nuestra reflexión para el día de hoy. No permitas que un mal capítulo te haga creer que tu historia terminó. Hay días en los que la vida parece ponerte a prueba una y otra vez, pero justamente ahí es donde descubres de qué estás hecho. El miedo te hablará fuerte, las dudas intentarán frenarte y las circunstancias buscarán convencerte de que renuncies. No la escuches. No la escuches. Cada caída trae una lección, cada herida una enseñanza y cada desafío una oportunidad para crecer. Nadie alcanza sus sueños caminando por senderos cómodos. Los grandes cambios nacen cuando decides avanzar, incluso con incertidumbre, incluso cuando no tienes todas las respuestas, incluso cuando hay más preguntas que respuestas. Recuerda que no estás llamado a sobrevivir, estás llamado a construir, a aprender, a levantarte, a convertir tus obstáculos en escalones. Confía en tu proceso, honra tu esfuerzo y sigue adelante, porque la persona que tanto admiras en tu futuro está esperando que hoy no te rindas. Esa persona que tanto dibujas en tu mente, hoy espera a que no tires la toalla. Levanta la mirada, fortalece tu fe en ti mismo y da el siguiente paso. A veces todo lo que separa una vida ordinaria de una extraordinaria es la decisión de no detenerse. Tú decides. ¿Te detienes, paras ahí o la sigues luchando? Tal vez estás a 3 pasos o a 2 pasos. O tal vez falten todavía muchos. Pero sabes que cada paso será una enseñanza más y un aprendizaje más que te va a permitir dar pasos más largos y firmes. Solamente Dios es capaz de darte esa oportunidad, solamente si tú lo decides. Porque Él nunca te obligará, nunca te va a decir cómo tienes que hacer las cosas, porque Él sabe por dónde van las cosas. Porque Él ya tiene una estructura, Él ya tiene un diseño, Él ya tiene algo escrito, Él ya tiene algo arreglado para ti. Pero a veces nosotros queremos coger por otro lado pensando que tal vez es el lado correcto, pero el lado correcto realmente es el que Dios ya nos tiene dibujados. ¿Y cómo saber cuál es el lado correcto? En la oración, hablando con Él y confiando en Él. Esa es la mejor manera. No pierdas esa oportunidad de hablar con Él y de dejar que Él te guíe por donde corresponde. Él es único, es grande, te ama, te acompaña, te guía. Él sabe por dónde es. 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

igual que también con lo ocurrido en Venezuela, con una fuerza gigante también y oración por cada uno de los venezolanos, por las personas que en este momento tal vez están sufriendo, de pronto personas que perdieron su vivienda, que están preocupados por sus familiares. Desde aquí les enviamos un abrazo gigante. Luego de ese tremendo terremoto ocurrido precisamente en Venezuela. Y hoy en tema de fútbol, Fuerza Ecuador, nuestros vecinitos. Fuerza Ecuador, ahí vamos con todas. Yo hoy voy por Ecuador. Vamos Ecuador, sí se puede. No está imposible replantear. Ustedes fueron muy buenos en eliminatorias. Estuvieron segundos y a pesar de que les quitaron 3 puntos... con el que arrancaron las eliminatorias al Mundial. 3 puntos le quitaron a Ecuador, imagínense. Y con todo y eso fueron segundos en las eliminatorias. No es justo que vayan a salir en primera ronda. Así que hoy, Fuerza Ecuador, más que nada, con todo Ecuador para arriba, con toda. Aquí lo estaremos acompañando a través de Olímpica Estéreo 94.3. Y ya vengo con la reflexión para entregarla, obviamente, con ustedes, nuestros oyentes. Y voy a estar conectado con ustedes a través de nuestro WhatsApp Olímpica 320-6716-943. 320-7716-943. Numeral, yo soy, ¿cómo es usted? Dígamelo ya mismo. ¿Usted es de los que les gusta la cosa frentera? ¿Le gusta la cosa más bien como que yo voy a ser más prudente en decir las cosas? Numeral, yo soy. Eso no se lo va a quitar nadie. Numeral, yo soy.

Aquí estamos con la Olímpica Estéreo 94.3. Venga, yo he visto que la chirita lo come uno así normal, por ahí y tal, de vez en cuando, pero ¿rico con qué? ¿Rico con qué? ¿Achira rico con qué? ¿Con qué rico la achira? A ver, pues la recomendación. Oyendo de Olímpica Estéreo, no me preocupen que los que están por aquí conectados que quieren la reflexión, yo la voy a estar entregando. Estoy terminando por acá de contestar algunos mensajes, incluyendo gente a través de el grupo de reflexión para que le llegue directo. Así que tranquilos, no se preocupen que ya les voy a estar entregando. A esta hora con Olímpica Estéreo 94.3. Menos mal aquí no está en cámara en directo y me hubieran visto una vaina barba. Un golpecito de esos de esos que no baja el madrazo.

0: en un arequipe suave, en un arequipe suave así. Y a cucharaditas, oh, qué rico. Hay postre, ¿no? Hay torta de achira. Ya están haciendo torta de achira, que le ponen como una capa. Y hacen una capa así de achirita. Y le ponen maracuyá, le ponen no sé qué, pero encima le ponen el achira y eso queda una delicia. ¿Uli lo ha hecho con alguna otra cosa?
1: No, de hecho sí, la achira también la he probado, la han echado como parte, pues, digamos, como un toque ahí secreto a una hamburguesa.
0: ¿Qué?
1: Sí, acá no, en Ibagué.
0: ¿Sí?
1: Un lugar participó en ese concurso. Entonces, involucraron la chira dentro de la hamburguesa. Entonces ahí se le sentía también el sabor de la chira.
0: Pero sí, no la probé.
1: Y rico, sí.
0: Sí, queda buena. ¿Y pero no ganó?
1: Creo que quedó entre las primeras cinco de esa vez. Sí. Es que no fue este año, fue años anteriores.
0: Ah, bueno,
1: pero hay un restaurante que tiene esa hamburguesa.
0: Lástima que no pautan, sino aquí sí, ya le damos el nombre, la verdad, porque...
1: De una. No sale más cara la hamburguesa que...
0: No, sale más costoso el asunto. Pero vea, en serio, yo no sé, hay un postre que se llama cheesecake, algo así.
1: Sí.
0: Y usted hizo que le ponen es galleta, en sí, lugar de galleta le ponen achira.
1: Ah, ¿sí?
0: ¿Sabe también que vi helado de achira?
1: Sí, de helados también.
0: Los heladitos de achira, qué delicia. A mí me encantaron. Porque hay helado de queso, y si usted ha probado el helado de queso, es... como el helado de queso, pero con sabor a chile. Más o menos así. Si no lo ha probado, pues pruebe el de queso o pruebe el de chile. Pruebe los dos. No lo venden en todos lados, eso sí. No lo venden en todos lados.
1: Tampoco lo puede decir, pero ¿hay un lugar entonces que lo venden?
0: Sí. No, yo la verdad no sé. No tengo ni idea. Ah, okay. Lo probé en una feria.
1: Ah, ok.
0: Y la persona me dijo, mire, pruébelo. Es un heladito de chira. Yo lo pagué. Obviamente nunca pido las cosas gratis. Yo pagué. Y lo probé y me pareció delicioso, de hecho. Me dijo, se lo recomiendo. Y pues yo cuando voy a una feria, normalmente yo veo la gente ahí con su feria, con sus productos. Y qué mejor que la gente llegue y compre, no que pida regalado y vaya a la prueba y no compraron nada. Yo conozco amigos, compañeros de trabajo que son así, por ejemplo el Beto Peña. Me encanta ir a las ferias, llevo a los hijos por allá a disfrutar. Los hijos sí, a ellos les paga. Pero lo de él se va a degustaciones. Bueno, hay unas recetas de achira. ¿Qué más se puede hacer en este momento? Recetas de achira que ustedes hayan conocido, que obviamente no solamente el bizcochito de achira, sí, sino también las preparaciones que realizan. Ahora bueno, está, pues, muy de moda los migao. Está muy de moda el migao.
1: Esta tendencia, pues.
0: Está de moda los migaos y el migao... pues realmente pues acompaña muy bien con una chira, pero lleva muchos más productos, ¿no?
1: Claro, claro.
0: Lleva muchos más productos, que es el chocolate. Queda con una chira, bizcocho,
1: de todo.
0: Le ponen pan de yuca, de todo eso le meten. El migao lleva de todo, eso sí tiene paquete. Pero estoy viendo una receta acá que dice que los achiras, pero esta vez como con una especie de salsa.
1: Ah, sí.
0: ¿Ya lo ha probado? ¿Lo vio? ¿Lo en algún momento? Vea, le hacen una salsita a la chira. Y ese y no lo he probado. Ya les voy a hablar de esa. Es como una mayonesita, como una vaina, sí, ahí chévere. Es bien rico. O sea, se ve bien rico. Yo no lo he probado, no le puedo decir, pero sí me gustaría probarlo y obviamente darles el veredicto de esta suerte. A esta hora con Olímpica Estéreo 94.9, buenas tardes, Olímpica Sintonía, dice Ohio en los Estados Unidos. Saludos a mis príncipes Miguel Ruiz y Samuel Ruiz, los amo. Que Dios los bendiga atentamente, el papá. Un abrazo, bendiciones. Hey, Olímpica, buenas.
2: Gabito, buen día.
0: Hola.
2: Olímpica se metió achiras mojadas con jugo de guanábana. Una delicia.
0: Achira mojada en jugo de guanábana.
3: Hola, Gabito Arroyave, buenas tardes, aquí Jorge Ventador desde el Amarillito, le reporto sintonía, estamos escuchando Olímpica Estéreo desde el Amarillito, estamos recorriendo las calles de Ibagué, escuchando 94.3 Olímpica Estéreo.

0: canela caliente.
1: Ok.
0: Echarlas ahí, estriparlas con las manos ahí sobre el agua de panela caliente y tomármelo con una cucharita de esas de... La cucharita, con una cucharita, bueno, con la cucharita se me perdió. Solo un tocadito y ahí al Juli Juli.
1: Chao, papi, un abrazo, bendiciones. Atención, oyentes de Olímpica Estéreo, porque les habilito en este momento para que ustedes puedan participar por boletas para el grupo Nietzsche. Ya mismo, escríbeme la palabra Nietzsche. Escríbelo ya mismo a través de nuestro WhatsApp Olímpica 320-67-16943. Voy a dejarles 30 minutos para que escriban la palabra Nietzsche y ya vengo a decirles cómo pueden ganar. ¿Cómo pueden llevarse sus boletas? Pero tienen todos los datos, datos completos en este momento. Escribiendo la palabra Nietzsche, escríbelo ya mismo a través de Olímpica Estéreo 24.3.

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5: Aquí está la hora en Olímpica, ya son las 2 de la tarde, 53 minutos, 2:53.
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0: 7:56.
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Arrancó el partido y muy temprano abrió el marcador Alemania. Por Dios, va perdiendo Ecuador. Bendito Dios. Uy, Dios. 0 tiene Ecuador, 1 tiene Alemania. ¡Oh!

y ganar. Necesitan sí o sí ganar. Ya son las 3, 9 minutos a esta hora con Olímpica Estéreo 94.3 pendiente, porque ya vengo con ganadores de boletas para el concierto del grupo Niche con Olímpica.

ya van uno por uno en este momento. Ecuador tiene uno, la Manía tiene otro. Y apenas van como 8 minutos. En el minuto 8 marca Ecuador el empate con Alemania. Esperemos a ver cómo les va, porque necesitan sí.

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7: Aquí está la hora en Olímpica. Ya tenemos las 3 de la tarde, 50 minutos, 3:50 en Olímpica.

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1: 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Oiga, ¿usted a qué horas pretende llegar a la casa? ¿Ah? ¿Qué son esas horas? Ni siquiera ha llegado. Apúrele, ¿qué hubo, pues? Uy, no puedo creer que llegué a la casa y encontré esas medias tiradas en el piso y la toalla también.

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2: ¡Se metió!

Así es como le estamos haciendo fuerza a nuestra selección Colombia desde ya, porque obviamente viene un partido fuerte, aunque ya estemos clasificados a los 16avos de final. El partido contra Portugal es un partido que merece meterla toda, obviamente, por prepararnos más, aunque algunos dicen que nos favorece pasar de segundo. Bueno, hay una cantidad de teorías y obviamente que yo pienso que lo primero siempre de ir a un mundial es ganarlo todo, de eso se trata, y de hacer buen fútbol. Hay posibilidad en este momento de penal para favor de Alemania. Va a revisar el VAR la juez del partido. Vamos a estar muy pendientes a esta hora. R278, un abrazo gigante, gracias por estar a esta hora con Olímpica Estéreo 24.3. Oiga, tengo un saludo especial por acá de cumpleaños, saludo especial de cumpleaños a través de Olímpica Estéreo 24.3. Voy a enviarle un saludo muy especial a la señora María Teresa Mortegui, que está de cumpleaños en el día de hoy. Un abrazo gigante, que cumpla muchos años más de parte de su hijo, Gixon, bendiciones, que cumpla muchos, pero muchos años más. Que sea un día maravilloso, lleno de amor, de salud, de fortalecimiento, de pasar de lo mejor, de pasar con los seres queridos ahí al lado de ellos. Un abrazo gigante y bendiciones. ¡Feliz cumpleaños para ella, para María Teresa Mortegui! ¡Hoy de cumpleaños! ¡Bendiciones! Aquí estamos con Olímpica Estéreo 24.3. Parece que sí le pitaron el penal. El penal iba a ser a favor de Ecuador, ¿sí? El penal iba a ser a favor de Ecuador.

En ese momento uno tiene Ecuador, uno tiene Alemania. Necesita Ecuador ganar, sí o sí. Sería con este, ya tiene apenas 2 puntos, no le alcanza para clasificar, ni siquiera como mejor tercero de las selecciones. Necesita ganar, necesita ganar. A esta hora con Olímpica Estéreo a las 4:09. Pila porque ya vengo con ganadores con Olímpica. La gente que se me va de concierto.

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0: Y nos vamos de una vez con Juliana Pudia. A esta hora, Juli, Juli, ¿qué está haciendo?
2: 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Bueno, pues ya, una feliz tarde para usted, para todos los oyentes de Olímpica 94.3 que ya están conectados en esta buena tarde con Olímpica. 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
2: Muy bien, la información ahí ahora con Olímpica y Cero Gabo. ¿Qué están haciendo?
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0: oportunidad y atención, por poco llega nuevamente Ecuador. Me voy con la móvil olímpica antes de que me dé algo, carajo.
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0: Aquí no sé, porque también está emocionante todo lo que nos viene contando en este momento Juli Juli con la móvil olímpica. Juli Juli, ¿qué está haciendo?
2: 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Bueno, pues ya continuamos con toda la información. 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
2: 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Gabo, ¿qué estás haciendo?
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5: Aquí está la hora olímpica, ya tenemos las 4 de la tarde, 50 minutos, 4:50.
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2: 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Aquí estamos en la Ruta Olímpica. Un abrazo, mis oyentes. Bueno, hay buena noticia para Ecuador, carajo. Ganaron el encuentro contra Alemania. Sin embargo, hay algo, obviamente, pues que ellos no pasan segundo, ¿no? Pasan como mejor tercero. Y todo esto se sabe hasta el final. O sea, toca esperar ahorita hasta el final. ¿Por qué? Porque pues hasta ahora clasifica como mejor de tercero, pero ya vamos a estar mirando entre los entre diferentes grupos. Ya vamos a estar mirando a través de Olímpica Estéreo 94.3 aquí en esta Ruta Olímpica. Por ejemplo, hay una de las llaves que es Alemania-Paraguay, creo que esa ya está establecida, porque es Alemania frente a mejor tercero de grupo A, B, C, D o F, que sería Paraguay. Y el otro es Francia frente a Suecia, ¿sí o no? Más o menos así, que es el primero del grupo I, el primero del grupo I, y va frente al

0: pero por ahora todo indicaría que se enfrentaría a Inglaterra. Sudáfrica versus Canadá, domingo 28 de junio. Países Bajos versus Marruecos, que es el primero del F. El segundo del K, que sería en este caso, digamos, Portugal contra Ghana. Un ejemplo, tranquilos. El del primero H, que sería un ejemplo de España, contra el segundo del J, contra Austria, en este caso. Así más o menos serían como un pronóstico como de las llaves, ¿no? Como de las llaves. ¿Qué es lo que pasa? Obviamente que es que Ecuador terminó tercero, entonces ellos celebran porque tienen posibilidad de pasar a la fase de 16avos. Entre varios de los grupos, el mejor tercero pasa. ¿Sí o no? Creo, si no estoy mal, que enfrentaría a Inglaterra. Si no estoy mal, enfrentaría a Inglaterra. Recuerda que nosotros nos tocó la vez pasada, ¿no? Rusia fue contra Inglaterra. Y no fue tan difícil. Y muy bien, hoy jugaron con garra los ecuatorianos. Con garra jugaron. Así deberían de haber jugado los otros partidos. Y no hubieran estado sufriendo, pero... Así se trata el fútbol. De eso se trata el fútbol, el deporte, todo. Siempre es luchando porque todos van por un mismo objetivo. Pero bien por Ecuador. Es buena noticia para el equipo suramericano. Que obviamente pues todos esperan lo mejor de lo mejor. 2-1 quedó precisamente este encuentro. Ecuador le ganó a Alemania. Y no pueden decir que le regaló porque no le regaló nada. No le regalaron nada a Ecuador. No le regalaron nada a Ecuador. La lucharon. Alemania no le regaló nada. Le jugó bien también a Alemania. Sí, obviamente a media marcha. Digamos que no tenía la necesidad de desgastarse y entender que el que pasa de segundo en un grupo o el que pasa de primero, pues tiene opciones. A veces mejor el que pasa de segundo. No lo digo por lo de Colombia, o sea, uno quisiera que ganara todos los partidos. Pero si no estoy mal, creo que mejor a veces que pase de segundo. No estoy diciendo nada. ¿Qué dice, Pivo Daniel? ¿Cómo vamos?
1: Llame, muy buenas tardes, dijo Germán Bermúdez. No me había podido reportar porque estaba ocupado,
0: Gavito.
1: Lo estaba escuchando.
0: Eso.
1: Gavito, ganó Ecuador, hermano, 2-1. Ah, qué bueno por los suramericanos. 2-1 le ganó a Alemania. Gavito, ahí estamos conectaditos. Aquí usted sabe, con la mejor, con Olímpica Estéreo.
0: Muy bien, a esa hora con Olímpica Estéreo 24.3. Nuestros oyentes a través de nuestro WhatsApp Olímpica 320-67-6943 se van conectando por ahí, nos van reportando también cómo está el tema de movilidad. Por ahí algunas quejitas de la gente y toda la cosa. Y buenas tardes por acá. Qué pesar, fuga de agua limpia y por algunos sectores que ni hay. Pero exactamente dónde es, porque nos envía, pero no sé si...
2: 25 de junio y aún no ha venido a tapar esta fuga de agua de la 39 con ferrocarril, carril subiendo. Ya hace 2 meses, ya se reportó al Ibar y nada que viene.
0: 39 con ferrocarril, carril subiendo, nos están reportando. 39 con ferrocarril, carril subiendo. 39 con ferrocarril, carril subiendo. Lo reportan nuestros oyentes en este momento. WhatsApp Olímpica 320-67-16943. Por acá me envían, dice, hola, me encontré una licencia de tránsito con placa YVB47H a nombre de Fabiola Perdomo. Con el certificado de emisión de la Suzuki y el SOAT. Esto en la plazoleta frente a la unidad renal que está ubicada en la carrera cuarta con calle 31, barrio Cádiz. La persona que conozca a Fabiola Perdomo Hernández o a la persona que haya extraviado estos documentos, que se comunique al 304-313-1035. 304-313-1035. Yo les hice a ustedes una promesa y les dije que les voy a cumplir, tranquilos. Quiero que estén ahí atentos. Pónganle cuidado a lo que les voy a decir. Pónganle cuidado a lo que les voy a decir porque ustedes se van a poder ir para el concierto del grupo Nietzsche. Ustedes se van a poder ir para el concierto del grupo Nietzsche. Y va a ser muy fácil, los oyentes de Olímpica Estéreo 24.3. Yo, lo que les voy a hacer en este momento, les voy a poner una palabra clave. Apenas ya me confirmen aquí de redes, ya apenas ya esté el equipo de redes ya listo y preparado,

muy atentos a través del Olímpica Estéreo 24.3. Van a escribir esa palabra clave. Ahí van a recibir un mensaje de una misión. Si me vas a escribir la palabra Grupo Niche es porque estaba participando en este momento por las boletas de concierto de Grupo Niche. Si ya se inscribió, no tiene que hacerlo otra vez. Si no se ha inscrito, aproveche de una vez porque de ahí, de esos mismos inscritos, son los que pueden participar. Solamente los que están inscritos, solamente los que ya escribieron Grupo Niche, que contestaron todas las preguntas, que ya les dijeron sí, ya estás participando y eso. ¿Listo? En la jugada, yo les voy a dar una palabra clave y la palabra clave va a ser la siguiente. O sea que le damos espera a los que están escribiendo en este momento, a los que están escribiendo la palabra Grupo Niche. Ahí yo les voy a dar la palabra clave y el WhatsApp inmediatamente le va a responder y le va a decir cuál es la misión. ¿Cuál es la misión? Yo no la voy a decir al aire porque esa es la idea de los que están participando en este momento. Pero solo pueden participar los que ya escribieron la palabra Niche o concierto, que ya están participando ahí en ese espacio. ¿Listo? Solamente lo pueden hacer los que ya están participando. Por eso toda la tarde les he dicho, hey, hágale. Porque ya me voy en este momento con nuestro oyente de Olímpica Estéreo 94.3. Y lo que les traigo es bueno. Entonces, ahí están terminando de llenar los datos. ¿Qué hacemos? Le hacemos la esperita. Hagámosle la esperita a los que todavía no han puesto Grupo Niche. Es que todo el tiempo le han dicho, escriba Grupo Niche para que gane boletas. Al WhatsApp, 320-6716-943. Mira, que hay gente que la está terminando de llenar.

si ya habían escrito concierto o grupo Niche, están participando con nosotros. La ventaja es que los que ya hacen parte de esta familia de WhatsApp Olímpica, eso es rapidito. Se escribe la palabra clave, prun. Ya vengo con palabra clave que les va a dar la misión para el día de hoy. Ya les va a dar la misión para el día de hoy para que ustedes participen en esta ruta olímpica.

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3: Y en esta ruta olímpica nos vamos rápidamente con Julián Ampudia. Información con la móvil olímpica.
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3: Juli, Juli, ¿qué estás haciendo?
4: Escuchando Olímpica. Bueno, pues Gabo, continuamos en esa buena tarde con toda la información a través de Olímpica 94.3. 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
4: Bueno, pues muy bien, en información ahí, ahora que la Olímpica 94.3 en pleno festival folclórico colombiano, pues se siguen viviendo las fiestas del San Pedro en la ciudad de Ibagué, y qué mejor que con un águila bien fría. Así que ahí está la invitación con Olímpica 94.3. Gabo, ¿qué estás haciendo?
3: 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Aquí estamos en esta ruta olímpica.
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3: Señoras y señores, la ruta olímpica. Préndame las armas, préndame las alarmas, préndamela con Olímpica 024.3. Van preparándose porque ustedes van a poder estar allí, precisamente en este gran

por 16avos de final. Sudáfrica, Canadá, Países Bajos, Marruecos, Portugal, Ghana, España, Austria. Aunque este de Portugal puede cambiar. ¿Cómo me gustaría que cambiara? Ya les voy a decir por qué les digo que es mejor a veces como utilizar la palabra de un gran, técnico que tuvo la selección Colombia, donde dice que perder es ganar un poco. Pues esta vez sí se necesita. Aunque a la final siempre se va a encontrar con equipos difíciles, entre ellos pues está obviamente de enfrentarse con la selección de Ghana, que ya la hemos enfrentado. Enfrentaría Colombia-Ghana, un ejemplo, podría quedar así, como segundo de grupo K. Colombia-Ghana. Y ese partido de Colombia, pues madre, si lo ganase en 16avos, pasa a octavos a enfrentarse contra España o Austria. Entonces, ahí por todo lado. Estados Unidos, Bosnia, será el otro partido. Egipto, Corea del Sur. Recuerde que todo esto puede cambiar. Brasil, Japón, Costa de Marfil, Noruega, México, Escocia, Inglaterra, Ecuador, como se los venía diciendo, Argentina, Uruguay.

0: pero puede ser Portugal-Croacia. Mejor dicho,
1: no les digo nada.
0: Lo dejan así. A esta hora con Olímpica Estéreo 24.3, mis queridos oyentes. Ahí les vamos contando cómo va el asunto, cómo va la situación, cómo va la vaina. Y ustedes que se van de concierto, atención, oyentes de Olímpica Estéreo. Les voy a poner la misión ya mismo a través de nuestro WhatsApp. Ya les voy a poner la misión en este momento. Deben de escribir la primera palabra y pilas a leer. A leer lo que les envían, ¿listo? A leer lo que les va a contestar ahí, que ahí viene la misión, ¿listo? En la jugada. Voy a ganar escuchando Olímpica. Palabra clave, voy a ganar escuchando Olímpica. Frase clave, voy a ganar escuchando Olímpica. Voy a ganar escuchando Olímpica. Escríbelo ya mismo. Voy a ganar escuchando Olímpica. Escríbelo en este instante. Ahí te va a llegar la misión. Y la misión está breve. La misión está breve. Voy a ganar escuchando Olímpica. Voy a ganar escuchando Olímpica. Esa misión, ya le estoy diciendo, ya se la va a entregar en este momento a través de nuestro WhatsApp. ¿Listo? Voy a ganar escuchando Olímpica. ¿Listos? Esa es la primera parte de la misión. Voy a ganar escuchando Olímpica. ¿Listo? Voy a ganar escuchando Olímpica. Voy a ganar escuchando Olímpica. Voy a ganar escuchando Olímpica. Hágale, hágale, hágale, porque lo voy a cerrar ya mismo. Voy a ganar escuchando Olímpica. Lea muy bien lo que está diciendo ahí en la misión que le está enviando. Voy a

atención, porque ya nos ponemos en este instante ya a hacer la revisión correcta. Ya están los 15, solamente eran los 15 primeros. Yo les dije que tienen que ser muy rápidos. A esta hora con Olímpica Estéreo 94.3, pendientes porque ya les llega el video

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2: Oiga, ya hay una gente con unos, mejor dicho, Dios mío. Tranquila, no me preocupe que ya estamos respondiendo a esta hora con Olímpica Estéreo. Vamos de una vez con Juli Juli, que trae información con la Móvil Olímpica. Juli Juli, ¿qué está haciendo?
3: Escuchando Olímpica. Bueno, pues vamos, continuamos con toda la información en esa buena tarde con Olímpica Estéreo. 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
3: 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Pero Olímpica Estéreo, Gabo, ¿qué estás haciendo?
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2: Oyentes, no olviden reportarnos a través de nuestro WhatsApp Olímpica 320-67-6943. Hay gente que se las ingenió, de una vez hizo su video cantando por acá algunas canciones. Voy a dar nombres por acá de ganadores.
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2: ¡Eso!
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2: Ahí cumple una, estuvo en la jugada, fue rápida, fue inteligente, digo, va a sacarla antes de tiempo y lo hizo. En este momento, Angélica Liliana Herrera Alba es ganadora con Olímpica Estéreo 94.3. Así que para ella, felicitaciones, se lleva sus dos entradas para que pueda estar ahí en ese conciertazo.

0: Olímpica Alba, felicitaciones con Olímpica Estéreo 94.3. Ayer le mandamos mensaje de confirmación inmediatamente para ella. Ya le enviamos su mensaje de confirmación. Ganadora con Olímpica Estéreo 94.3. ¿Y qué está haciendo? ¿Qué más me dice por acá? A ver, vamos con otro ganador. A ver. Que cumpla. El que no haya cumplido, que haya mandado ese video, esa misión que se le puso ahí, y que lo haya mandado mal, pues obviamente le da espacio a otro ganador, ¿listo? A ver qué dice por acá, Olímpica.
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0: Oiga, qué belleza, ahí está. Gana con Olímpica Estéreo 94.3 y su nombre es... Luceli Aldana también se lleva nada más ni nada menos que sus entradas para que se vaya de concierto con Olímpica Estéreo 94.3. Luceli, felicitaciones. Ahí le enviamos un mensaje de confirmación que la hace ganadora hoy con Olímpica Estéreo 94.3. Un abracito gigante, bendiciones. Cumplieron todo, así era. Así es que es. Me voy con otro ganador. A ver, otra boleta más doble que se llevan en este momento con Olímpica Estéreo. Se van de concierto con Olímpica. A ver, por acá, por este lado, a ver qué es.
2: Para Chava, con cariño.
0: Oiga. Ese le hizo con el televisor y ya fue rápido. Oiga, se echó su bailadita, si es que es video en selfie. Y se fue de ganador, papá. A ver, pues, pega la cantadita. Primeros 2 segundos.
2: A ver. Rico. Del vino rico.
0: Ah, pero es que está rico el cantante hoy. Está peor que yo. Más cascado que el. Más cascado que el micrófono de Ozuna. Ahí se echó su bailadita. Lo hizo igual también. Gana en este momento. Y él es... José Gabriel Díaz Arenas. José Gabriel Díaz Arenas gana con Olímpica Estéreo 94.3. A José Gabriel, de una vez, aquí le vamos a enviar su mensaje de confirmación de ganador en este momento con Olímpica Estéreo 94.3. Muy bien, José Gabriel. Aquí le confirmamos con la emisora del primer lugar, Olímpica. Ahí está, mensaje de confirmación para nuestros oyentes de Olímpica Estéreo 94.3. ¿Otro más? Echémosle otro más antes de irnos a pausa con Olímpica Estéreo. Yo ni siquiera los he mirado, vea. Ni siquiera los he mirado. Estoy revisando aquí ya en el orden que van llegando, vea. Ahí están en este instante, como llegaron los 15 primeros a través de Olímpica.
2: Dale, chava, con cariño.
0: Oye, dale ya.
2: En este momento la misión a través de nuestro WhatsApp, ya la conocen. Espero que ya hayan aprendido ahí. Que van a cantar esta canción.
0: Ahí me manda el video, está dentro de un vehículo, está. Pero está estacionada, por lo menos es una mujer, está estacionada, ¿no? No está manejando, que es lo importante. Yo creo que por eso está diciendo aquí.

es nada más ni nada menos que... A ver, rápido con la Olímpica Estéreo 24.3. Se lleva Lina Viña. Se lleva sus boletas con Olímpica Estéreo 24.3. Han hecho toda la tarea del mundo. Le mandamos el mensaje a Lina Viña de una vez para confirmar. Preparados, porque yo ya vengo con más ganadores a través de Olímpica Estéreo 94.3. Internamente seguiré entregando otros más. Así que relajados, porque en este momento ustedes también ganan con Olímpica Estéreo 24.3. No olviden que tienen una fecha estipulada para reclamar sus entradas en un horario específico. Un abrazo gigante, gracias por estar a esta hora con Olímpica Estéreo. Preparado, ya vengo con informe, movilidad, ustedes nos entregan. Por acá me está diciendo, venga acá, deje una canción de Grupo Niche. No sé, la dejamos, depende de lo que me diga el jefe en este momento. El jefe está por ahí, sí. A ver qué dice el jefe, una vez.

Lo que diga el jefe. Lo que diga el jefe, una vez. ¿Lo dejamos? Si el jefe me confirma y me dice, acabo, déjela, porque la gente está pidiendo una del Nietzsche, entonces yo ahí lo dejo de una vez. ¿Puede ser esta? Busca por dentro, ¿sí o qué? A esta hora con Olímpica Estéreo 24.3. Es que no tenías que escuchar. Por acá me dices que no escuché que fueron videos. Lo hacía, si lo hacías al pie de la letra, era fácil. Alguno de los que haya ganado, por favor, que me diga cómo fue la vaina y por qué lograron ganar. Porque acá me están diciendo que no sabían cómo era. Y muchas personas sí lo hicieron y lo cumplieron. Alguien que me ayude ahí, por favor. Trae de Olímpica Estéreo 24.3. Y ya están los ganadores. Ya tengo los primeros ganadores, pero no me preocupen que hay más oportunidades. Con Olímpica siempre hay oportunidades. A esta hora,

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5: Ya tenemos las 5:56 en Olímpica Estéreo 5:56.

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3: Aquí estamos en la ruta olímpica. Y bueno, ya hay ganadores, ganadores, ganadores, ganadores con Olímpica Estéreo 94.3. Muchas gracias a nuestros oyentes conectados a esta hora siempre. En este instante yo aprovecho para dar nombre de ganadores, los que hicieron toda la tarea, que colocaron la palabra correcta y todo eso, ¿vale? Que le hicieron a tiempo, tal, la vaina.
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3: Tengo nombres de ganadores por aquí atrás de Olímpica Estéreo 24.3 que se van de concierto para el grupo Nietzsche. Ya le habíamos dicho Angélica, Liliana Herrera,

Patricia Tau Rodríguez, Wilson Arnoldo Rodríguez, Giovanna Andrea Durango, Claudia Patricia García, Luis Enciso, María Fernanda Acosta.

0: Ahí están los primeros. Preparado porque en cualquier momento nos vamos con más ganadores. Gente que se va para el concierto también con el grupo Niche. La tarea era fácil, simplemente estar atentos a lo que se dice, a lo que está en WhatsApp. Si usted todavía no está en la comunidad, en la familia del WhatsApp Olímpica, es momento para que usted lo escriba ya mismo. Puede escribir la palabra registro, puede escribir Niche, responde todas las preguntas y está listo para cualquier concurso como este, en el que están ganando nuestros oyentes que ya hacen parte de esa comunidad, de esa familia del WhatsApp Olímpica. 320-6716-943. Es muy fácil. Vamos a conocer a esta hora, a través de Olímpica Estéreo 94.3, los picos para el día de hoy. Aquí están los picos a través de Olímpica Estéreo 94.3.
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0: En la ruta olímpica, pico y placa para el día de hoy. 25 del mes de junio. En este jueves le corresponde a los vehículos con placas terminadas en 4 y 5. 4 y 5 tienen restricciones en el día de hoy. Hasta las 9 de la noche no pueden transitar en la zona de baja emisión en la capital musical de Colombia, para que lo tengan en cuenta nuestros oyentes. 4 y 5 vehículos particulares en la capital musical de Colombia. Igualmente estaremos muy atentos. Recuerden, vale la pena recordar para todos nuestros oyentes, viene rotación de pico y placa a partir del día primero, que es el día miércoles, es decir, ya prácticamente de ayer, en 8 días estaremos iniciando nuestra rotación de pico y placa en la ciudad de Ibagué. Se corren los dígitos, es decir, el 4 y 5 que le corresponde un jueves, le va a corresponder ahora un viernes. Estaremos muy atentos porque obviamente la última palabra la tiene el decreto que será publicado, obviamente, que aquí lo tendremos a través de Olímpica Estéreo 24.3. ¿Listo? Estaremos atentos nuestros oyentes con Olímpica en la capital musical de Colombia. 320-6716-943.

0: Bueno, por acá, algunos me dicen que por qué es diferente, porque es que son los primeros 15. Entonces, claro, primero había una palabra clave que le iba a dar a usted un mensaje que le iba a recibir de manera automática por parte de nuestro WhatsApp, y así podían participar, y ahí les decía cuál era la misión a seguir. Si usted se enteró, de pronto lo olvidó por lo que ya dije al aire, pero eso se lo decía internamente, por eso la gente ya estaba enviando video, ¿vale? A esta hora con Olímpica Estéreo 94.3. Es porque ya no es necesidad de hacerlo, porque ya está. ¿Listo? Ya está ahí en el registro, ¿listo? A esta hora, sino que no alcanzó de pronto entre los primeros 15. Eso fue la vaina. Para Jonathan Forero. A esta hora con Olímpica Estéreo 94.3, nuestros oyentes conectados con toda la información, lo que pasa a esta hora. ¿Cómo está el reporte de movilidad? Cuéntemelo ya mismo a través de Olímpica.
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0: 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Eso por acá, la Olímpica.
2: Plátano y al Chere le llegó su fin. Y se fue pa' Medellín. 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Que me llamen por mi nombre. Eso no va. Ay, dígame, señor, aunque demore un poco más.
0: Oh, está chévere que cante y todo, pero te quejes el video, papi, como le estamos diciendo. Y no es que el sistema no lo coge, papilito. Dios me lo bendiga, pero chévere. Esté pendiente porque en cualquier momento más ganadores con Olímpica Estéreo 94.3. WhatsApp, ya mismo, para el tema movilidad, 320-67-16943, 320-67-16943. Para que nos cuente cómo está la movilidad en la capital musical de Colombia, cómo está el tubo vehicular, qué pasa a esta hora. Nos lo van contando ustedes a través de Olímpica. Atentos, 320-77-16943. Ahí estaremos ya listos en la jugada con Olímpica.
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0: Bueno, hoy se celebró el Día de la Chira en el departamento de El Tolima. Ese festival folclórico colombiano que continúa precisamente con estas jornadas, la agenda gastronómica precisamente de este 52º Festival Folclórico Colombiano. Continuará este viernes 26 con la tradicional Día de la Chicha. Hoy se celebró el Día de la Chira, mañana es el Día de la Chicha. Mañana precisamente pasaremos al Día de la Chicha. ¿Qué hay para realizar? Pues ya les estaremos contando aquí a través de Olímpica Estéreo 94.3. Desde las 8 de la mañana, el Parque Morillo Toro reunirá a productores, emprendedores, ibaguereños y turistas en un evento que busca resaltar una de las bebidas ancestrales más representativas de la cultura tolimense. La actividad hace parte de los eventos gastronómicos programados durante el Festival Folclórico Colombiano, las cuales pues han logrado una importante movilización de visitantes y ventas para comerciantes locales, como ocurrió recientemente con las celebraciones del Día del Tamal y el Día de la Chira en el día de hoy. La programación para este viernes no estará centrada únicamente en la chicha. Durante la jornada también se desarrollarán otras jornadas en la ciudad, como la concha acústica, el Día de la Afrocolombianidad, desde las 10 de la mañana, mientras en horas de la tarde tendrá lugar la conmemoración del Día del Orgullo LGBTIQ+, con una movilización prevista desde la Plaza de Bolívar hasta la Carrera Quinta con Calle 37. La agenda artística continuará precisamente en la noche con presentaciones musicales y culturales que acompañarán las actividades del Encuentro Nacional de El Folclore. Información de lo que se vive obviamente en la ciudad de Ibagué y en el departamento de El Tolima a esta hora a través de Olímpica Estéreo 24.3. En materia de mundial, juega Túnez frente a Países Bajos. Va ganando 2-0 en este momento Países Bajos en el Mundial 2026. Es algo de lo que tenemos para el día de hoy en fútbol. Clasificó Ecuador, al parecer, como mejor tercero de su grupo, ganándole 2-1 a Alemania. Algo de la información, lo que ocurre a esta hora a través de Olímpica Estéreo 94.3. Pendiente, ya venimos con más ganadores a través de Olímpica Estéreo. Ustedes simplemente a través de nuestro WhatsApp 320-67-16943 tienen que estar ahí en la jugada para que escriban ya la palabra Nietzsche, terminen de inscribirse, estén atentos porque en cualquier momento vamos con ganadores, porque hoy sacamos ganadores en cantidad.

0: estamos listos también con nuestro reportero del aire. Trae información y ustedes también contándonos cómo está el reporte de movilidad. ¿Qué pasa a esta hora a través de nuestro WhatsApp Olímpica? 320-6716-943. 320-6716-943. Vamos con nuestro oyente de esta hora.
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1: Muchas gracias, amor, bendiciones. Gracias por el dato. Esta hora, Trata Olímpica Estéreo 24.3, reportes nuestros oyentes en las calles de la ciudad de Ibagué.
2: Hola, Olímpica. Bueno, señor.
1: Es que aquí estaba explicando a la señora cómo era que participaba. Un abracito gigante. A esta hora con Olímpica Estéreo 94.3. Lo que pasa en materia nacional también es noticia. A esta hora con Olímpica Estéreo 94.3.
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1: El secretario general de precisamente de Asuntos Humanitarios de la ONU dijo a la agencia EFE este jueves que la situación en las zonas afectadas de los terremotos en Venezuela es una devastación realmente aterradora, mientras el organismo coordina el despliegue de al menos 12 equipos internacionales de búsqueda y rescate. Los terremotos de magnitud 7.5 y 7.2 que sacudieron en el día de ayer a Venezuela dejan, de acuerdo con cifras oficiales, unos 188 fallecidos y 1.520 heridos y miles de damnificados en una emergencia que, según la ONU, agrava una situación humanitaria ya crítica precisamente en el país venezolano. La situación sobre el terreno es de una devastación realmente aterradora, así lo afirma el secretario en una conversación telefónica con la agencia EFE. Él precisamente advierte de que este organismo ya presentaba pues asistencia humanitaria a unos 8 millones de personas en Venezuela antes de los sismos. El desafío ya es grande, esto lo hace muchísimo más, mucho más difícil, pero nuestro foco total está en la respuesta de emergencia. El secretario destacó también la increíble movilización global para responder a la catástrofe con el despliegue de 12 equipos internacionales de unas 80 personas cada uno y otros 13 grupos preparándose para ser enviados. Hemos trabajado con el despliegue de 12 equipos, unas 80 personas cada una de todo el mundo, una increíble movilización global con apoyo de los Estados Unidos, Rusia, China, México, Qatar. El primer equipo irá esta noche de Suiza, así lo explicó precisamente el secretario.
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1: Y a esta hora en plena ruta olímpica, ¿qué tal si nos vamos con información desde el aire a través de Olímpica Estéreo 94.3, señoras y señores?
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1: ¿Qué dice nuestro reportero del aire a través de Olímpica Estéreo 94.3? Cuando ya tenemos las 6:29. Ahí está nuestro reportero a esta hora a través de Olímpica Estéreo. A ver si nos tiene buena información. ¿Qué pasa a esta hora? Se conecta con nosotros a través de Olímpica Estéreo 94.3, mi querido reportero. No sé si ya está recibiendo señal. A ver, por acá, lo escuchamos. ¡Reportero, adelante! A ver. Ya estaremos en respuesta, obviamente, con nuestro reportero del aire a través de Olímpica Estéreo 94.3. Ya le escuchamos el helicóptero, mi querido reportero. Ahí estamos. Prenda el micrófono, señor. Prenda el micrófono, querido reportero. A ver. A las 6:30 minutos.
5: Así es, familia. Señoras y señores, gracias por la oportunidad. Gracias por la bendición. Gracias por las felicidades. Gracias por el ánimo. Gracias por la gratitud. Gracias por la empatía. Gracias por la socialización. Gracias por la impregnación. Gracias. Desde por aquí arriba, encaramados, subidos en el chismocóptero de Honorio. ¡Honorio! ¡Qué bonito le quedó su chismocóptero! ¿Cuánto paga de SOAT?
6: Bueno, eso no le paga SOAT. Páguele a su mamá, más querido.
5: Gracias, Honorio. Muy amable. Así es, familia. Señoras y señores, desde los aires, desde los vientos, desde las montañas, desde las nubes de esta hermosa capital, hermosa y divina. Desde esta ciudad, la capital del departamento de Magdalena, la ciudad de Cúcuta.
1: No, la capital de Magdalena es Santa Marta, papi.
5: Eso dije.
1: No, sí, dijo Cúcuta.
5: Eso precisamente es lo que esbocé, lo que expresé, lo que manifesté, lo que comenté, lo que aclaré. Así es, familia. Señoras y señores, desde por aquí arriba, nos dirigimos a todos ustedes allá abajo. Una señora, la esposa de un señor se le enfermó. Así es, la esposa de un señor se le enfermó y parece que se le acabó el matrimonio. Sí, porque la esposa se le voló con el médico. Uy, seguiremos informando.
1: Ojo con eso.
5: Así es, familia.
1: Ojo con eso, familia. Ojo con eso, familia. Chisme hoy en Ibagué. 6:31 minutos a esta hora con Olímpica Estéreo 94.3. Aquí estamos en esa ruta olímpica.
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1: Ya vengo en minutos con

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5: Señoras y señores, yo les traigo invitados especiales musicales a esta hora a través de Olímpica Estéreo 94.3. Y a esta hora está nada más ni nada menos que la banda de Santana. Esta canción que obviamente está poniendo a bailar a todo el mundo aquí en el departamento del Tolima, en el Huila, en el departamento de Cundinamarca, en todo el centro del país, con esta canción que se llama Fiestas de mi Pueblo. Aquí está Andrés Santana con nosotros. Bienvenido a través del Olímpica Estéreo. ¿Cómo vamos, Andrés?
6: Bien, gracias. Muy contento de estar aquí en la ciudad de Ibagué, en la ciudad musical que me ha acogido y me ha recibido de una forma impresionante. Realmente estoy muy sorprendido y pues muy agradecido con toda la gente que ha estado pendiente, de que he estado todo el día acá visitando muchos medios y obviamente tenía que pasar por la emisora de la casa, por Olímpica Estéreo, la emisora que se metió y que se ha metido no solamente acá en Ibagué, sino en todo el país.
5: Bueno, ahí...

0: Mi pueblo, ¿de dónde, dice? Voy a sacar una canción para las fiestas y obviamente que vaya con este ritmo, obviamente que es parte de nuestra cultura.
1: Claro, mira, 18 años de trayectoria musical, muchos lugares visitados, muchos municipios visitados y entre ellos todo lo que pues conocemos ahorita, lo que conocíamos como el Tolima Grande. Entonces, muchos municipios del Tolima, muchos municipios del Huila. Y cómo se viven las fiestas en estas dos departamentos es una cosa impresionante. O sea, San Juan y San Pedro es una cosa que uno dice, la gente vive el folclor a flor de piel. Entonces quisimos hacer un homenaje con el requinto colombiano, con el tiple colombiano a este departamento, a los otros dos departamentos, el Tolima y el Huila, a sus mujeres lindas, a sus fiestas, al tamal, a la lechona, al rabo de gallo, al poncho, al sombrero, mediante una canción.
0: Bueno, pero estaba viendo por acá el video de la canción de las fiestas de mi pueblo y pues veo mucho traje tolimense, huilense. ¿Dónde grabaron este video? ¿En el Huila?
1: Pues imagínense que nosotros dijimos, bueno,
0: pero
1: nosotros estamos...
0: Nosotros estamos radicados
1: en Bogotá. Grabamos la canción, un homenaje para estas tierras. Y dijimos, ¿dónde hacemos el video? Lo hacemos aquí en Bogotá, contratamos extras, ¿qué hacemos? Sí. ¡No, vámonos para la fuente! Entonces nos vinimos para Ibagué y esto fue grabado aquí al sur de Ibagué. Okay. Para que la gente entre a YouTube, entre ahí, nos busque como la banda de Santana en YouTube y se sienta más orgulloso de ser tolimense porque ahí está plasmada e identificada su tierra.
0: Señor, estaba viendo que hay gente de Ibagué, todo el tema. También muestra partes del desierto de la Tatacoa. Qué bueno.
1: Sí, hicimos todo un recorrido desde aquí hasta La Plata, que íbamos a... Teníamos un concierto en La Plata, Huila, entonces hicimos todo el camino de recorrido recogiendo imágenes para este video en homenaje a ustedes.
0: Pero recogió personajes, por ejemplo, ahí vemos la niña de uno de nuestros músicos allegados, nuestro amigo Omega, y la veo ahí, y o sea, usted... ¿Cómo hicieron? ¿Cómo fue todo ese despliegue? Decirle, venga, necesitamos estos personajes, esta gente.
1: Pues imagínate que, lo que te decía yo, 18 años viniendo, yendo y haciendo amigos en diferentes partes del país.
0: ¿Usted es de Bogotá?
1: Sí.
0: ¿Nacido en Bogotá?
1: Nacido en Bogotá. Mi familia es de ascendencia boyacense.
0: ¿Y aquí a quién tiene?
1: Pues resulta que, lo que te digo, a nivel musical, sí, de tantas partes donde hemos tocado, tantas partes donde nos hemos presentado, pues deja uno los amiguitos, ¿no? Deja uno gente conocida. Y entonces nosotros llamé a alguien y le dije, hermano, grabé este tema, escúchalo. Y este tema es, mejor dicho, homenaje a ustedes. Quiero grabar el video en Ibagué. Me dijo, hermano, véngase para acá que aquí le tengo todo. Y entonces acá llegamos y pues sorpresivamente eso, la canción habla de la cultura pijao. Entonces, hermosísima esa niña personificada de indio pijao. Y nada, o sea, eso es la sensación. Esa tarde la pasamos muy chévere acá.

0: Bueno, pues es precisamente la banda de Santana. ¿Cómo lo encuentran en redes sociales?
1: En todas las redes sociales, Instagram, TikTok, Facebook y en nuestro canal de YouTube. Volvemos a invitarlos para que nos sigan. La banda de Santana, así como suena, arroba la banda de Santana en absolutamente todas las redes. Ahí estamos para que se contacten con nosotros, para que nos regalen cariño a este, a esta música que hacemos con todo el cariño y con todo el amor para todos ustedes.
0: Pues ustedes vienen reasesorados, ya le veo de los amigos que tienen por acá.
1: Imagínense.
0: Más ni a menos que a un Henry Piedradita, hombre. ¿Eh?
2: Estoy contento, las fiestas.
1: Saludo para un Henry Piedradita.
0: Ese es el que manda las voces acá en Ibagué y toda la cosa. Lo deja uno por fuera del llavero, pero él es firme.
1: Ay, sí, está bien. Estamos bien apadrinados.
0: Don Henry, un abrazo, Dios me lo bendiga. Berraco, chao para
2: adelante.
0: Oiga, y esta es mi vuelo, la canción oficial para ustedes en este momento de la fiesta.
1: Claro que sí. Hace 8 días estábamos tocando en el sur del Tolima, estábamos tocando en el municipio de Planadas, pero en una inspección que se llama Bilbao. Hermano, nosotros dijimos, era la primera vez que visitábamos esa zona y dijimos, vamos a ver, porque pues nos decían que era como, digamos que la cultura como apaisada o algo así. No, se bailaron desde la primera carranga hasta la última que nos tocamos.
0: Es que escuchaban el requinto y uno inmediatamente como que se alcanza a trasladar un poquito para Boyacá, pero después siente como el tacan, tacan, tacan.
1: El papa con yuca.
0: Y el de eso uno dice, venga, pero venga, venga, venga, desde acá o desde allá. Y empiezan a sentir esa sabrosura. Y obviamente todo es Colombia, ¿no? Esa cultura obviamente que se siente en esta canción. Lo felicito, muchas gracias por compartir con nosotros. Y obviamente que nos la vamos a bailar en el desfile y en toda la fiesta y lo que queda. Ya de San Pedro, que ya se vino. Y todavía obviamente vamos a estar celebrando. ¿Hoy ya comió a Chira?
1: Ya fuimos a comer a Chira. Estuvimos también allá en el festival.
0: Ok, y ya le toca mañana Chicha.
1: Mañana vamos por allá para el Líbano, pero sí, guardaremos el estomaguito para
0: usted venir. Tiene familia boyacense, ya creo que ya la chicha sí es un poquito.
1: Sí, puede
0: hacerla.
1: Estamos curados.
0: El cataje, pues, la vaina de las chichas.
1: La barriga está curada.
0: Bueno, pues muchas gracias. A mi amigo Santana por estar con nosotros a través de Olímpica Estéreo 24.3. Muchos éxitos y muchas gracias.
1: Muchas gracias a ti, muchas gracias a nuestro querido director Jan, a Malejita también, que siempre ha estado en contacto conmigo, a toda la gente de Olímpica, a toda la gente de Ibagué, nuevamente el agradecimiento por ese recibimiento y obviamente dejarles a consideración y que se gocen este tema que fue hecho con mucho amor para ustedes.
0: Un abrazo gigante. Aquí lo dejamos con la canción completica sonando en Olímpica.

0: en las del Huila o las del Tolima.
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Aprovecho en este momento para nuestros oyentes de Olímpica Estéreo 94.3 que andan conectados a esta hora. 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
5: Ya se le da 6:51 minutos en Olímpica 6.

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